Así escuchábamos ese bonito canto por ahí. Tenemos un saludo aquí. Se ha reportado con nosotros la hermana Elda de la Cruz de Alton, Texas. Ella quiere escuchar La Gran Tribulación con Paulino Bernal Jr.

Has escuchado ese bonito tema. Se ha comunicado con nosotros la hermana Corpus de Huéslaco, Texas. Ella quiere saludar a su esposo Jesús de León. Dice que por ahí anda cortando la yarda el hermano. Y ella le quiere dedicar este bonito tema, Pablo y Silas, con Rosy García y Meli de León.

Bueno, mis hermanos, escuchamos un bonito tema. Vamos en estos momentos a mandar otro saludo, y es nuestro hermano Pablo de la Cruz, que nos acaba de comunicar con nosotros, y vamos a ponerle este bonito tema que tenemos a continuación, el grupo Jubal. Claro que sí, mi hermano, con este precioso tema que tenemos a continuación. Muchas gracias a usted. Ese bonito tema, su sacrificio.

Son las 7 de la tarde con 21 minutos. La temperatura se encuentra a 87 grados Fahrenheit. Recuerde que de 7 y media a 8, el bonito programa del Calvary Christian Center, oración, cánticos y testimonio, de 7 y media a 8 de la tarde. Claro que sí. Muchas gracias a cada uno de ustedes. A continuación, este precioso tema.

Bueno, hemos escuchado ese bonito tema, Son las 7 de la tarde con 25 minutos. Mira, llamó a nuestra hermana María Zavala de Harlingen, quiere saludar a su hermano José Antonio García de Matamoros con este bonito tema, Cadetes de Cristo, tu mejor decisión.

0: Escuchamos ese bonito tema con los creyentes de Cristo, tu mejor decisión. En estos momentos son las 7:29, 7:29 la temperatura en los 87 grados Fahrenheit. Vamos a nuestra pausa y enseguida entrar al bonito programa Calvary Christian Center, oración, cánticos y testimonios. Retornamos dentro de 30 minutos.
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2: Hola, bienvenidos, buenas noches. We welcome you tonight. Good evening, and we welcome you to tonight's program sponsored by Calvary Christian Center. Les damos las bienvenida hoy en la noche. Este programa es en parte por el Centro Calvario Cristiano. Estamos localizados en la área de Weslaco y está al 3616 East Business 83. Here in the area of Weslaco, we have a location at 3616 East Business 83. En la área de Pharmacallen, estamos localizados al 1700 North Jackson Road en la ciudad de Far. Ha habido, so we are located currently in the city of Far as well, and that is currently at 1700 North Jackson Road. But we do have to announce some exciting news. Sí, tenemos unas que avisar, unas noticias. Estamos felices que esta semana va a ser la última semana que vamos a estar en este local. We're very excited for what the Lord is doing, and He is transitioning this far this week in our Far campus. Wednesday will be our last service. We are excited for what is to come. We know that the Lord is doing great things. Sabemos que el Señor está haciendo grandes cosas. Este es el miércoles va a ser el último servicio oficial. So Wednesday will be our last official service here at the Pharmacallen campus. We will be meeting on the following Sunday, May 31st. We will be meeting at Embassy Suites, 800 Convention Center Boulevard in the city of McAllen. So los cambios, este miércoles va a ser el último servicio en este local en Pharmacallen oficialmente, y luego ya el próximo domingo, que viene el 31 de mayo, vamos a tener nuestros servicios en Embassy Suites, que está localizado en 800 Convention Center Boulevard en la ciudad de McAllen. So los invitamos que los sigan en las redes sociales.

Les damos gracias. Nuestros pastores son Pastor Elías Garza Sr. y Candy Garza. Our senior pastors are Elías Garza Sr. and Candy Garza. Y nuestros pastores ejecutivos es el Dr. Elías Garza Jr. and Ruby Garza. Our executive pastors are Dr. Elías Garza Jr. and Ruby Garza. So we welcome you. If you have any questions, if you aren't able to make it into a location, we do have services every Sunday. Tenemos servicios cada domingo aquí en Westlaco. Vamos a tener servicios a las 10 de la mañana y ese es un servicio bilingüe y a las 11:45 un servicio totalmente en inglés. This Sunday we will be having services at 10 a.m. in Westlaco, and that is a bilingual service. And then at 11:45, we will have a completely English service. And like I mentioned, PM campus, we will be meeting at the Embassy Suites in McAllen. So we thank you for being with us. Les damos las gracias hoy en la noche por pasar este tiempo con nosotros. Hoy en la noche vamos a estar hablando tocante Jesucristo, nuestra esperanza viva. Tonight, we're going to be talking about Jesus Christ, our living hope. Y vamos a comenzar con un momento de oración. Le damos, Padre, le damos gracias, Padre, en esta noche. Le damos gracias por este privilegio, Padre, de poder estar aquí reunidos como hermanos en Cristo, Padre. Le damos gracias que tenemos aire para respirar, Padre. Tenemos otro día de vida, Padre. Usted es tan bueno con nosotros. Le damos gracias por cada cosa que usted está haciendo en nuestras vidas, las cosas que vemos y especialmente las cosas que no vemos, Padre. Sabemos que usted siempre trabaja para nuestro bien y le damos las gracias antemano, Padre. Y todo esto lo pedimos en el nombre de Jesús. Amén. So we thank you. Like I mentioned, tonight we're going to be talking about Jesus Christ, our living hope. So many of us struggle at times with discouragement. We have concerns that sometimes build to worry or anxiety. Todos lidemos a veces con el desánimo y a veces las preocupaciones de las cosas en nuestras vidas a veces se convierten esta en ansiedad o preocupación. And then you look at everything that's happening in the world. Vemos también todo lo que está pasando en el mundo. Maybe you start to have challenges with your health. You start to have issues with finances. You see the political climate, everything happening. And you start to develop emotional and even stress within your relationships. It's not surprising that you're going to have doubts at times and even feel strife within your spirit. Si a esto lo sumamos los acontecimientos mundiales comienzan a afectar de una manera negativa, tenemos tal vez problemas de salud, problemas económicamente, vemos mucha gente sin trabajo o reducido las horas de trabajo, todo esto los impacta mucho. Hay a veces lo que está pasando ahorita con el gobierno, ¿verdad? Políticos, todo eso a veces los puede afectar y esto causa estrés emocional, a veces causa estrés entre pareja o familiares. So, no sorprende que las dudas y las dificultades abunden hoy en nuestro día. And there's times where these stress and these worries lead to despair and hopelessness. They're not uncommon amongst us, even the people of God. La desesperación y la falta de la esperanza son comunes, incluso entre nosotros, el pueblo de Dios. Ya sé, many times people believe that as believers, we should not have any kind of worry, anxiety, or stress. Muchos creyentes vienen del pensamiento que nunca vamos a pasar ansiedad. No debemos de tener ninguna preocupación.

0: ocupación, pero la realidad es que eso no es la verdad. And the truth is that's just not the way it is. All of us at some point will experience struggle. So in these seasons of struggle, what do we do? En estos momentos de lucha, ¿qué hacemos? And we have to remember that our hope seems to be inadequate and meager. And if we're depending on ourselves, si estamos dependiendo solo en nosotros, entonces esa esperanza parece insuficiente y escasa. This teaching tonight is really meant to encourage those of us who are facing moments that are heavy, that maybe we feel down, or maybe we feel like we've lost hope. Hoy en la noche esta enseñanza en verdad es para dar ánimo, porque tal vez en este momento estás pasando un momento difícil y has perdido tu esperanza, porque te estás dependiendo en tú mismo y tu esperanza parece que es insuficiente y escasa. So sometimes it seems as though hope is just fading away. Hay veces que se siente, parece que la esperanza se desvanece. A veces estamos teniendo problemas con nuestros hijos. Sometimes we're having struggles and difficulty with our children. And those struggles seem so overwhelming, we don't know how they will ever be resolved. En nuestros pensamientos, hay veces que estamos teniendo problemas familiares con nuestros hijos. Y en esos momentos no se nos hace tan pesado que no sabemos cómo se va a resolver los problemas de nuestra familia. But we have to remember the wonderful truth is that God is always our answer. A veces parece que la esperanza se desvanece, pero la maravillosa verdad es que Dios tiene un remedio. Él siempre es el remedio. Él es el Dios de la esperanza. He is the God of hope. God's remedy is unique and distinct. Su remedio es único y especial. His Holy Spirit wants to flood our lives with hope. Su Espíritu Santo quiere inundar nuestras vidas de esperanza. I myself have found that anchoring my hope in Jesus, in the Holy Spirit, and the Father correctly saves me a lot of pain and heartbreak. Su Espíritu Santo nos quiere inundar nuestras vidas de esperanza. Yo he descubierto en mi vida que afinar mi esperanza correctamente en el Señor me ahorra mucho sufrimiento y llena mi vida de una alegría inmensa. My hope correctly put in Christ fills my life with such great joy. And you ask, is it possible to have joy even in the suffering? Te preguntas, ¿es posible tener gozo aunque yo esté pasando estas pruebas? Y te puedo contestar honestamente, hermana, hermano, sí.
1: And I can answer you honestly, my brother, my sister, yes. It is possible to have the joy of the Lord no matter the circumstances, no matter what you're facing. No importa lo que estás enfrentando, esa batalla, esa prueba, esa montaña que no se quiere mover. That mountain in your life, that battle that has come against you. El enemigo está aquí para destruir. The enemy is here to destroy, but we serve a God that is our hope. Servimos un Dios que es nuestra esperanza y le damos gracia. There is no greater hope than the everlasting hope that is found in our Lord Jesus Christ.
0: and the sufficiency of his word. No hay mayor esperanza que la esperanza eterna que se encuentra en nuestro Señor Jesucristo y en la suficiencia de su palabra. Hope has a name, and its name is Jesus Christ. La esperanza tiene un nombre, y ese nombre es Jesucristo. We have hope in the person of Jesus. Esperanza, tenemos esperanza en la persona de Jesús. Peter says, blessed be the God and the Father of our Lord Jesus Christ, who according to his abundant mercy has caused us to be born again to a living hope through the resurrection of Jesus Christ from the dead, as we read in 1 Peter 1:3. Leemos en 1 Pedro 1:3, y Pedro dice, bendito sea el Dios y Padre de nuestro Señor Jesucristo, quien según su gran misericordia nos hizo nacer de nuevo a una esperanza viva mediante la resurrección de Jesucristo de entre los muertos. Those who trust in Jesus are born into a new family, a new kingdom, and a new life involving the God of hope. Quienes confían en Jesús nacen en una nueva familia, un nuevo reino, y una nueva vida que involucra al Dios de la esperanza. We are set free from living a life of placing hope in the world instead of Jesus Christ. Somos liberados de vivir depositando nuestras esperanzas en el mundo en lugar de en Cristo. This is the difference between living in the world and living for Christ. Esa es la diferencia en vivir en el mundo o vivir por Cristo. We, as believers, don't believe the way the world believes. Nosotros, como creyentes de Jesús, no creemos como el mundo cree. No los debemos de tener la confianza en las cosas que el mundo tiene. As believers, we don't believe or have confidence or put our trust in the things of the world. We put our trust in Jesus. We are a new creation. Somos una nueva creación. Christ is the gracious King. Cristo es el Rey misericordioso, and God is our benevolent Father. Y Dios es nuestro Padre benevolente. We read this in 2 Corinthians 5:17, 1 John 3:1, and Hebrews 4:14-16. Leemos esto en 2 Corintios 5:17, 1 Juan 3:1, Hebreos 4:14-16. All of these wonderful truths are anchored in the resurrection of the Lord Jesus Christ. Todas estas maravillosas verdades se fundamentan en la resurrección del Señor Jesucristo. Jesus, our living hope, is a person, as we read in 1 Timothy 1:1 and John 20:26-28. Jesús, nuestra esperanza viva, es una persona, como leemos en 1 Timoteo 1:1 y Juan 20:26-28. All too often, we try to put our hope in things that the world offers, programs, steps, outlines, how to do life hacks, how to coping strategies, therapies, philosophies, even false religions. Con demasiado frecuencia depositamos nuestra esperanza en lo que el mundo tiene que ofrecer. Programas, pasos, guías, trucos para la vida, estrategias de afrontamiento, tal vez terapias, filosofías, estas religiones falsas. These all can deliver temporary hope. but they leave us without satisfaction. Todo esto puede brindar una esperanza temporal, pero nos deja insatisfechos.
1: Christians place their ultimate hope in a person we meet through humble repentance and faith.
0: Los cristianos depositamos nuestra esperanza suprema en una persona que conocemos mediamente, el arrepentimiento humilde y la fe.
1: And this person is unlike any other. He's the preeminent one.
0: Y esta persona es única. Él es el preeminente.
1: He's the exalted one.
0: Él es el exaltado.
1: He's the all-sufficient one.
0: Él es el autosuficiente.
1: He is the glorious Christ.
0: Él es el glorioso Cristo.
1: We have hope in Jesus' return.
0: Tenemos esperanza en el regreso de Jesús.
1: In Jesus, we have a blessed hope.
0: En Jesús tenemos una esperanza bendita.
1: He will return.
0: Jesús regresará.
1: Paul describes Christians as looking for the blessed hope and glorious appearing of our great God and Savior Jesus Christ, as we read in Titus 2:13.
0: Pablo describe a los cristianos como aguardando la esperanza bienaventurada y la manifestación gloriosa de nuestro gran Dios y Salvador Jesucristo, como leemos en Tito 2:13.
1: How amazing is it that this life is not all that we have?
0: Qué maravilloso es saber que esta vida no lo es todo.
1: It is easy to be so focused on the day-to-day living that we forget that our Savior is coming to gather us to himself.
0: Es fácil estar tan concentrados en el día a día que olvidamos que nuestro Salvador viene a reunirnos con él.
1: We will never be separated from him or his holiness.
0: Jamás nos separamos de él ni de su santidad.
1: We will spend eternity together.
0: Pasaremos la eternidad juntos.
1: How much smaller do some issues seem when we compare it to eternity?
0: Cuán insignificantes parecen algunos asuntos comparados con la eternidad.
1: When we lose sight of our eternity, we lose sight of what is important,
0: as we read in 2 Corinthians 4:16.
1: Cuando podemos de vista la eternidad, perdemos de vista lo importante.
0: 2 Corinthians 4:16.
1: When we lose sight of what's important, we chase after the temporary and still cannot find satisfaction.
0: Cuando perdemos de vista lo importante, persiguemos lo pasajero y no encontramos satisfacción.
1: We are left empty and hopeless.
0: Nos quedamos vacíos y sin esperanza.
1: That is why so often we see many struggling with addiction of alcohol, drugs, and even fornication.
0: Por eso se ve tanto gente que está en la batalla, adictados a alcohol, a drogas. Todo esto pasa porque están detrás de algo que nunca los va a llenar.
1: We see this because my brothers and sisters are chasing something that will never be able to fill what they need. But instead, let us fix our hope in the love of Christ and the grace to be revealed when he returns, as we read in Ephesians 3:14-21 and 1 Peter 1:13. Nos quedamos vacíos y sin esperanza cuando seguimos las cosas del mundo para llenar lo que solo el Señor puede llenar. En cambio, pongamos nuestra esperanza en el amor de Cristo y en la gracia que se revelará cuando Él regrese, como leemos en Efesios 3:14-21 y 1 Pedro 1:13. Hope Christ in you. Esperanza Cristo en ti. Colossians 1:27 says, Christ in you, the hope of glory. Colosenses 1:27 dice, Cristo en vosotros, la esperanza de gloria. Our hope is not far off from us. Nuestra esperanza no está lejos de nosotros. Christ isn't isolated from us. He's right there in our lives. Cristo no está aislado. Está presente en nuestras vidas. Because Jesus is always with us and lives in us, we can be sure that he hears us when we pray. Como Jesús siempre está con nosotros y vive en nosotros, podemos estar seguros de que nos escucha cuando oramos. Jesus is intimately involved with us everywhere, all the time. As we read in Psalms 139:7-10. Jesús está íntimamente involucrado con nosotros en todas partes y en todo momento, como leemos en Salmo 139:7-10. God isn't simply with us. Dios no solo está con nosotros, but he is orchestrating our lives for good, sino que está guiando nuestras vidas para bien. God is right in the middle of it with us. Dios está presente en todo momento con nosotros. Even in difficult circumstances, we can have hope because God, in his sovereignty, has us right where he wants us to be. Incluso en circunstancias difíciles, podemos tener esperanza porque Dios, en su soberanía, nos tiene justo donde quiere que estemos. Whether it is to grow us in faith or to draw us closer to him. Ya sea para fortalecer nuestra fe o para acercarnos más a él. God has us where we are for a reason. And he is sustaining us through every difficulty, as we read in Isaiah 41:10. And Romans 5:1-5. Dios nos tiene donde estamos por alguna razón y nos sostiene en cada dificultad, como leemos en Isaías 41:10 y Romanos 5:1-5. When we are encompassed and surrounded by such pressure by the circumstances in our lives, our temptation is to put our hope in that changing situation. Cuando nos vemos abrumados y rodeados de circunstancias en nuestras vidas que nos generan mucha presión, nuestra tentación es depositar nuestra esperanza en cambiar la situación. We tell ourselves, if only this would happen. Nos decimos, si tan solo sucediera esto, then my life would be better. Entonces nuestra vida fuera mejor si esto ocurriera. Instead of us focusing on our circumstances, we need to turn our eyes to the resurrected Christ. En lugar de centrarnos en nuestras circunstancias, debemos dirigir nuestra mirada a Cristo resucitado,
0: encontramos la vida resucitada en nuestro Señor resucitado.
1: We find the resurrected life in our resurrected Lord.
0: En vez de esforzarnos más y seguir adelante a pesar de todo, debemos poner nuestra esperanza en Cristo.
1: Instead of trying harder and pushing through, we must put our hope in Christ.
0: Eso es lo que nos da una esperanza viva. That is what brings us living hope.
1: There is no situation so torturous, impossible, and depleting a vitality that the risen Lord cannot share his resurrection life with us and see us through it. And if he so wills, even deliver us out of that situation.
0: No hay situación tan torturosa, imposible, agonizante y agotada que el Señor resucitado no puede compartir su vida de resurrección con nosotros y ayudarnos a superarla.
1: May we today find help, hope, and comfort in Jesus Christ, our living hope.
0: Que hoy encontremos ayuda, esperanza y consuelo en Jesucristo, nuestra esperanza viva.
1: Pues les doy gracias, mis hermanos, por compartir este tiempo con nosotros. Les damos gracias por estar aquí.
0: We thank you, my brothers and sisters, for being with us. And if you are in the area of Fort McAllen, we would love to have you join us this last Wednesday for our last official service at 1700 North Jackson in the area of Far.
1: Si anda en la área de Far, este miércoles va a ser nuestro último servicio a las 7 de la noche y los gustaría que estuvieran con nosotros. Les damos gracias, bendiciones y que pasen buena noche. Gracias.
2: Bueno, mis hermanos, escuchamos a nuestra hermana con ese bonito tema, esa bonita palabra de Dios. Si usted necesita oración, llame en estos momentos al área 956-968-7777. La hermana trae suficiente personal para oración. Así lo escuchará este bonito programa con oración, cánticos y testimonios. Próximo lunes de 7:30 a 8:00 p.m.
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0: Señor.
1: Escuchamos a tu hermana Bel Zavala con ese bonito tema, Enamórame. Son las 8 de la tarde con 6 minutos, la temperatura se encuentra 87 grados Fahrenheit. Miren, nos llamó nuestro hermano José Bravo de Piedras Negras, Coahuila, solicitando este bonito tema con nuestro hermano Joaquino, 70 veces 7.

Así escuchaste un bonito tema, son las 8 de la noche con 8 de la tarde con 9 minutos. Mira, también nos llamó nuestra hermana Cándida Rojas de Vallehermoso, Tamaulipas, saludando a la hermana Antonia de la colonia Arcoíris ahí en Vallehermoso, y nuestra hermana Juanita Leo con este bonito tema, El Judicial, Gloria Ramírez.

Has escuchado un bonito tema, son las 8 de la noche con 12 minutos, marca nuestros cronómetros aquí en Radio Vida. Lalo, muchas gracias por lo que Dios ha hecho para con nosotros en estos momentos y siempre ha sido con nosotros. Mire, también nos llamó nuestro hermano Eliud Alcalá de la ciudad de Brownsville pidiendo este bonito tema en el Monte Calvario.

Ha escuchado el número 308, los himnarios de gloria en el Monte Calvario. Son las 8 de la tarde con 17 minutos. Vino ya nuestra hermana Ramona Zarazú de la ciudad de Huelaco. Quiere escuchar este bonito tema. Rosalío Martínez, La Vigilia.

Así escuchamos ese bonito tema, Grupo ASAP, con ese bonito tema, Tu Grande Amor. Son las 8 de la noche con 24 minutos. Márcanos tu cronómetro aquí en Radio Vida, la hora central es correcta. Y la temperatura se encuentra a 83 grados Fahrenheit, 28 grados centígrados. Mire, también nos llamó nuestro hermano Luis Pérez de Lubbock, Texas, ahí del West Texas, solicitando este bonito tema, Elsa Díaz, La Familia de Dios.

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En estos momentos son las 8:33 de la noche, la hora central aquí en Radio Vida es Correcta. La temperatura está en 83 grados Fahrenheit, 27 grados centígrados. Mire, también llamamos a nuestro hermano Everardo Rendón de la ciudad de Edinburgh, solicitando este bonito tema, Sembraré, Grupo Siloé.

Así es, hermano. Son las 8 de la noche con 39 minutos. Marca tu cronómetro aquí en Radio Vida. La hora central es correcta. Nos habla nuestro hermano Bernardino Treviño de Río Grande. Quiero saludar a su servidor, hombre de la R, a nuestro hermano Alejo Morales, Homero Treviño, Ricardo Morín, con este precioso tema. Ramoncito Rivera, señor, ven, dame la mano.

Así es, hermanos. Muchas gracias a usted, a cada uno de ustedes, por haberme acompañado en el transcurso de estas 4 horas desde las 5 de la tarde. Así que muchas gracias. Por ahí mi esposa está en oración, hermano. Así que ella por ahí no sabe despedirte en estos momentos. Sí, en la oración. Así que muchas gracias a cada uno de ustedes. Nos estaremos escuchando el día de mañana, martes, si Dios presta vida y salud. Bueno, se despide su amigo y servidor Matías Ruiz, mi esposa Elizabeth Ruiz también. Su servidor que nos les dice bye bye.

A continuación escuchamos la identificación de las emisoras y bueno, ya estaremos entrando en el programa con el hermano Jesús Mota, no se lo pierda. Yo regreso dentro de los siguientes 30 minutos.

Son las 9 de la noche con 8 minutos. Avanzamos con más música. Somos Radio Vida. Les recuerdo que estamos durante el tiempo del programa con nuestro hermano Jesús Mota. El día de hoy estamos escuchando música. No le cambie, no le mueva su dial. Somos Radio Vida.

Continuamos con música de Ramón González. Esto se titula Indispensable Jesús. Les recuerdo que estamos durante el programa de nuestro hermano Jesús Mota, escuchando música. Música que nos alegra el corazón en esta bonita noche, 9 de la noche con 22 minutos.

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Les saludamos en esta bonita noche. Y bueno, así iniciamos el segmento de saludos y complacencias, este segmento traído a ustedes por Radio Vida. Pero bueno, pues quiero también anunciarles, bueno, quiero mandar este primer saludo, es para nuestro hermano Leo de la ciudad de Mission. Él nos solicitó este canto con los Atalayas en Luchas y Pruebas, ahí está ya su complacencia. Pero mire, ya han estado llamando todos los hermanos, ya tengo todos los cantos para esta siguiente media hora, así que bueno, ya no me llamen para solicitar cantos porque me será imposible complacerle, pero sí para saludos. Así que bueno, si usted necesita mandar saludos, bueno, pues todavía puede marcar el 956-968-7777. Saludamos a nuestro hermano Ibarra de la Feria con este canto que nos solicitó de los Galileos, La Salvación es Real.

Así escuchamos música de Tello Solís. Esto es el tema Como a Vaso Frágil. Y así saludamos y complacemos a nuestro hermano Luis González en la ciudad de Río Bravo. Gracias, gracias, mi hermano, por comunicarse. Y gracias a todos los que nos escuchan a ambos lados de la frontera. También queremos saludar a nuestro hermano Everardo Rendón en la ciudad de Edinburgh con este canto de Gladys Beat en The Hymnologo con el tema La Cruz y la Gracia de Dios.

Y quiero anunciar que en unos minutos más, en punto de las 10 de la noche, ya viene el siguiente programa, el programa La Voz de Dios con nuestro hermano Eddie Rivera, que ya se están preparando por aquí, ya están aquí llegando a las instalaciones de Radio Vida, así que váyase preparando para este bonito programa, como cada lunes de 10 a 10 y media. El siguiente saludo es para nuestra hermana, de parte de nuestra hermana Eloísa Díaz, de la ciudad de Matamoros, Tamaulipas. Quiere saludar al hermano Matías Ruiz, también a su esposa Elizabeth Ruiz, con este canto de Los Príncipes de Sion, 40 firmas.

Continuamos con más música, más saludos de parte de nuestra hermana María Briseño de la ciudad de Harlingen. Ella quiere saludar a su familia aquí en el Valle de Texas y también ahí en Monterrey, Nuevo León. Bueno, pues un saludo para toda su familia con este canto de Nancy Muñoz, No temas.

Y bueno, son las 9:54 PM. Vamos con el último saludo de esta media hora de saludos y complacencias. Después de esto ya estaremos entrando en el programa con nuestro hermano Eddie Rivera, el programa La Voz de Dios. Quiero mandar el saludo aparte de nuestro hermano Guadalupe Rendón León de la ciudad de San Benito para la hermana Carmen García. Y bueno, él quiere escuchar este canto con Renán Carías, Hombres de Valor.

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1: Saludos, saludos y bendiciones. Bendiciones, mis amados hermanos, en esta noche. Sean bienvenidos nuevamente a su programa La Voz de Dios. Les saluda a su servidor y hermano en Cristo, Eddie Rivera, y estamos dando inicio nuevamente a nuestro programa. Donde quiera que usted nos esté sintonizando, sea bienvenido, acomódese, porque hoy estamos aquí en este lugar para poder llevar un mensaje, una palabra de bendición para cada uno de ustedes que nos está escuchando a través de Radio Vida y los que nos están viendo a través de la página de Facebook. Damos inicio a nuestro programa y asimismo quiero comunicarle que a partir de este momento nuestras líneas telefónicas están abiertas. A partir de este momento usted puede marcar al 956-968-7777. Llámenos, aquí está nuestro equipo de oración listo y dispuesto para poder responder su llamada. Si usted está pidiéndole a Dios por algo en especial, usted tiene una necesidad, una petición, vamos a orar por usted. Queremos ser de bendición para su vida. Hay muchas personas que posiblemente no pueden descansar, no pueden dormir, están teniendo dolores en el cuerpo. Muchas personas están teniendo trámites, posiblemente están detenidos en las diferentes detenciones. Hoy queremos orar por usted. Sabemos que para Dios no hay nada imposible. Él es el Rey de Reyes y Señor de Señores. Confiamos en Él, que Él abre puertas de bendición y Él obra de una manera especial en nuestra vida cuando nosotros le clamamos. Así es de que estamos aquí. Llámenos 956-968-7777 y damos inicio a esta palabra que va a ser de bendición, va a impactar su vida. Y oiga muy bien esto. Esto puede cambiar su perspectiva a partir de esta noche. Si usted recibe esta palabra, si usted cree esta palabra, porque verdaderamente esta es palabra de Dios, que yo estoy más que seguro que si usted abre su corazón y la recibe, hoy puede cambiar su vida en esta noche definitivamente. Así es de que acomódese, y hoy quiero hablar en esta noche, mis hermanos, en lo que usted llama o en lo que otros hermanos están hablando. Ellos están contestando llamadas, ahí están sonando los teléfonos. Pero bueno, hoy en esta noche quiero hablar un poco acerca del miedo y la inseguridad que muchas de las veces llega a nuestra vida. Miedo e inseguridad que muchas de las veces llega a nuestra vida y no sabemos cómo lidiar con ello, no sabemos cómo enfrentarlo. Necesitamos tomar decisiones y queremos hacer lo mejor posible para poder agradar a Dios. Cada uno de nosotros hemos recibido algo muy especial de parte de Dios. Tenemos un compromiso, tenemos una responsabilidad y es nuestro deber como hijos de Dios atender a ese llamado, a esa responsabilidad que tenemos en nuestras manos. Voy a dar lectura en la Escritura, Mateo capítulo 25, versículo 14. Mire lo que dice la palabra. Dice, porque el reino de los cielos es como un hombre que yéndose lejos, llamó a sus siervos y les entregó sus bienes. A uno, dice, dio 5 talentos y a otro 2 y a otro 1, a cada uno conforme a su capacidad y luego se fue lejos. A cada uno de estos varones le dio, a uno le dio 5, a otro le dio 2 y a otro le dio 1 conforme a su capacidad y luego dice que él se fue lejos. Él se fue lejos. Ahora, si nos ponemos a pensar, mis hermanos, nuestro amado Señor Jesucristo vino a morir en la cruz del Calvario, derramar su sangre, a morir por nosotros, pero resucitó y ahora está a la diestra del Dios Padre. Pero nosotros, el Señor nos ha dado recursos y habilidades. Así es de que el Señor nos ha dado de una u otra forma algo conforme a nuestra capacidad para que nosotros podamos desempeñar para gloria y honra de su nombre. Así es de que cada uno de nosotros tenemos algo especial que el Señor nos ha dejado. Y estoy hablando de recursos. Dios nos ha dado recursos y nos ha dado habilidades. Y esos recursos y habilidades es necesario que nosotros los utilicemos para bendición, para el crecimiento del reino. Es necesario que nosotros usemos estos recursos y habilidades para glorificar el nombre de Dios. Así es de que sigue diciendo en el versículo 16, y el que había recibido 5 talentos, dice, fue y negoció con ellos y ganó otros 5 talentos. Asimismo, el que había recibido 2, ganó también otros 2. Pero el que había recibido 1, oiga bien esto, fue y cavó en la tierra y escondió el dinero de su señor. el dinero de su señor. Ahora, la escritura cuando habla de talento, no estamos hablando de una habilidad, aunque lo podemos utilizar y es lo que estamos utilizando como ejemplo, pero en realidad la escritura cuando habla de talento está hablando, dice la historia que estamos hablando de 20 años de salario de una persona. 20 años de salario que si lo traducimos a nuestra actualidad, podemos decir, oiga bien esto, que estamos hablando de $500,000. Un talento equivaliría ahora en nuestra actualidad a $500,000. Entonces, estas tres personas, estos tres siervos recibieron, uno 5, otro 2 y otro recibió 1. Algo que tenemos que tener bien claro es de que Dios siempre nos da algo, no nos deja en blanco, no nos deja en cero. Así es de que usted que me está escuchando, Dios ha puesto algo en su vida o en sus manos para que usted lo ejecute y lo ponga por obra para gloria y honra de su nombre, para que su reino siga creciendo y siga siendo expandido. Ahora, aquí podemos observar la historia de estos varones, de estos siervos que uno empezó a trabajar. Uno empezó a ponerlo por obra, el que tenía 5 y lo multiplicó y entregó 10, y el que tenía 2 lo multiplicó y entregó 4, pero el que se le entregó 1, él tuvo miedo, él tuvo temor, y de eso estoy hablando hoy en esta noche, del miedo y la inseguridad. Porque el miedo y la inseguridad nos viene a refrenar, nos viene a detener en la obra de Dios. Y eso es lo que Dios quiere tratar hoy en nuestra vida. Porque Dios ha puesto recursos y habilidades en nuestras manos para que nosotros podamos ejecutarlas. Pero si tenemos miedo, si tenemos temor, si tenemos inseguridades, no lo vamos a hacer y nos vamos a quedar detenidos. Y nos va a pasar lo que le ha pasado a este hombre que recibió 1 y en lugar de ponerlo en función, fue y lo enterró. Hay algo bien importante que nos enseña esta historia, esta parábola, y es de que los primeros 2, el que recibió 5, que puso a trabajar los 5 talentos, fíjese, hay algo profundo aquí. Este hombre recibió esos 5 talentos y empezó a invertirlos para multiplicarlos. Ahora, en nuestra vida tenemos subidas y bajadas. Este hombre estaba consciente que 5 talentos era una fuerte cantidad de dinero en ese tiempo. Era una fuerte cantidad, pero él se arriesgó. Él tomó el riesgo y él dijo, bueno, se me ha proveído esto, yo tengo que accionar. Yo no me puedo quedar detenido y voy a seguir adelante. Posiblemente en ese transcurso de tiempo que él multiplicó esos talentos, él tuvo bajadas. Y de repente iba perdiendo, de repente no miraba la ganancia, pero de repente volvía a subir las ganancias y siguió trabajando y siguió trabajando. Y de repente venía la duda, venían los tiempos malos, porque en nuestra vida hay subidas y bajadas. Pero este hombre sabía en quién estaba confiando, este hombre sabía quién era Dios y quién era él para Dios. Así es de que el que tenía 5 trabajó de la misma manera que el que tenía 2, porque multiplicaron, porque ellos sabían quién era Dios. Ellos sabían quién era su padre. Ahora, el que tenía un talento y que decidió esconderlo, él lo escondió por temor, dice la escritura que acabamos de leer. Él tuvo miedo y lo enterró y dijo, ¿sabes qué? Es mucho dinero. Y si yo llego a perder una cantidad de estos $500,000, por decirlo así, en nuestra actualidad, si yo llego a perder algo de esto que se me ha confiado, me voy a meter en graves problemas, así de que yo no me voy a arriesgar, lo voy a guardar y cuando venga el Señor se lo voy a entregar. Pero fíjese lo que sucede, mire lo que dice la escritura, mire lo que dice en el versículo 19. Después de mucho tiempo vino el Señor de aquellos siervos y arregló cuentas con ellas. Y llegando el primero, dice el que recibió 5, dice la escritura, que le dijo, Señor, me entregaste 5, pero he ganado otros 5. Y luego el que le dio 2 le dice, Señor, he ganado otros 2. Pero llegando también el que había recibido un talento, dijo, Señor, te conocía que eres hombre duro, que siegas donde no sembraste y recoges donde no esparciste. Por lo cual, dice, mire lo que dice la escritura, por lo cual tuve miedo y escondí tu talento en la tierra. Aquí tienes lo que es tuyo. Y respondiendo su señor le dijo: siervo malo y negligente, sabías, dice, que ciego donde no sembré y que recojo donde no esparcí. Por tanto, debías haber dado mi dinero a los banqueros y al venir yo hubiera recibido lo que es mío con los intereses. Así es de que dice el 28, quítenle pues el talento y désenlo al que tiene 10 talentos. Algo bien importante que nos enseña la escritura, mis hermanos, que lo que usted que nos está viendo a través de las redes sociales, Dios ha puesto algo en usted. Dios ha puesto habilidades y recursos para que usted los ponga en práctica y en función. Pero muchas de las veces viene el miedo, viene el temor, viene la vergüenza. Y eso nos detiene y nos impide el crecimiento. Y hoy el Señor viene hablando a través de esta palabra. Ahí donde quiera que usted está, no sé hasta dónde pueda llegar esta señal en el rincón donde usted se encuentre. El Espíritu Santo está hablando a su vida. Sea lo que sea que el Señor haya puesto en sus manos, Él lo quiere usar para gloria y honra de su nombre. Hombre, es bien importante que nosotros ejecutemos eso. Es bien importante que reconozcamos quién es Dios. Porque el hombre que recibió un talento posiblemente no tenía el conocimiento y decía: bueno, si yo pierdo algo de dinero, me lo van a cobrar hasta con intereses, entonces mejor no me meto en problemas, lo voy a enterrar y cuando venga el Señor se lo entrego. Pero no ese es el Dios al que nosotros servimos. Al Dios que nosotros servimos es aquel que nos ha entregado la provisión, y cuando nosotros nos adelantamos, cuando nosotros ejecutamos, ponemos por obra lo que Él nos ha dado, cuando fallamos Él nos levanta, Él extiende su mano, nos equivocamos, el Señor no nos reprocha, el Señor te dice: levántate, sigue adelante, con lo que yo te he dado, ponlo en práctica, úsalo, te equivocaste, fallaste, pero no te detengas, porque cuando te detienes es cuando está el problema, cuando viene el temor, cuando viene el miedo, la inseguridad, y dice: yo no puedo, yo soy incapaz de hacer esto, yo no puedo hacerlo, no puedo con tanto. Usted tiene que usar lo que Dios ha puesto en sus manos, mis hermanos, usted tiene que usar lo que Dios ha puesto. ¿Qué es lo que Dios ha puesto en sus manos? Mire lo que dice la escritura en Éxodo, hay algo bien importante que Dios le dice a Moisés. En ese momento Moisés estaba inseguro porque el Señor le había dado una instrucción de que fuera a Egipto. Pero dice la escritura en Éxodo capítulo 4, dice: entonces Moisés respondió diciendo al Señor: he aquí, dice, ellos no me van a creer, Señor. Ellos no me van a escuchar, no van a escuchar mi voz, porque van a decir, ellos me van a decir: no te ha aparecido Jehová, son mentiras lo que tú nos estás diciendo. Eso me van a decir los egipcios a mí, Señor, no van a creerme. Y mire lo que dice el Señor en el versículo 2. Dice: y Jehová le dijo, y le hace esta pregunta a Moisés: Moisés, ¿qué es eso que tienes en tu mano? Y Moisés respondió: Señor, tengo una vara. Y el versículo 3 dice: el Señor le dijo, échala en la tierra. Y él la echó en la tierra y se hizo una culebra. Y Moisés huía de ella. En pocas palabras, el Señor le estaba diciendo: a ver, Moisés, ¿qué tienes en tu mano? ¿Qué tienes en tu mano? ¿Cuáles son los recursos que tienes en tu mano? Señor, únicamente tengo una vara. ¿Qué voy a hacer con una vara? Muy bien, Moisés, tira esa vara en tierra. Y en pocas palabras, lo que el Señor le dijo: Moisés, tú tienes esa vara, úsala, tírala a tierra. Tírala, aviéntala, yo me encargo de lo demás. Tú haz lo posible y yo me encargo de lo imposible. Así es de que por muy poco lo que usted crea que tenga o que Dios le haya dado, Dios lo quiere usar para gloria y honra de su nombre. ¿Qué es lo que usted tiene en sus manos hoy en esta noche? ¿Cuáles son los recursos que el Señor ha puesto en sus manos para que usted los ministre? Pero por miedo, por inseguridad, por temor, no quiere accionar, no quiere moverse. Hoy el Señor le dice: ¿qué tienes en tu mano? Bueno, aviéntalo, yo me voy a encargar del resto. ¿Qué Dios te ha puesto a ti? ¿Qué recursos? ¿Qué habilidades? Alguien me dijo: bueno, yo no puedo predicar, no tengo la capacidad, no tengo la habilidad de hablar o de predicar en público, pero tengo los recursos, así es de que yo voy a apoyar para la radio. Así es de que si tú tienes la capacidad, sigue adelante. Yo estoy aquí en casa y no tengo la capacidad, pero yo voy a proveer los recursos para que este programa siga saliendo al aire. Eso es lo importante. Si usted tiene recursos, si usted tiene habilidades, ¿qué es lo que usted puede hacer? Bueno, yo puedo hablar en público, dijo alguien por ahí. Muy bien, empieza con eso, dice el Señor. Empieza con eso. ¿Cuál es tu habilidad? Bueno, yo creo que puedo enseñar, puedo dar una clase, una enseñanza. Y ahí vas poniendo en práctica. Cuando menos acuerde, ya vas a estar predicando. Cuando menos acuerde, ya vas a andar evangelizando en la calle. Y ese talento, esa habilidad o los recursos que Dios te ha dado se van multiplicando y vas accionando. Y no te estás quedando, no estás enterrando tu talento, sino que lo estás ejecutando. Sino que simplemente estás diciendo: Señor, aquí voy. Usted sabe que yo soy torpe en hablar. Usted sabe que yo definitivamente se me complican estas cosas en estas áreas, pero aquí voy en su nombre. Así es de que cuando usted se anima, cuando usted sigue adelante, cuando se equivoca, el Señor le dice, adelante, levántate, aquí estoy yo. Sigue adelante. Lo importante es de que tú tienes el corazón para hacer las cosas y para usar los recursos y las habilidades que Dios te ha dado. ¿Cuáles son las habilidades que Dios le ha dado a usted? No se detenga por el miedo. No se detenga por la inseguridad. Alguien me dijo en una ocasión, el que a nada le tira, a nada le pega. Oiga bien esto. El que a nada le tira, a nada le pega. Muchas personas no quieren tirar para ningún lado. Muchas personas no quieren hacer nada. Y si usted no le tira nada, a nada le va a pegar. En una ocasión, los discípulos estaban pescando y Jesús les dijo, ¿tiene algo de comer? No, Señor, no hemos agarrado nada, estamos aquí toda la noche, no hemos pescado absolutamente nada. Y el Señor le dijo, tírenla para este lado, tírenla a la derecha. La tiraron y luego de repente no cabían los peces y fue de grande bendición. Ellos caminaron y actuaron en fe, pero ellos tiraron. Ellos en ese momento, ellos no miraban los pescados. Ellos le dijeron, Señor, tenemos tanto tiempo de experiencia. Este es nuestro sustento, esto es nuestro estilo de vida. Esto nos dedicamos a la pesca. Hemos pescado toda la noche, no hemos agarrado nada. Y tú nos dices que tiremos, ya estamos cansados. Pero bueno, nosotros no miramos nada que hay ahí, pero la vamos a tirar en tu nombre. Y ellos la tiraron y de repente no cabían los peces. Así es de que el que a nada le tira, a nada le pega. Y ellos lo tiraron en el nombre del Señor y le pegaron. Es algo bien importante. Mire, hoy estamos aquí en Radio Vida. Estamos predicando. Yo no sé usted dónde se encuentra y queremos saber de usted. Quiero animarle a que nos llame 956-968-7777 en Radio Vida. Ahí a través de Facebook, Dios bendiga a nuestros hermanos, nos están viendo. Pero mire, ponga mucha atención a esto. Nosotros estamos llevando una palabra de bendición. No los conocemos a ustedes. Hoy estamos sembrando esta palabra. Estamos llevando esta palabra de bendición, de aliento, de fortaleza, donde quiera que usted esté. Yo a usted no lo conozco. Posiblemente yo estoy sembrando una palabra, una semilla en su corazón, y esa semilla va a ser regada por alguien más allá. Usted se va a congregar en otra iglesia, usted va a ir a otro lugar, y esa es una grande bendición. Ese es nuestro propósito. No estamos viendo, pero estamos llevando esa palabra de bendición. Estamos tirando palabra de bendición, palabra de vida, palabra que cambia y restaura. Muchas personas son sanadas al escuchar programas radiales. Muchas personas, cuando oramos por ellos, son sanados, las puertas se abren y testifican para gloria y honra de su nombre. Nosotros no los conocemos, pero ¿sabe algo? Nosotros estamos utilizando los recursos y las habilidades que Dios nos ha dado. Así es de que si usted se ha detenido de una u otra forma, no se detenga, siga adelante, siga utilizando esas habilidades que usted tiene, porque en las áreas donde yo no puedo entrar, usted sí puede entrar, y Dios lo va a usar como instrumento de bendición. Lo importante es de que usted ejecute eso que el Señor ha puesto en sus manos. De lo contrario, en aquel día, usted, cuando esté en la presencia del Señor, va a ser cuestionado. ¿Qué hiciste con lo que te di? Señor, es que tuve miedo. Señor, pero yo te di la capacidad, dice la Escritura, porque no nos ha dado Dios espíritu de cobardía. El espíritu de cobardía y de temor no es el espíritu que Dios nos ha dado. No nos ha dado Dios espíritu de cobardía, sino de poder, de amor y de dominio propio. El espíritu que Dios nos da es de poder, amor y dominio propio. Así es de que si usted de repente se siente acobardado, ese es un espíritu que está ocupando un lugar que no le pertenece en su vida, porque ese no es el espíritu de Dios, ese no es el espíritu que Dios ha depositado en su vida. Así es de que necesitamos desechar la cobardía, necesitamos esforzarnos, seguir adelante, no nos detengamos, no tengas miedo. Dios, lo que haya puesto Dios en tus manos, necesitas ejecutarlo, necesitas accionar, porque vas a ser de bendición para muchas personas. No debemos de tener temor, porque nosotros somos representantes de Cristo y lo que hablamos no es palabra propia. El apóstol Pablo dice, yo sembré y Apolos regó. Yo hoy estoy sembrando y posiblemente alguien más el día de mañana va a regar. Y usted dice, es que no hacen caso, es que no hay acción. Yo estoy predicando, pero no veo que nadie me haga caso. Bueno, la semilla está siendo esparcida y no se desespere, porque hay semillas que tardan años en brotar. Entonces, posiblemente, esa semilla que usted sembró en el corazón de esta persona, ahí está dentro. Y en su momento va a ser el efecto que tiene que hacer. Y pueden pasar 2, 3, 4, 5 años, y a los 5 años posiblemente usted no lo va a ver. Pero a los 5 años aquella persona va a testificar y va a decir, yo quiero darle gracias a Dios porque a través de aquel programa radial que yo escuché en Radio Vida y esta palabra me bendijo, cambió mi vida, entregué mi vida a Cristo y hoy testifico. Y que Dios bendiga a aquel varón, que Dios bendiga a aquella hermana que trajo esta palabra, y estoy contento y agradecido con Dios. Posiblemente usted no se va a dar cuenta, pero en aquel día, cuando esté en la presencia del Señor recibiendo galardones, el Señor le va a decir, mira, ven acá, bienvenido, hijo mío, quiero decirte algo. Aquella persona a la que tú le hablaste, a la que tú pensaste que te ignoró, tú sembraste esa semilla y tú no viste que fructificara, tú no viste que brotara y te sentiste mal. Pero bueno, aquí está tu galardón, porque ahora esta persona recibió la salvación que yo había ofrecido a la humanidad debido a tu trabajo, debido a tu ejecución. Así es de que no importa donde quiera que usted se encuentre predicando, llevando el mensaje de salvación, llevando el evangelio, no importa, usted ya esparció la semilla. Gócese y alégrese porque usted está haciendo su trabajo. Usted no es el que da el crecimiento, usted solamente está sembrando y regando. Dice la escritura que el crecimiento lo da Dios y nada más que Él. Así es de que usted no se cargue, no se preocupe, porque usted está cumpliendo con lo que el Señor ha puesto en sus manos. Tiene habilidades, póngalas en práctica para el Señor. Tiene recursos, úselos para gloria y honra de Dios. Hay personas que no conocemos y están siendo bendecidas a través de esta palabra. Ahí están nuestros hermanos contestando llamadas, 956-968-7777. Llámenos, ahí están sonando los teléfonos. Si lo dejan en espera, oiga bien esto, no se desespere, tengan un poquito de paciencia. De repente se saturan las líneas, pero bueno, bendiciones mis hermanos que están viendo a través de Facebook. Continuamos. En una ocasión, yo publiqué en mi red social una predicación hace algunos años atrás. Yo publiqué una predicación y se contactó una persona y me dijo, hermano, le estoy hablando de un lugar remoto de México, que para yo poder ver este video tengo que subirme a un cerro y me gustaría hablar con usted y a tales horas, porque es en el único lugar donde yo agarro señal. Y me puse de acuerdo con él y hablé con él y me empezó a platicar, hermano. Dice, yo quiero entregar mi vida a Cristo. Ese mensaje que usted predicó en Facebook me impactó, me tocó. Hicimos la oración, el hombre llorando, entregó su vida al Señor, fue con su esposa y me empezó a mantener informado de todo lo que acontecía con su esposa. Y me dijo, hermano, ya estamos yendo a la iglesia, ya estamos congregándonos. Hermano, mire, les voy a mandar fotos. Y empezó a mandarme fotos de su familia, diciéndome, hermano, estoy batallando, el hombre llorando, no tengo comida. Hermano, estoy haciendo esto y lo otro. Y empecé a tener comunicación con él, empecé a tratar con él, hermano, y me decía, no tengo trabajo, vamos a orar, vamos a clamar a Dios. Y de repente, hermano, ya tengo trabajo. Y luego me dice, hermano, ayúdeme a orar porque me están ofreciendo una visa de trabajo para Estados Unidos y yo no tengo la providencia, no tengo el dinero para sacar la visa. Vamos a orar a Dios, y orando al Señor, y de repente, hermano, ya estoy en el consulado, ya estoy en la embajada sacando la visa. Y de repente, hermano, ya me dieron la visa, hermano, y de repente ya estoy en los Estados Unidos porque una empresa me contrató por cierto tiempo para venir a trabajar. Es lo que Dios hace, es lo que Dios hace para gloria y honra de su nombre. Y es una bendición cuando un alma entrega su vida a Cristo, cuando usted mira la mano de Dios. Y es mejor cuando usted es usado y usted dice, bueno, Señor, gracias por usarme como instrumento. A lo mejor yo no conozco a esta persona, a lo mejor ya no voy a tener relación, pero yo sé que esta persona entregó su vida a usted, y gracias a eso por utilizarme como instrumento de bendición. Dios lo quiere usar como instrumento de bendición. Dios lo quiere utilizar. Así es de que no se detenga. Quite todo miedo, todo temor. Póngase a pensar por un momento y póngase a meditar. ¿Qué es lo que Dios me ha dado? ¿Qué habilidades tengo? ¿Qué recursos el Señor ha puesto en mis manos? Mire sus manos. El Señor dice hoy, ¿qué tienes en tus manos? Bueno, Señor, como dice Moisés, nomás tengo una vara. ¿Qué voy a hacer con esto? Bueno, aviéntala. Yo me voy a encargar de lo demás. Haz lo que tienes que hacer. Habla. Habla. y yo me voy a encargar de que esas palabras hagan el efecto que tienen que hacer en la vida de las personas. Voy a dar lectura. Primera de Juan, capítulo 4, versículo 18. Oiga bien esto lo que dice. Primera de Juan 4, 18. En el amor, oiga, en el amor no hay temor, sino que el perfecto amor echa fuera el temor, porque el temor lleva en sí castigo, de donde el que teme no ha sido perfeccionado en el amor. El que teme no ha sido perfeccionado en el amor. El perfecto amor. Estamos aquí por amor a Dios, dando de gracia lo que hemos recibido de gracia. Estamos aquí expresando esta palabra para usted, donde quiera que usted se encuentre, porque el amor echa fuera el temor. No hay miedo. La palabra que estamos exponiendo es de Dios y Él se encarga de hacer lo que tiene que hacer. Usted solamente es colaborador. Usted y yo somos colaboradores solamente exponiendo esta palabra de verdad, sembrando la semilla. Dice la Escritura que el sembrador salió y sembró, y uno cayó en piedra, otro en espinos, otro en tierra buena y por todos lados. Pero el enfoque aquí es de que el sembrador salió y él tiró la semilla y él habló y predicó en tiempo y fuera de tiempo. La semilla cayó donde tenía que caer. Muchas de las veces podemos ver un pedregal y no tiramos semilla porque decimos, bueno, yo no miro tierra ahí, pero de repente la semilla entra por donde nosotros no vemos y agarra un poquito de tierra y de repente vemos que brota. Así es de que así trabaja el Señor. No importa donde usted esté, usted siembre, usted hable. Es que me rechazaron y me sentí mal. No lo están rechazando a usted. Está rechazando la palabra. Dice la Escritura que nosotros venimos a ser como los atalayas, los que anunciamos. Hoy en esta noche anunciamos que algo grande viene a la tierra. Cristo viene por su iglesia y nos vamos. Cristo viene por su iglesia y nos vamos. Y todo aquel que no se preparó, todo aquel que no aceptó ese plan de salvación por esa sangre derramada en la cruz del Calvario, todo aquel lo va a lamentar, porque de repente desaparecemos. De repente van a querer congregarse. De repente van a andar corriendo buscando al pastor, a aquel pastor que tanto se esmeró, aquel pastor que tanto te llamaba y que ignoraba su llamada y de repente te mandaba mensaje y lo dejabas en visto y nunca le contestabas. Vas a andarlo buscando en aquel día para que ore por ti, pero ya va a ser demasiado tarde. Hoy ha llegado salvación a tu vida a través de este medio. Hoy es necesario que atiendas a ese llamado. Echa fuera el temor, echa fuera toda inseguridad. Pon tu mirada en el Señor, pon tu confianza en Él y dile: Señor, heme aquí estoy, úsame como instrumento de bendición. Yo quiero irme también. Yo quiero irme a las bodas del Cordero. Así es de que aquí está la invitación. Recuerde, mis amados hermanos, aquí estamos todos los lunes de las 10 a las 10 y media. Siga llamándonos. Ahí estamos, 956-968-7777. Este es el programa La Voz de Dios, mis hermanos, y estamos todos los lunes de las 10 a las 10 y media. Nosotros venimos de Iglesia de la Comunidad Cristo La Roca. Ahí estamos ubicados en el 1001 East FM 495 en San Juan, Texas. Mire que ahí estamos sirviendo al Señor. El día domingo, el día de ayer, tuvimos un evangelismo ahí afuera de la iglesia. Estuvimos compartiendo una limonada con las personas que se acercaban, orando por ellas y asimismo llevando e impartiendo la palabra, porque con ese propósito fuimos llamados. Así de que no se detenga, siga hablando, siga creyendo en el Señor. Ahí están nuestros pastores en el 1001 East FM 495 en San Juan, Texas, Pastor Félix y María Chávez. Así de que si usted no tiene un lugar donde congregarse o quiere visitarnos, lo esperamos con los brazos abiertos. Y únase a este equipo de trabajo, porque lo único que hacemos es buscar la manera de exponer el Evangelio, dar de gracia lo que hemos recibido de gracia. Y recuerde, eche fuera todo temor, toda inseguridad, y que desde hoy, en este día, se ponga a pensar y diga: bueno, el que a nada le tira, a nada le pega. Y yo quiero tirarla, Señor, la voy a tirar en tu nombre. Tira la red en tu nombre, Señor. Yo no miro nada ahí, pero yo la voy a tirar. Encárgate tú. Yo voy a hacer lo posible y encárgate tú de lo imposible. Les recuerdo, mis hermanos, aquí estamos 5 minutos. Después de las 10:30 vamos a estar 5 minutos contestando sus llamadas. Ahí están los teléfonos sonando. Dios bendiga a cada uno de los hermanos que están están viéndonos a través de las redes sociales. Bendiciones, ahí están sus comentarios, los he leído. Dios me los bendiga de una manera especial. Saludos y bendiciones, donde quiera que usted se encuentre. Le saludó su servidor y hermano en Cristo, Eddie Rivera, y este ha sido La Voz de Dios. Bendiciones.

0: Y de parte del programa La Voz de Dios con nuestro hermano Eddie Rivera, los invitamos a marcar el 956-968-7777 para oración. Tenemos líneas disponibles para oración en estos momentos. Si usted se encuentra fuera de los Estados Unidos, recuerde marcar el 001 más la numeración ya mencionada.
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Y así quiero saludar en esta bonita noche de lunes, lunes 25 de mayo del 2026, su amiga hermana en Cristo, Cintia Martínez. Bueno, pues quiero saludarles, darle la bienvenida al siguiente segmento de saludos y complacencias. Durante la siguiente media hora, usted se puede comunicar al 956-968-7777, también fuera de los Estados Unidos, el 001 más la numeración ya mencionado. También escríbanos a saludos@radiovida.com. Y bueno, pues es para mandar saludos, para solicitar el canto de su agrado. Y mi hermano José Luis Casas, ahí en Reynosa, ya se comunicó y quiere escuchar este canto con Paulino Bernal Jr., que se titula Esa Roca. Así que le complacemos y le saludamos.

Bonita, bonita música con Damaris Guerra, ya todo dejé del CD Himnos de Gloria y Triunfo. Vamos a continuar con más música, más saludos. Son las 10 de la noche con 45 minutos. Gracias por acompañarnos, gracias por seguir en sintonía aquí en su estación amiga Radio Vida. Y desde la ciudad de Río Grande se comunicó nuestro hermano Bernardino Treviño. Quiere saludar a su yerno Juan con este canto de Nacho Galindo, Cuando solo minutos me queden.

Continuamos con música de Pablo Gil. Esto se titula Busco Solo Servirte. Avanzamos con más música. Quiero saludar a mis hermanos del programa La Voz de Dios con nuestro hermano Eddie Rivera, que bueno, pues ya van por ahí a casita. Que Dios los cuide, los guarda y los proteja. También muchas gracias por un detallito que trajeron por aquí. Mis hermanos son una gran bendición. Y bueno, pues será hasta el próximo lunes de 10 a 10 y media que estaremos escuchando este programa.

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11 de la noche con 9 minutos, avanzamos con más música y les recuerdo que estamos en el segmento de saludos y complacencias. Bueno, si usted desea mandar algún saludo, están de cumpleaños, aunque ya se nos va a terminar este lunes, bueno, pues estamos aquí para servirles. Marca el 956-968-7777, fuera de los Estados Unidos, el 001 más la numeración ya mencionada. Continuamos con música de Vida Real Worship. Esto es un canto de adoración que se titula Todo es Posible. Son varios cantos, así que bueno, vamos a gozarnos también con música de Vida Real Worship.

Bonito, bonito canto. Y bueno, pues hasta la ciudad de Matamoros, Tamaulipas, quiero mandar el siguiente saludo para mi hermana Rosa Martínez, que dice, bueno, pues yo estoy aquí gozándome también juntamente con ustedes. Bueno, mi hermana, gracias, gracias por estarnos escuchando. Yo sé que ya es un poquito ya, bueno, pues ya son las 11 de la noche. En algunas otras ciudades más un poquito más tarde, otras un poquito más temprano, pero bueno, gracias a cada uno de ustedes que se conectan, gracias a cada uno de ustedes que nos sintonizan. Si va por ahí en camino manejando, bueno, pues como siempre le decimos, maneje con mucha, mucha precaución. Y quiero complacer a mi hermana Rosa Martínez con este canto que ella quiere escuchar, que dice que le gusta mucho, mucho. Y este canto se titula Lloraba por dentro y es con nuestro hermano Tello Solís.

Y bueno, ya es este jueves, este próximo jueves, ya cuando ya estaremos escuchando y se estará llevando a cabo este concierto de Van Craaff. Así que bueno, pues los invitamos por ahí que se dé cita en este bonito concierto del tour La Iglesia Canta con nuestro hermano Evan Craft. Vamos a continuar y queremos tomar este tiempo porque para nosotros es muy importante agradecerle a cada uno de ustedes por su apoyo económico. 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

Son las 11 de la noche con 36 minutos y vamos a continuar con el siguiente saludo de parte de nuestra hermana Paula Trigo de Edinburgh. Quiere saludar a toda su familia y ella nos ha solicitado este canto con nuestra hermana Estela Sánchez, que se titula Soy Peregrino.

Bendiciones, les habla su servidor Enrique Garza. Agradezco a Dios por esta oportunidad de poder dirigirme a ustedes en estos instantes. Quiero hacer una invitación a todos los consiervos, pastores, evangelistas que nunca han estado en radio. 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Qué bendición estar con los medios de comunicación, de poder transmitir la palabra de Dios a almas que están buscando la paz, buscando algo. Hay un vacío en su ser. Yo creo que el ministro, el pastor, los consiervos tenemos esa palabra que podemos dar, difundir, compartir con esas personas en necesidad. Jesús en cierta ocasión dice en la escritura que él recorría las ciudades, las aldeas, enseñando en las sinagogas de ellos, predicando el evangelio del reino, sanando toda enfermedad y toda dolencia en el pueblo. Y al ver las multitudes, dice la escritura, que tuvo compasión de ellas, porque estaban desamparadas y dispersas, como ovejas que no tienen pastor. Entonces Jesús dijo a sus discípulos: a la verdad, la mies es mucha, mas los obreros poco. Rogar pues al Señor de la mies que envíe obreros a su mies. Sabe que a través de la radio es un medio de que podemos difundir ese mensaje, llevar esa palabra a esas almas que están sediento, esas almas que necesitan un toque de parte de Dios. 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

Y con este canto de Antonio de Jesús, Sublime Amor, saludamos de parte de nuestra hermana Díaz de la ciudad de Brownsville a todos aquellos que se encuentran en alguna detención y a toda la audiencia también de Radio Vida. Y bueno, pues ahí quedó este bonito saludo. Vamos a continuar con más música, pero antes les recuerdo que ya viene el programa La Roca es Cristo con nuestra hermana Rita López. No se lo pierda, esto en punto de la medianoche, como cada martes de 12 a 12:30 de la mañana. Vamos a continuar con música de Marcos Witt. Esto se titula Con tu sangre. Y saludamos a nuestro hermano Agustín Vela aquí en la ciudad de Huesla.

Y ya son las 11:55, 11:55, hora central. Aquí en su estación amiga Radio Vida, quiero anunciar que ya en 5 minutos más viene el programa La Roca es Cristo con nuestra hermana Rita López, que ella se encuentra por aquí en las instalaciones de Radio Vida, alistándose, preparándose. Así que usted no se pierde este bonito programa que será de bendición como cada martes, de 12 de la mañana a las 12:30. Traigo la garganta un poquito lastimada, pero bueno, aquí estamos, como siempre, es un gusto estar por aquí, su amiga hermana en Cristo, Cintia Martínez, con usted hasta eso de la 1 de la mañana. Continuamos con música del grupo Isla de Patmos, Yo te seguiré.

0: Dios, aleluya. ¿Sí se escucha, hermana? Dios les bendiga en el nombre poderoso de Cristo Jesús en esta hora, ¿verdad? Que estamos entrando a un nuevo día. Démosles gracias al Señor por ello, ¿verdad? Porque Dios es grande y misericordioso y no permite una vez más estar un día más, hermanos, con vida. Aleluya, le damos gracias a Dios por ello, porque Dios es bueno, grande y misericordioso y nos ama con un amor eterno, aleluya, a cada uno de nosotros. Le damos gracias a Dios por ello y por todas las cosas, hermanos, que el Señor nos ha dado durante este mes, ¿verdad? Que ya pronto está por salir, aleluya. Y pues Dios ha sido bueno con nosotros, hermano. Siempre el Señor, en su gran misericordia, nos ayuda en las cosas que necesitamos, amén. Démosle gracias a Dios por ello y por todas las cosas maravillosas que el Señor nos da, porque su amor es infinito, hermano, su amor nunca termina, aleluya, su amor es grande en su misericordia, aleluya, le damos gracias a Dios por ello y pues sigamos adelante en las cosas del Señor, hermanos, y pase lo que pase y venga lo que venga, hay que seguir adelante en la obra del Señor, ¿verdad? Y dándole gracias a Dios, porque Él es bueno y grande y misericordioso, aleluya. Bueno, pues ya tengo aquí a mi hermano Rubén, aleluya, en la línea. Y el hermano está ya listo para darnos unos anuncios, ¿verdad? Que siempre al empezar, hermanos, le damos ese poquito tiempo, ¿verdad? Tomamos ese pequeño tiempo para darle unos anuncios que siempre tenemos que dar, los hermanos, porque son los hermanos que nos ayudan a patrocinar este programa, ¿verdad? Y pues hay que seguir adelante en las cosas del Señor y dándole gracias a ellos también, porque nos dan una ofrenda para que este ministerio siga adelante, hermanos. Sabemos que tenemos que orar unos por los otros, ¿verdad? Pero este programa es especialmente para tomar sus peticiones y ponernos de acuerdo en ellas y orar por cada petición que usted tenga. Amén, en el nombre de Jesús. Pues bienvenido, hermano Rubén. Ya se encuentra usted aquí en la línea, ¿verdad? Pues Dios me le bendiga en el nombre de Cristo y adelante en el nombre de Jesús, hermano.
1: Gloria al Señor, pues Dios les bendiga, mis amados amigos y hermanos, hoy en esta preciosa hora. Muy buenos días, tengan todos y cada uno de ustedes. Damos gracias a Dios porque su poder no se ha acabado y el Señor sigue obrando y contestando cada petición a su debido tiempo. Damos gracias a Dios porque su poder no se ha acabado y pues estamos muy contentos en poder estar aquí con ustedes a esta hora, alabando y bendiciendo el nombre de nuestro Señor Jesucristo, trayéndoles una palabra que edifique su vida y en donde también nos unimos y nos ponemos de acuerdo con usted, así como dice la bendita palabra del Señor. Damos Amén. Gracias a Dios por estos patrocinadores que nos levanten los brazos para seguir nosotros aquí adelante con ustedes a esta preciosa hora. 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
0: Así es.
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1: Ahora, si no les contestamos, hermano, hermana, les pedimos que por favor nos dejen sus peticiones, sus mensajes en un mensaje de voz con su nombre, su número de teléfono y su petición, porque la verdad es que son muchas las llamadas que nos entran y queremos poder regresar todas las llamadas, pero nos es imposible en regresarlas todas a la vez, porque pues la verdad es que no sabemos quién nos llama. Si usted no nos deja su mensaje con su nombre y su petición y su número de teléfono. 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
0: Amén.
1: Queremos también agradecer a todos y a cada uno de ustedes que tomaron parte, que pudieron acudir al servicio fúnebre del papá de nuestro hermano Elías, el evangelista Elías Garza de Los Fresnos, Texas, a quien mandamos un cordial saludo para él y a toda su familia, un fuerte abrazo de nuestra parte y de parte de todo el equipo de el programa La Roca es Cristo y el grupo Salmo 91.
0: Amén.
1: Dios les bendiga y hasta aquí mi participación.
0: Amén, hermano Rubén, que Dios me le bendiga grandemente, hermano, y sí, pues ya escucharon a mi hermano Rubén, ¿verdad? 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
1: Amén.
0: Bueno, pues gracias, hermano Rubén, y que Dios me le bendiga en el nombre de Cristo, amén, amén. Un fuerte saludo también para mis hermanos que se están ya poniendo aquí ya en Facebook, ¿verdad? Ya ellos ya están ahí también listos para apoyarnos en oración, ¿verdad? Para mi hermana Bertita González, que Dios me la bendiga en el nombre de Cristo, ¿verdad? Para mi hermana María Hernández, un fuerte saludo. Y para el señor Santos Ruiz, aleluya, que pronto, ¿verdad?, estaré visitándoles por allá, porque quedé de ir el sábado porque me iba a componer ahí un mueble que me anda tirando aceite. Y cometí un error, hermanos. Yo le puse aceite de motor al aceite de la transmisión, pero no fue mucho, pero como quiera Mi hermano Santos me iba a ayudar ahí a componerlo, ¿verdad? Pues un vecino que tiene y todo eso, pero pues no pude, hermanos, porque pues ya a veces se presentan varias cositas y todo eso, y pues no se pudo, pero pues al rato por allá vamos a ir a llevar el carro para que me lo compongan. Pues les quiero dar muchas gracias a mis hermanos, ¿verdad? Y un fuerte saludo para mis hermanas de Reynosa, Tamaulipas, para mi hermana María Meléndez. Un fuerte saludo, hermana, diciéndole que aquí tenemos su petición y estamos orando por usted, amén. Para mi hermana Catalina Espinosa de Matamoros, un fuerte saludo, hermana, en el nombre de Cristo. Para mi hermana María Herrera, ¿verdad? Y para mi hermano, ella es de Camargo. Aleluya, un fuerte saludo a todo Camargo. Para mi hermano Benjamín Alonso García de Matamoros. Amén. También decirles que un fuerte saludo para mi hermanita Nena Los Solís, también de La Grulla. Para mi hermana Bertita González de Reynosa, de aquí de McAllen, y de Reynosa también, porque tenemos dos que se llaman iguales. Amén. Para mi hermana Catalina Espinosa de Matamoros, también un fuerte saludo, hermana. Que Dios me le bendiga en el nombre de Cristo. Para mi hermana Blanca Navarro de Huéslaco. Amén. Y todos los que nos escuchan en esta hora, quiero mandar un fuerte saludo, hermanos, y decirles que les amamos y les amamos en el amor de Cristo, ¿verdad? Y estamos siempre al pendiente de su llamada para tomar su petición y ponernos de acuerdo en ellos, ¿verdad? Y orar al Señor para que el Señor obre en esa petición que usted tiene, hermano. Amén. No sé por lo que usted esté pasando, pero tenga fe en el Señor, que Él está siempre a su lado, aleluya, y no lo va a abandonar. Es una promesa que Dios nos ha dado, amén. Para todo, mi hermana María Galindo de Matamoros también, y para mi hermana Nena. Un fuerte saludo para todas ellas y para todos los que estén llamando y hayan llamado ya. Un fuerte saludo y deseándoles en el nombre de Cristo que todas las peticiones que ustedes tengan, el Señor se las conceda en el nombre de Jesús, amén. Perdón porque ando tosiendo, hermanos, pero me tomé algo helado y como que no me cayó muy bien, y casi siempre hay como un polvito que me molesta en la garganta, ¿verdad? Pero en el nombre de Cristo lo reprendemos en esta hora, en el nombre de Jesús, amén. Quiero mandar un fuerte saludo para mi hermana María Montoya, ¿verdad? Y decirle que Dios la bendiga y que Dios la guarde allá donde se encuentra, amén. Y que pronto el Señor le dé su libertad allí donde se encuentra, amén, en el nombre de Jesús. Para todas las jovencitas, para todas las personas que se encuentran aquí en la detención de aquí de Hidalgo, ¿verdad? También en el condado, pues estamos orando por ustedes y que Dios sea el que obre en cada vida, aleluya, en el nombre de Jesús. Y pedirle al Señor, ¿verdad? También yo les decía que tengo un familiar también ahí, ¿verdad? Pero está esperando que el Señor le conteste, ¿verdad?, a su petición y que salga de ese lugar, pero principalmente que salga renovado, amén, en el nombre de Cristo, porque sabemos que si no hay una convicción, hermano, si no hay un arrepentimiento y usted sale de ese lugar y sigue en lo mismo, hermano, pues ¿qué podemos esperar? ¿Que va a regresar o algo, otra cosa puede pasar? Es mejor no huir del Señor, sino que humillarnos al Señor y dejarnos guiar por Él, ¿verdad? Rendirnos a Él, realmente, esa es la palabra, rendirte a Él completamente, aleluya, en el nombre de Jesús, y dejar que el Señor empiece a obrar en tu vida. Yo te invito a que tengas un encuentro con Jesús, aleluya, ese encuentro que nunca has tenido, que lo tengas en el nombre poderoso de Cristo Jesús. Y conozcas el poder y maravilloso del Señor y su amor infinito, el cual nos limpia y nos llena nuestro corazón. Ese vacío que tú estás sintiendo, aleluya, que buscas el alcohol o buscas las drogas, algo que te haga llenar ese vacío que tú sientes dentro de ti. Quiero decirte que nada te lo va a llenar, solamente Cristo Jesús, aleluya. Y Él te va a hacer sentir lleno y completo, aleluya, ese corazón, aleluya, en el nombre de Jesús. Bueno, pues yo quiero orar también por cada uno de los hermanos que se encuentran en el hospital, ahí en casita, que se encuentran enfermos, ¿verdad? Por los matrimonios, por los jóvenes, por los niños, en las escuelas, por todo lo que está sucediendo, hermanos. Han estado sucediendo muchas cosas allá en Chicago, todos los jóvenes que se han levantado a hacer travesuras allá, ¿verdad? Hay que orar por todo eso, hermanos, por todo lo que está aconteciendo, ¿verdad? Para que el Señor empiece a obrar, ¿verdad? Y que todos estos jóvenes busquen al Señor en el nombre de Jesús. Bueno, hermanos, pues vamos a orar primeramente antes de entrar a la palabra, ¿verdad? En el nombre de Jesús, ¿verdad? El mensaje de hoy se dice: búscame con todo tu corazón y me encontrarás. Aleluya. Gloria a Dios. Padre nuestro, Señor, que estás en el cielo, te damos gracias una vez más, Señor, por todas las cosas, Señor, que tú nos das, Señor, por un día más de vida, Padre. Bendícenos en este tiempo, en este día, Padre celestial. Te damos gracias, Señor, por todas las cosas que tú nos das, Señor, por lo bueno y lo malo, Señor, porque sabemos, Padre Santo, que tu palabra nos dice que todas las cosas nos ayudan a bien a aquellos que confiamos en ti, Padre celestial. Y nuestra confianza está puesta en ti, Señor. Sabemos que tú vas a obrar, Padre Santo, aleluya, en cada vida, Padre celestial, de cada uno de aquellos que están escuchando en esta hora, Padre celestial. Aleluya. Te pido por cada enfermo, Señor, en el nombre de Jesús, que usted les envíe sanidad divina, Padre, por cada joven, señorita, Padre Santo, que usted toque sus corazones y quite esas vendas de sus ojos, Padre Celestial, para que le conozcan, Señor amado, y le busquen, aleluya, por cada niño que entran a las escuelas, Padre, ya está por terminar, Padre Celestial, y en ese tiempo, no sé por qué será, pero se ponen los jóvenes como más agresivos, como, no sé qué es lo que sucede, pero reprendemos el enemigo en el nombre de Jesús y que los haga libres en el nombre de Jesús Todopoderoso. Padre, te pido que esta palabra, Señor, sea de bendición para cada persona que la va a escuchar, Señor. Bendice a cada uno de los que están en esta hora, Padre Santo, aquí puestos en escuchando, Padre Santo, esta programación, Señor, la roca es Cristo. Que Dios te bendiga en el nombre de Jesús. Amén, amén. Amén, amén, hermanos. Pues son las 12:20. No es mucho el tiempo, hermanos, pero no necesitamos tanto tiempo para escuchar la palabra de Dios y entenderla y ponerla por obra. Aleluya. En un pequeño mensaje, hermanos, se puede decir mucho. Amén. Y vamos a, en el nombre de Jesús, a dar la palabra del Señor en esta hora. Aleluya. Busque ahí en su Biblia Jeremías, aleluya, 29:12-13. Aleluya, si ya lo tiene allí, pues vamos a leerlo en el nombre de Jesús. Jeremías 29:12-13. Y dice así la palabra del Señor: en el nombre del Padre, del Hijo y del Espíritu Santo. Dice: entonces me invocarás y veréis y oraréis a mí y yo oiré. Y me buscarás y me hallaráis porque me buscaréis de todo vuestro corazón. Voy a leerlo de nuevo. Entonces me invocaréis y vendréis. Entonces me invocaréis y vendréis y oraréis a mí y yo os oiré. Y me buscaréis y me hallaréis porque me buscaréis de todo vuestro corazón. Aleluya. ¿Qué dice la palabra del Señor, hermanos? Entonces me invocaréis y vendréis y oraréis a mí. Que vengamos a Él, hermanos, en oración. Amén. Invocándole. ¿Qué es invocarle? Hablarle al Señor. Ahí donde usted se encuentre, empiece a invocar al Señor y decirle: Señor, aquí estoy en esta hora, Padre. Yo vengo ante tu presencia, Señor, pidiéndote en petición, con un corazón contrito y humillado ante tu presencia, Señor. Y órele y clámele al Señor por esa petición que usted tenga, hermano. Él dice que Él nos va a oír, aquí dice su palabra, aleluya. Y dice que le busquemos y me hallaréis. Dice, si le buscamos, lo vamos a encontrar, hermanos. Pero si no le buscamos a Dios, no podemos encontrarle, amén. Porque me buscáis de todo vuestro corazón. Necesitamos buscar a Dios, hermanos, con todo nuestro corazón, con todo nuestro ser, amén. Un corazón dividido es aquel que intenta amar, amén, obedecer o confiar en Dios, pero sin rendirse por completo a Él, es imposible llegar al Señor, amén. Hoy yo te pregunto, ¿cómo estás buscando a Dios hoy? Amén. ¿Cómo es, de qué manera tú buscas a Dios? Aleluya. ¿Solamente lo buscas cuando tienes la necesidad? O también vas y le das el agradecimiento por esa petición que el Señor te contestó. Hay que ser agradecidos también al Señor, hermanos. Amén. Realmente, hermanos, estamos buscando a Dios con todo nuestro corazón, con todo nuestro corazón, o estamos buscando al Señor con un corazón dividido. Aleluya, que dividido quiere decir que estás con un pie aquí y otro pie allá. Mire, hermano, yo he conocido personas que adoran a las imágenes, ¿verdad? Y tienen ahí un santo y tienen otro santo, y también tienen ahí tienen otro santo que para ellos es Jesús. Entonces, ¿a quién le sirves? ¿Le sirves a uno o le sirves a otro? Porque dice la palabra del Señor que no le podemos servir a dos dioses. Amén. Si usted le sirve al enemigo, pues sírvale al enemigo. Pero si usted le sirve a Dios, sírvale a Dios de todo corazón. Busque a Dios de todo corazón. Yo te digo en esta hora que los santos no tienen poder. No tienen poder, hermanos. El enemigo usa esa creencia que tienen las personas para engañarte. Amén. El enemigo es el diablo. Él es engañoso, es mentiroso. Él viene a robar, amén, y a destruir. Él destruye matrimonios, destruye hogares. ¿Cómo le puedes adorar a una imagen que está hecha, aleluya, con las manos del hombre? Aleluya, hay que buscar a Dios, al Dios verdadero que nos formó, hermanos. El Dios que es el dueño del universo, de la tierra y todo el universo. Es dueño de nosotros, hermanos. Él nos formó, Él nos hizo. No nosotros a nosotros mismos, sino que Dios nos formó, aleluya. Y nos hizo con ese propósito de que le sirviéramos a Él. Que a Él le honráramos. No a dioses ajenos, hermano. Búsquele al Señor con todo su corazón, aleluya. Dios es lo que quiere, hermano, que lo busquemos. Dios quiere que lo busquemos de todo corazón. Dios desea que nosotros caminemos, aleluya, con Él. Que nosotros caminemos y tengamos una relación íntima con Él, aleluya. Una relación real, no de mentira. Una relación real, hermano, que salga de tu corazón. Aleluya, no solamente de los labios, sino que salga de tu corazón, aleluya. Sabes, Él no quiere que tú solo le sirvas con una parte. Él quiere que tú le sirvas completamente a Él, que realmente le sirvas a Él, que realmente te entregues tu corazón completamente a Él. Él sabes, hermano, Él quiere que tu vida, aleluya, sea de Él, guiada por Él. Amén. Como dice en Hechos 17:28, en Él vivimos y nos, ¿qué dice la palabra? En Él vivimos y nos movemos y existimos por Él. Aleluya. Amén. Sabes, hermano, hermana en Cristo, joven señorita que me escuchas en esta hora, hoy es un día bueno, aleluya, para que nos examinemos como completamente cómo estamos llevando nuestra vida, aleluya, delante de Dios, y reconocer si es así, que qué es lo que realmente estamos haciendo. Busquemos al Señor de todo corazón. Amén. Hoy es un día especial para que tú te pongas a reflexionar y decir, ¿sabes qué? ¿En qué área le estoy fallando al Señor? ¿Realmente le estoy sirviendo a Él o estoy sirviendo al enemigo también? Amén. ¿Cómo quieres que el Señor te bendiga? ¿Cómo quieres que el Señor cambie la vida de tu familia? ¿Cómo quieres que Dios cambie la vida de tus hijos? Que lo saque del lodo cenagoso si le sirves también a otro Dios. No podemos, hermanos. El Señor quiere que realmente le busquemos, como dice su palabra aquí, que si le buscamos de todo corazón, Él nos va a escuchar. Amén. Entonces me invocaréis y vendréis en oración a mí y yo os oiré. Él nos va a oír cuando nosotros le clamemos a Él de todo corazón y sin un corazón sincero y humillado al Señor, hermanos. Amén. Si usted quiere realmente que su hijo salga de esa drogadicción, de ese alcoholismo, aleluya, de esa vagancia, usted tiene que rendirse al Señor. Amén. Una mujer, una madre, hermano, o un padre que están en oración constante por los hijos, créame que el Señor lo va a escuchar. Aleluya, porque Dios no miente. Dios dice, Él prometió que si nosotros le servimos, toda nuestra casa también le va a servir y van a venir a los pies de Cristo. Seamos constantes en la oración, hermanos. No dejemos de clamarle al Señor y pedir por nuestra familia, por nuestros hijos. Estamos viviendo unos tiempos difíciles, hermanos, donde la maldad se ha multiplicado en gran manera. Ya no hay otra cosa, otra noticia en las redes sociales, en la televisión, sino de pura violencia. Aleluya. Abramos nuestros ojos, hermanos, a la realidad. Aleluya. Sabemos que las cosas se van a poner aún más difíciles y si nosotros dejamos de orar y clamar al Señor, entonces estamos perdidos, hermanos. Necesitamos clamarle al Señor con todo nuestro corazón. Aleluya. Sabe, hermano, quiero decirle una cosa. Yo estuve en una campaña, aleluya, con un hermano que vino de allá de la África y predicó. Y dice él que cuando llegó aquí, lo esperaron a él, ¿verdad? En un hotel o en una casa, no sé, no me recuerdo bien, pero él dijo que en ese día, esa noche, hermanos, él tuvo un sueño. Y dice que miraba mucha gente caminando por las calles de aquí del Valle de Texas en ese sueño. Y dice que miraba una serpiente grande entre medio de ellos. Y entonces él le pedía revelación al Señor que qué era lo que él había visto, que qué era ese sueño. Y quiero decirle que el sueño que el Señor le reveló a él era que aquí en el Valle de Texas había mucha hechicería, mucha brujería. Entonces hay que reprender todo espíritu de brujería y de hechicería, hermano. Ya no le sirva a otros dioses. Aleluya. Vamos a servirle a un Dios verdadero, un Dios que tiene poder. Aleluya. El diablo está enojado, hermanos, porque sabe que le queda poco tiempo. Busquemos a Dios con todo nuestro corazón en el nombre poderoso de Jesús. Y espero que esta palabra, hermano, usted la ponga por obra. Busquemos a Dios de todo corazón. No hay tiempo que perder, hermanos. No hay tiempo que perder. La venida del Señor está cerca. Pidámosle a Dios por el pueblo de Israel. Aleluya. Y pidámosle a Dios por nuestra nación y por todas las naciones de donde usted sea. Allí pídasela en el nombre de Jesús. Aleluya. Y recuerde, no deje de orar y clamar por su familia, por sus hijos, en el nombre de Jesús, por su matrimonio, por usted mismo, hermano. Ore y clame al Señor con todo su corazón, porque Él lo va a escuchar. Él prometió, aquí lo acabamos de leer en la palabra del Señor, que Él nos va a oír si venimos a Él en oración. Amén. Que Dios me les bendiga poderosamente. El tiempo se termina, hermanos, rapidito. Pero le damos la honra y la gloria al Señor y yo voy a estar orando por ustedes. Empiecen a llamar en el nombre de Jesús. Que Dios me le bendiga en el nombre de Jesús. Y también está una hermanita aquí apoyándome. Amén. Que Dios me la bendiga en el nombre de Jesús.
2: Así es, de parte del programa La Roca es Cristo con nuestra hermana Rita López. Los invitamos a marcar el 956-968-7777 para oración. También nuestro hermano Rubén González está recibiendo llamadas en el 956-619-9775, 956-619-9775 para oración. Me escondo.
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12 de la mañana con 43 minutos. Muy buenos días a toda la audiencia de Radio Vida.

El siguiente canto de Gladys Beat en Hipnólogo, La Cruz y la Gracia de Dios. Con este canto saludamos a nuestra hermana Anastasia Rodríguez en la ciudad de McAllen.

Son las 12 de la mañana con 50 minutos. Me quiero despedir. Bueno, no me quiero despedir, pero me tengo que despedir. Hasta aquí ya ha llegado mi tiempo. Y me despido como siempre, agradecida con Dios. Definitivamente con Dios, primeramente. Gracias que nos da la vida. Gracias que nos da una nueva oportunidad, un nuevo día. Mire, hoy estamos ya martes 26 y ya casi se termina el mes. Pero estamos agradecidos. Estoy agradecida con Dios por este nuevo día que pude estar aquí en estos micrófonos y llegar hasta sus zonas de trabajo, sus hogares, nuestros hermanos que van por ahí manejando en su automóvil, algunos en sus trailers. Bueno, los bendecimos y muchas, muchas gracias por escucharnos. Y gracias a todos mis hermanos, hermanas que participan en los segmentos de oración, en los segmentos de saludos y complacencias. Y bueno, sígase gozando. Por aquí voy a dejar programada más música. Y bueno, yo estaré de regreso el próximo sábado de 5 de la tarde a la medianoche. Así me despido. Su amiga hermana en Cristo, Cintia Martínez. Hasta la próxima.

0: Y Pilato preguntó:
1: ¿A quién queréis que os suelte? ¿A Barrabás o a Jesús? ¿Qué pues haré de Jesús?

Jesús murió, pero al tercer día resucitó. Hoy está sentado a la diestra del Dios Padre, intercediendo por ti y por mí. Hoy Él vive. Sí, Él vive. Sí.

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0: 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Hay un vacío en su ser. 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Jesús en cierta ocasión dice en la escritura que él recorría las ciudades, las aldeas, enseñando en las sinagogas de ellos, predicando el evangelio del reino, sanando toda enfermedad y toda dolencia en el pueblo. Y al ver las multitudes, dice la escritura, que tuvo compasión de ellas, porque estaban desamparadas y dispersas, como ovejas que no tienen pastor. Entonces Jesús dijo a sus discípulos: a la verdad, la mies es mucha, mas los obreros poco. Rogar pues al Señor de la mies que envíe obreros a su mies. 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

0: recorría las ciudades, las aldeas, enseñando en las sinagogas de ellos, predicando el evangelio del reino, sanando toda enfermedad y toda dolencia en el pueblo. Y al ver las multitudes, dice la escritura, que tuvo compasión de ellas, porque estaban desamparadas y dispersas, como ovejas que no tienen pastor. 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Rogar pues al Señor de la mies que envíe obreros a su mies. 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

0: Escuchamos a Lali Torres ese bonito tema, Si tú no estás. Ya son las 4 de la mañana con 54 minutos. Gracias mil por estarnos acompañando. Su servidor Juan Medrano saludándoles en esta hermosa mañana y les saludamos desde acá del Valle de Texas, Westlake, Texas. Somos Radio Vida.
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0: muy buenos días, su servidor Juan Medrano saludándoles en esta hermosa mañana que el Señor nos ha regalado. Aquí estamos transmitiendo en vivo desde la bella ciudad de Westlake, Texas, acá en el Valle del Río Grande. Y gracias por estarnos acompañando ya tempranito. Y ya usted ya escuchó la invitación para complacencias. Pero sí quiero invitar, hermanos, a amigos que no han llamado, para darles esa oportunidad primero de que usted haga llegar su saludo. Usted que nunca nos ha llamado, le invito para que nos llame para escuchar algún canto, y si lo tenemos, con mucho gusto le vamos a complacer. Llámenos al área 956-968-7777. Lo invito, hermano amigo, nunca ha llamado, pues llame en estos momentos. También a usted queremos serle de bendición. Y aquí estamos, si no nos vamos. Un saludo para todos los guerreros, guerreras de oración. Están ya orando ahorita por ahí en casita, en el templo, donde quiera que se encuentre usted orando, dando gracias a Dios por esta hermosa mañana que nos ha regalado. Para usted es el saludo, nuestro pastor Juan Torres por allá en San Benito. ¡Súbale, gócese! Somos Radio Vida.
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0: 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Saludos, Pastor Juan Torres, por allá en San Benito. Continuamos complaciendo a la hermana Rojas acá en la ciudad de Mission. Dice que es la primera vez que nos llama. Gracias, hermana Rojas, por reportarse. Ahí va el saludo y nuestra oración por su familia, por su salud. Con este mismo tema, saludando a la hermana Ermelinda allá en Ciudad Camargo. ¡Súbale!
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0: Rubén Contreras, el río Jordán.

El hermano Rubén Contreras, el río Jordán, complacemos a la hermana Rojas acá en la ciudad de Misión. Continuamos. Son las 5 de la mañana con 12 minutos. 5 con 12 minutos. ¡Súbale! Dios es bueno y para siempre su misericordia.

Escuchábamos al hermano Agustín Prado con este tema, Volaré. Continuamos y complaciendo a la hermana Elodia Arriaga de aquí de la ciudad de Huatzlaco. Saludando a toda la familia Arriaga con este bonito tema. Aquí está Paulino Bernal y Ricardo Mejía y esto es Un Día a la Vez. Gracias por estarnos acompañando. Somos Radio Vida.

complaciendo al hermano Israel Pardo por acá en Raymondville, aquí en Willacy County. Un saludo, dice, para toda la radio audiencia con este bonito tema. Son los Atalaya cantando en luchas y pruebas. ¡Súbale, gócese y dele gracias a Dios por este otro día que nos ha regalado! ¡Vámonos! ¡Vámonos!

escuchamos a los Atalayas en Luchas y Pruebas. Saludos, mi hermano Israel Pardo, por acá en Raymondville. Gracias por estarnos acompañando en esta hermosa mañana. Continuamos. Complaciendo al hermano Rodrigo de aquí de Brownsville, que ya va rumbo al trabajo. Y para todos los que van ya rumbo al trabajo, gracias, gracias por hacernos parte de su día. Son las 5:22 y usted que entra a las 6, pues ya me imagino que ya va para su trabajo. Cuídese, y aquí está Inspiración Cristiana, fe.

Escuchamos ese bonito tema con inspiración cristiana. Fe. Complaciendo a Rodrigo por aquí en la ciudad de Brownsville. Saludando a nuestro pastor Juan Torres también, que ya que se levanta bien tempranito. Dice que en veces se levanta a las 3 de la mañana. Oiga, pues ya somos dos. Bueno, yo creo que ya cuando estamos avanzando en edad, como que ya no dormimos tanto, ¿verdad? Ya no dormimos mucho. ¡Súbale! ¡Gócese, pastor Juan! ¡Hoy no más!

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2: Gracias, Pastora Hilda Isidro. Ahí quedó la invitación para complacencias, pero sí sigo invitando, hermanos, amigos que no han participado, para que usted también nos llame, usted que nunca ha llamado para este espacio de complacencias, llámenos, queremos serle de bendición a usted también. Y antes de continuar, amados hermanos y amigos, queremos tomar este tiempo, porque para nosotros es muy importante agradecerle a cada uno de ustedes por su apoyo económico. 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

Ahí escuchamos a Quique Pavón, el tema Empezar de Nuevo. Gracias por estarnos acompañando en esta hermosa mañana. Continuamos con más música y ahora vamos a complacer a Juan Lara, por allá en Villa Unión, Coahuila. Gracias, Juan, por estarnos acompañando. Y él saluda a su mami, a Polonia Vázquez y a toda la radioaudiencia. Y dice también que ya no duerme mucho, que ya la, también que se despierta muy temprano. Y me preguntaba que por qué será. Bueno, pues como yo, pues en veces duermo durante el día. Duermo ratitos también. Yo le confieso, ¿verdad? Si Dios lo sabe, pues usted también. Y pues yo creo que también es la razón de que como uno duerme en ratos, en el día, pues ya despierta uno muy temprano. Pero pueden ser diferentes razones. Así es de que, Juan, gracias por estarnos acompañando por allá en Villa Unión, el estado de Coahuila. Mandando el saludo para toda la radioaudiencia por allá. Gracias, en verdad que le agradecemos por estarnos acompañando, transmitiendo en vivo desde acá de Huaxlaco, Texas.

Alex Rodríguez y ese bonito tema, el Jet del Evangelio. Ya son las 5 de la mañana con 46 minutos, 5 con 46 minutos, gracias por estarnos acompañando. Ahora vamos a complacer a la hermana Margarita Sánchez, que nos llamó de por acá, de Reynosa. Gracias, mi hermana Margarita Sánchez, dice que ella se levanta muy tempranito a orar, y también, bueno, dice, saluda a todos los guerreros, guerreras de oración, y también a petición por su nieto, Nayer García, que ojalá que lo admitan en la escuela, así es de que esa es la petición, Dios conoce y vamos a estar orando. Y aquí está el tema de la complacencia. Paulino Bernal, el Junior, esa roca.

Ese bonito tema con Paola. El título es Bajo la Sombra. Qué bonito es caminar bajo la sombra del Señor, bajo la protección. Yo tengo un testimonio bien bonito. Se lo voy a contar bien rapidito. Una vez andaba yo caminando allá con mi perro allá en un montecito en Harlingen. Oiga, y estaba yo precisamente cantando ese tema. Lo iba ahí cantando y de repente que ya mero pisaba una víbora que estaba ahí en el camino. Oiga, pero no sé, la vi, ya iba a pisarla cuando la vi y no, gracias a Dios que no alcancé a pisarla, sino pues me hubiera picado. Y digo, qué bonito es caminar bajo la sombra del Señor, es nuestra protección. Y ahí he dado ese testimonio. No, en realidad no soy seguro si era víbora de cascabel, pero si era una víbora así que parecía como de cascabel. Y Dios nos protege, hermanos. Dios, cuando estamos bajo la protección del Señor, cuando estamos con Él, cuando le servimos en espíritu y en verdad. Así de que qué bueno es el Señor. Y ese tema, cada que sale ese tema me recuerda de esa ocasión. Así de que el Señor es bueno y para siempre es su misericordia. Continuamos. Aquí está mi amigo, el hombre de las gorditas, Miguel de los Santos. Señor, ¿qué puedo darte?

0: El hermano Miguel de los Santos, con ese bonito tema, Señor, ¿qué puedo darte si todo es tuyo, Señor? Mandando un saludo al hermano Miguel, que pues también se levanta muy, muy temprano. No sé también si es que no pueda dormir o qué, ¿verdad? Pero bueno, ya hace rato mencionaba que ya en veces, ya cuando está uno más grande en edad, como que ya no puede dormir y, como antes, que pues nos podíamos levantar hasta tarde, ¿no? Hoy ya a las 4 de la mañana o menos ya está uno despierto y ya no puedes dormir, así de que pues sale. En veces uno, a lo mejor el Señor te despierta para que ores, hay diferentes razones, motivos que en veces las personas no pueden dormir. Pero bueno, ahí se las dejo, pero mando un saludo al hermano Miguel de los Santos, que también se levanta bien, bien tempranito. Regresamos con más saludos, más música, después de la identificación de las estaciones.
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Escuchamos a Ana Lidia y ahí con Fono. Vamos a gozar. Ya son las 6 de la mañana con 11 minutos. Continuamos en esta hermosa mañana, su servidor Juan Medrano saludándoles. Agradecido con el Señor por esta bendición, la oportunidad que me da de estar detrás de los micrófonos de Radio Vida. Y aquí está José Santos González, mi amigo Jesús. Gracias por estarnos acompañando. Somos Radio Vida.

Escuchamos a José Santos González. Al estilo country, esto es Mi Amigo Jesús. Qué bonito tema, ¿verdad? Bonito, bonito tema, dice, él es mi amigo Jesús. Él no me saca en cara los favores ni me reclama nada. El Señor es bueno y todo lo que hacemos y si nos portamos mal, Él nos perdona, no guarda rencores. Bueno, ahí quedó ese bonito tema. Continuamos, son las 6:15. Quédese con nosotros. A las 6:30 ya viene el siguiente programa con el pastor Titus Tito Shootcraft. Acompáñale ya de 6:30 a 7. Todavía tenemos vamos a complacer al hermano Guadalupe León por allá en San Benito. Saluda a la hermana Carmen y para toda la radio audiencia. Y gracias mi hermano Guadalupe por estarnos acompañando en esta hermosa mañana. Aquí está el tema solicitado. Es el hermano Marino y dice: mi oración llegue al cielo.

y Alexander Quiero Verte. Tenemos mucha, mucha variedad musical aquí en Radio Vida, de, bueno, para todos los gustos. Hay mariachi, norteño, de diferentes géneros musicales, alabanza, adoración, contemporánea, cumbia, salsa, bueno, country, de muchos, muchos diferentes géneros musicales, pero sí, siempre el enfoque de que sea de bendición, de que una nota, una palabra, pues sea de bendición para usted. Pase lo que usted esté pasando, Dios está con usted, está conmigo, Dios nos ama y nunca, nunca nos va a dejar. Aunque otras en veces uno, otras personas nos dejen o pase lo que pase, Dios siempre está ahí con nosotros. Así de que eso es lo que tocamos aquí. Mucha, mucha variedad musical, mucha programación. Recuerde, estamos las 24 horas del día. Y ahorita ya nos estamos preparando para el siguiente programa a las 6:30. Ya viene el programa el pastor Titus, Tito Shootcraft. Acompáñele ya en unos minutos más, unos 5 minutos más, su programa que viene de 6:30 a 7. Aquí los dejo con este bonito tema. Y hablando de que cada canto trae un mensaje, aquí está el grupo Callado y Bendito Cordero de Dios. Súbale, gócese, démosle gracias a Dios, porque amanecimos otro día que nos regala el Señor.

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2: Dios les bendiga, hermanos. Es un placer estar aquí una vez más con ustedes. Amén. Radio Vida. Siempre es un gozo venir aquí. Esperamos que el Señor los bendiga esta mañana, que les toque, que ustedes aprendan de la palabra de Dios. El Señor está aquí con nosotros. Amén. Soy Pastor Tito de la Iglesia de Champion hoy en Smithson. Estamos ubicados en 2109 de la Avenida de Champion de Donald, Texas. Y tenemos servicios, nuestros cultos a las 10:30 de la mañana del domingo y a las 7:30 de la noche, de la tarde. También el martes tenemos el programa aquí a las 7:30 de la mañana y a las 7:30 de la noche, de la tarde también. Si quieren venir a visitarnos, amén. Mi esposa y hermana Melissa Persinger están empezando una clínica para mujer que va a estar aquí en Donna. Van a empezar al fin de agosto. Están haciendo todo para alistarse para empezar eso. Va a ser para hacer exámenes de ETDs y exámenes. Van a tener un ultrasonido para ver al bebé. Y van a tener consejería para las señoras que están embarazadas y todo eso. Va a ayudar a ellas mucho. Entonces, oren por esta situación, oren por ellas para que eso suceda bien. Amén. Quiero mandar saludos a la hermana Alicia Ayala de aquí de Donna, Texas. Que el Señor la bendiga, hermana. También a los hermanos Chávez, ahí de Sullivan, que el Señor les bendiga. Los hermanos del Ejido Reynosa Díaz, que el Señor les bendiga grandemente. Que me están escuchando esta mañana. Dios os ve ahí, Dios os cuida. Aleluya. También los hermanos de Reynosa, que el Señor les bendiga mucho. Y a hermano Aida de Edimburgo, que el Señor le bendiga también, hermana. Quisiera leer esta mañana de San Lucas capítulo 14. San Lucas 14. Aleluya. Amén. San Lucas capítulo 14. Versículo 25 al 33. Dice en el nombre del Padre, del Hijo y del Espíritu Santo. Grandes multitudes iban con él y volviéndose les dijo: si alguno viene a mí y no aborrece a su padre y madre y mujer e hijos y hermanos y hermanas y aún también su propia vida, no puede ser mi discípulo. Y el que no lleva su cruz y viene en pos de mí no puede ser mi discípulo. Porque ¿quién de vosotros, queriendo edificar una torre, no se sienta primero y calcula los gastos, a ver si tiene lo que necesita para acabarla? No sea que después que haya puesto el cimiento y no pueda acabarla, todos los que lo vean comiencen a hacer burla de él, diciendo: este hombre comenzó a edificar y no pudo acabar. ¿O qué rey, al marchar a la guerra contra otro rey, no se sienta primero y considera si puede hacer frente con 10,000 al que viene contra él con 20,000? Y si no puede, cuando el otro está todavía lejos, le envía una embajada le pide condiciones de paz. Así pues, cualquiera de vosotros que no renuncie a todo lo que posee, no puede ser mi discípulo. Así pues, cualquiera de vosotros que no renuncie a todo lo que posee, pues no puede ser mi discípulo. Amén. La Biblia dice aquí, Jesús estaba hablando y dice que el que iba a edificar una torre debe sentarse y calcular bien los gastos. Entonces es muy importante esta mañana calcular los gastos, cuenta el costo. A veces hermanos dicen que es un riesgo calculado. Vamos a tener que calcular el riesgo, que cuánto vamos a perder y cuánto vamos a ganar. ¿Verdad? Y aquí, hermanos, es el tema de Jesús. Dice aquí primeramente, si alguno viene a mí y no aborrece a su padre y madre y mujer e hijos y hermanos y hermanas y aún también su propia vida, no puede ser mi discípulo. Eso está hablando de dejar todo completamente. Dice aquí, alguien tiene que aborrecer a su padre, madre, mujer e hijos y hermanos y hermanas. Todos los familiares, ¿verdad? No incluye tíos y tías y primos y primas, pero ustedes entienden, abuelos y abuelas. Pero ustedes entienden que está diciendo todos los familiares. Pero usted me dice, hermano Tito, yo he leído que hemos pasado de muerte a vida, en que amamos a los hermanos, sí. Pero eso es lo que está diciendo. Es que son las cosas más cerquitas al corazón. No dice aquí, tiene que aborrecer el terreno, aborrecer su carro, aborrecer su casa, aborrecer todo eso, porque son cosas materiales. La mayoría de nosotros hemos tenido unos carros de nuestras vidas. Hoy hemos vivido en diferentes casas, diferentes hogares. Y sabemos, aunque si amamos a un carro, amamos a una casa, que vamos a perder esa casa o vamos a mudarnos a otra casa o vamos a comprar otro carro y vamos a tener que dejar este carro. Pero las cosas más cerquitas al corazón, a los familiares, no podemos cambiar eso, ¿verdad? Su padre siempre va a ser su padre. Su madre siempre va a ser su madre. Sus hijos nunca se van a cambiar. Van a ser siempre sus hijos. Sus esposos siempre van a ser sus esposos. Aunque se divorcian, van a ser sus esposos, me entiende, hermanos. Dice lo que yo creo que están diciendo aquí, lo que está diciendo Jesús, son los representantes del amor.

Cristo, yo voy a seguirle. Si hace que yo pierdo a mi mamá, papá, mi esposa, mis hijos, todo lo que tengo, pero Señor, yo voy a llegar al cielo. Mejor es llegar al cielo que llegar al infierno con toda mi familia. Entonces tenemos que dejar todo para seguir a Cristo completamente. Luego Jesús dice, el que no lleva su cruz y viene en pos de mí no puede ser mi discípulo. Tenemos que servir a Dios, ¿verdad? Dice en San Juan capítulo 8 que el que comete pecado, esclavo es del pecado. Pero si conociereis a la verdad os hará verdaderamente libres. Entonces, cuando vinimos a Cristo y somos salvos, nos hace libres del pecado. Pero también tenemos que servirle. Cuando éramos pecadores, si alguien es pecador, usted no está siguiendo, obedeciendo, usted no está sirviendo al pecado y al diablo voluntariamente. Usted está sirviendo al diablo involuntariamente. Pero cuando venimos a Jesús, estamos sirviendo a Él voluntariamente. Nos tenemos que rendir a la voluntad de Dios. Tenemos que trabajar por el Señor. Tenemos que llevar la cruz. Amén. Antes cantaban muchos himnos de eso, ¿verdad? Antes las iglesias cantaban mucho de eso, pero ahora no. Hay un himno que dice, yo quiero trabajar por el Señor, confiando en su palabra y en su amor. Quiero yo cantar y orar y ocupado siempre estar en la viña del Señor. Trabajar y orar en la viña del Señor. Si me anhelo es orar y ocupado siempre estar en la viña del Señor. Entonces cantaban eso. También hay un otro himno que dice, yo quiero andar con Cristo. Quiero oír su tierna voz, meditar en su palabra, siempre andar de Él en pos. Consagrar a Él mi vida, cumplir fiel su voluntad. Y algún día con mi Cristo gozaré la claridad. Pero dice aquí, o si yo quiero andar con Cristo, o si yo quiero vivir con Cristo, o si yo quiero morir con Cristo, quiero serle un testigo fiel. Cuando vine al principio aquí a Donna, Texas, y comencé a pastorear, una hermana vino conmigo que era mi intérprete y ella decía que había conocido a una muchacha y ella tenía como 58 años, estaba mayor que yo. Venía aquí, dijo que conocía a una muchacha de, creo que de ahí, de Tijuana, que dice que cantaba este himno. Y ella decía, o si yo quiero andar con Cristo, o si yo quiero vivir con Cristo, o si yo quiero, quiero serle un testigo fiel, porque no quería decir que quería morir por Cristo. Morir con Cristo, que no más quería andar y vivir con Cristo, pero no morir con Cristo. ¿Saben qué? Nuestra carne no quiere morir por Cristo. Nuestra carne no quiere vivir completamente entregado a Dios. Nuestra carne quiere seguir sus propias pasiones y sus propias decisiones, su voluntad. Pero Jesús nos está llamando que nos entreguemos a Él completamente, a servirle con corazones sinceros. Y eso es una continuación, ¿verdad? Hay algunos que dicen, pues yo soy salvo y ya. Cuando pedí que Él me perdone de mis pecados, ya me perdonó de mis pecados del pasado, del futuro, del presente, de todo el tiempo. Yo puedo vivir como quiera. Pero Jesús nos llama
a seguir en pos de él.

al servicio. Y si ustedes pudieran imaginarse de un embajador que viviera siendo embajador de su rey, pero desobedecía a su rey con todo lo que hacía. Eso es lo que algunos están diciendo. Yo soy embajador de rey, pero no hago nada como que él quiera. Vivo en pecado, pero todavía yo soy embajador de rey. No. Si un embajador haría eso, hiciera eso, creo que estaría en el penal. Y Dios no quiere que ninguno haga eso. Dios quiere que obedezcamos a él. Dice aquí, hermanos, él decía a uno de sus discípulos, seguid en voz de mí, y os haré pescadores de hombres. Hay algunos que quieren decir, yo soy seguidor de Cristo, yo soy creyente, yo amo a Dios, yo sigo a Dios. Pero esa parte que dice, os haré pescadores de hombres. Jesús quiere hacernos lo que Él quiera. Si venimos a Él, ellos venían pescadores de pescado, ¿verdad? Pero Él los hizo pescadores de hombres. Y llegó el tiempo que ellos nunca volvieron a pescar. Pero Jesús, porque Jesús los había hecho como Él quería. Y eso es lo que Dios quiere hacer. Dios quiere formarnos. Dios quiere tomarnos en sus manos y formarnos a hacer lo que Él quiera con nuestras vidas. Y eso es lo que debemos hacer. Debemos entregar nuestras vidas al Señor para que Él nos cuide, para que Él nos forme a hacer lo que Él quiera. Después de eso, hermano, después de la llamada a dejar todo y la llamada de servicio, hay dos ilustraciones. Una es de construcción y la otra es de guerra. Dice versículo 28 al 32, dice, porque ¿quién de vosotros queriendo edificar una torre no se sienta primero y calcula los gastos? A ver si tiene lo que necesita para acabarla. No sea que después que haya puesto el cimiento ni no pueda acabarla, todos los que vean comienzan a hacer burla de él, diciendo, este hombre comenzó a edificar y no pudo acabar. ¿O qué rey al marchar a la guerra contra otro rey no se sienta primero y considera si puede hacer frente con 10,000 al que viene contra él con 20,000? Y si no puede, cuando el otro está todavía lejos, le envía una embajada y le pide condiciones de paz. Amén. Esas dos ilustraciones, Jesús no dice que tenían intenciones malas, actitudes malas. No menciona pecado aquí. No hay cosas como que lo que hicieron en rebelión contra Dios. Con las dos cosas es que no calcularon bien y no terminaron la obra. Entonces, esta mañana, Dios está llamando a ustedes que ustedes calculen bien. Yo quisiera llegar al cielo. Y si calculan bien, que terminen la obra, que terminen ahí con Dios, que lleguen al cielo. Cuando vine aquí, hermanos, 2016 o 2015, en 2016, creo que por la primera vez yo fui allí, cruzando a Río Bravo, Tamaulipas. Los que son de allí saben eso, creo. Pero pasé por allí en el vehículo y veía ahí a un lado de la calle, ahí en el mero bosque. Se ve acá, casi un bosque ahí en el campo. Hay unos campos de ahí de sembrar y cosechar y todo. Pero ahí veía un castillo. Y este castillo estaba ahí bien, bien grande, creo que de 2 pisos. Tenía torres, todo. No muy, muy grande, pero como una casa de 2 pisos, una casa grande.
No estoy hablando de como un palacio de un rey, como de 100 habitaciones o algo así, hermano. No más que una casa como cuatro recámaras, cuatro habitaciones o cinco habitaciones así. Y yo veía a este castillo y dije, porque estaba evidente que todavía estaba bajo construcción. Y tenía todo ahí como que todavía estaba trabajando. Estaba arreglando eso. Yo veía eso y dije, pues wow. Qué bueno, va, alguien está edificando un castillo aquí. Va a ser bien padre. Y luego, hermanos, crucé otra vez y todo seguía igual. Nadie había cambiado, nadie estaba trabajando ahí. Y después de unos años, hermano, 4 o 5 años, un hermano llegó a mi iglesia que era de Río Bravo. Comenzamos a platicar y hablamos de este castillo. Y dijo, tú sabes, de este castillo siempre está ahí, no ha cambiado. Nadie está construyendo este castillo, nomás se queda ahí, medio hecho. Dijo, sí. Dijo, así ha sido por toda mi vida. Ya tenía más de 50 años, creo. Él dijo que eso ha sido lo mismo por toda mi vida. Hermanos, alguien tenía grandes planes. Alguien tenía planes y sueños de tener un lugar donde se podían gozar, donde podían tener pachangas tal vez, donde podían gozarse con su familia, podían tener comida y habitarse, todo eso. Pero no calculó bien y no terminó la obra. Pero vemos ahora, hermanos, que eso comenzó a ser de burla. Hermanos, ahora, eso es una ilustración física y natural. Pero si no calculamos bien con las cosas de Dios y no llegamos al cielo, no vamos a ser burlados de un ser humano. No, vamos a ser castigados en el fuego eterno, en el infierno. Eso es lo que va a suceder. Entonces Dios nos está llamando ahora que calculemos bien y que lo sigamos con todo nuestro corazón para llegar al cielo. Dice aquí, versículo 33, así pues, cualquier de vosotros que no renuncie a todo lo que posee no puede ser mi discípulo. Tenemos que renunciar a nuestros padres, madres, mujeres, hijos, hermanos, esposos, hermanas y aún también nuestras propias vidas. A nuestros trabajos, nuestras casas, nuestros carros, nuestros celulares, nuestras vidas para seguir a Cristo. Amén. Debemos seguirle de todo corazón. Jesús habla de eso también en Lucas capítulo 9. Alguien le dijo, te seguiré, Señor, pero déjame que me despida primero de los que están en mi casa. Y Jesús le dijo, ninguno que poniendo su mano en el arado mira hacia atrás es apto para el reino de Dios. Entonces debemos poner nuestra mano al arado. En el arado, mirar para Cristo y seguirle de todo corazón. No podemos empezar la obra y volver al pecado. No, debemos seguir a Cristo con todo nuestro corazón. Pablo dijo, qué miserable de mí. Si después de haber predicado a otros, yo me vuelvo al pecado.
Oh Dios mío. Dios está llamando a alguien ahora que calcule bien de los gastos, que siga a Cristo con todo su corazón. Dice Marcos capítulo 8, porque qué aprovechará el hombre si ganare todo el mundo y perdiere su alma, o qué recompensa dará el hombre por su alma. ¿Qué vas a ganar? ¿Qué aprovechará el hombre si ganare todo el mundo y perdiere su alma? ¿Qué recompensa dará el hombre por su alma? Han sido muchas personas famosas de millones de dólares, de toda la fama que personas les seguían, tenían la riqueza, si eran hombres tenían las mujeres, si eran mujeres tenían los hombres, tenían el cariño de todos. Pero al llegar ahí a morir, decían: yo daría todo mi dinero para tener unas horas más de vida. Lo que ellos tenían no les era para nada. No les aprovechará para nada. Ahora Dios está diciendo que necesitas calcular bien. Calcule bien por cuánto tiempo dura el placer y el pecado. Dice Hebreos 11:25 que gozar de los placeres temporales del pecado, hablando que el placer del pecado nomás dura por un poco tiempo, luego cesa, nomás es un placer temporal, el pecado es. Lo que Dios está diciendo ahora, calcule bien. Si ponemos a un lado lo que sea de los placeres, de dolor, de las cosas del pecado, nomás dura por poco tiempo. El pecado dura por poco tiempo. Y luego alguien está andando sin placer. Y la Biblia dice, el camino de los transgresores es duro. Tenemos que, hermanos, calcular eso. Ahora, en la vida del pecado, el placer no más dura por poco tiempo. Y luego la Biblia dice que van a ser lanzados en el infierno todos los que sus nombres no están escritos en el libro de la vida. Y Romanos 6:23 dice, porque la paga del pecado es la muerte, la dad de vida de Dios es la vida eterna. Lo que Dios está diciendo ahora, hermanos, calculen bien, nomás tiene placer por pocos minutos. Y luego un castigo eterno. Pero aquí, hermanos, la vida cristiana, tenemos el gozo del Señor ahora. Dios está con nosotros, tenemos su gozo, tenemos la paz de Dios y tenemos la presencia de Dios. Tenemos su protección y todo eso. Pero más de todo eso, un día vamos a estar ahí con Él presente en el cielo. Y ahí vamos a tener gozo para siempre. Vamos a estar en su presencia. Calculen bien. Esta mañana debe tomar una decisión. ¿Voy a seguir a Cristo? ¿Voy a seguir todavía mis pasiones, mis decisiones, mi voluntad? Esa es una decisión personal. Yo no puedo decidir por ustedes. Yo no puedo decir, hermano Tito dice que ustedes ya son salvos, que van a llegar al cielo, que ustedes van a seguir a Cristo con todo su corazón. No. Es una decisión personal. También es una decisión importante. Estamos hablando de la eternidad. No estamos hablando de algo temporal. Estamos hablando de algo permanente. Es una decisión urgente. No sabemos cuándo ustedes se van a morir.
No podemos jactarnos del día de la mañana, porque no sabemos nada de eso. Cuando alguien se va a morir, cuando alguien va a fallecer. Entonces ahora en este momento debe calcular bien y pensar de eso. Y que hagan planes. Señor, yo quisiera llegar al cielo contigo. Yo quisiera dar toda mi vida a Él. Dice 1 Juan 1:9, si confesamos nuestros pecados, Él es fiel y justo de perdonar nuestros pecados y limpiarnos de toda maldad. Otra vez, hermano, yo soy Pastor Tito de la iglesia de Champion Holiness Mission. Estamos ubicados en Donna, Texas. Búsquenos en la red Champion Holiness Mission. Si busquen por la iglesia de Champion, creo que nos van a hallar. Tenemos servicio a las 10:30 de la mañana del domingo y a las 6:30 de la tarde y el martes a las 7:30. Oren por la clínica de mujer que se llama Rise, que mi esposa va a empezar con la hermana Melissa Persinger. Va a ser para servir a las señoras. Que el Señor les bendiga mucho. Amén.

0: Bueno, ahí concluyó el programa del pastor Tito Shootcraft. Él ya va para el área de teléfonos, va a estar algunos minutos ahí atendiéndole. Llame en estos momentos para la oración. Él le va a atender lo más pronto posible, nada más un poquito de paciencia, él va a estar ahí solito atendiéndole, sin de que marque. Área 956-968-7777.
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Elías Garza Jr., bonito tema, Dulce Consuelo. Ya son las 7:07. Gracias por estarnos acompañando. Su servidor Juan Medrano saludándoles en esta hermosa mañana. Les saludamos desde acá del Valle de Texas. Aquí estamos en vivo desde la ciudad de Westlake, Texas. Donde quiera que usted se encuentre acompañándonos, reciba un fuerte abrazo, saludos y muchas, pero muchas gracias por hacernos parte de su día. Continuamos y vamos a complacer Arturo Zavala, que nos llamó de aquí de Dana. José, que está esperando ahí en la línea para oración, el pastor le va a atender lo más pronto posible antes de que salga él de aquí de las instalaciones de Radio Vida.

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Escuchamos a América Mondragón, Toneladas de Alabanza. Gracias por estarnos acompañando en esta hermosa mañana que el Señor nos ha regalado. Bueno, le recuerdo que a las 7:30 viene ya el siguiente programa, el hermano Eri Magaña. Acompáñale de 7:30 a 7:45, ya en unos 10 minutos más. 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Aquí está Ángel Torres y Camino Feliz.

0: Adoración Gospel, oh sí quiero verle. Bueno, y enseguida ya viene el siguiente programa, el hermano Eri Magaña. Acompáñele en su programa de 15 minutos, de 7:30 a 7:45. Quédese con nosotros, hay mucha, mucha programación a través de las 24 horas.
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Dios ha sido bueno, demasiado bueno conmigo. Cuando me encontraba perdido en la oscuridad del pecado, sin esperanza de escapar la esclavitud del diablo, Dios me permitió tener gente a mi lado que eran cristianos. Mi familia oraban por mí. Mi familia clamaba que Dios tuviera compasión de mí, que me rompiera las cadenas de las drogas, de la brujería, del pleito. Parecía que no iba a haber remedio para mi vida mía. Yo estaba destinado a vivir una vida en la oscuridad, en la maldad. Pero la familia, mi madre y otra gente oraban por mí, que las cadenas que el diablo tenía sobre mi vida rompieran y que yo quedara libre. Y Dios oyó el clamor de mi familia. Dios escuchó el clamor de ellos. Y Dios me dio el privilegio de venir a los pies de Jesús. Y me arrepentí de la maldad, del pecado que yo estaba cometiendo. Y sentí luego que llegó vida para atrás a mi vida. Me di cuenta que Jesús es la respuesta. Pero mi familia estaba clamando, pidiendo que Dios tuviera misericordia de mí, que Dios me librara de la maldición de la vida que yo llevaba. Y de eso quiero hablar en este día. Que uno puede clamarle a Dios en favor de otra gente, y cómo Dios responde por la fe de esa persona. Y Dios trae respuestas. En la Biblia habla de un hombre. Mira, vamos a comenzar. Entrando Jesús a la ciudad, y de repente corrió la fama que él estaba allí. De repente la gente se dio cuenta que Jesús llegó. Y mucha gente con él, vinieron con él para ser sanados de todas sus enfermedades. Mucha gente de repente oyó que ahí andaba Jesús, ahí andaba. Y la gente vino trayendo todos sus enfermos, todos sus endemoniados, todos los oprimidos del diablo, a ser librados. Y cuando el centurión es como un capitán de un grupo de soldados, cuando él oyó hablar de la fama de Jesús y que él andaba ahí y que él era el Cristo, cuando él oyó hablar que este hombre, que la gente testificaba que él era el Cristo, estaba ahí en la ciudad de ellos. Dice aquí la palabra, el centurión vino a Jesús rogándole y diciendo: yo tengo un siervo que está enfermo y está al punto de morir. Era tan grave la enfermedad que tenía su siervo, que ya estaba al punto de morir. Y estamos hablando de un hombre que era un centurión, era un hombre próspero, con dinero. Tenía la capacidad de conseguir los doctores mejores que había en ese tiempo para ayudar a su siervo. Pero no podía ayudarlo.
estaba limitado el hombre, pero vino rogándole a Cristo, sabiendo que la gente testificaba que él era el Cristo, y entró fe a su corazón. Y vino un hombre de mucha importancia y vino rogando. A lo mejor se hincó a los pies de Jesús. Vino pidiendo socorro en favor de su siervo, que él apreciaba, que él amaba. Y dijo Jesús, lo respondió, y dijo, yo voy y lo sano. De repente responde el centurión y dice, Señor, yo no soy digno que tú entres abajo de mi techo. Señor, solamente di la palabra y mi siervo sanará. Y sigue hablando el centurión y dice, porque yo también soy hombre bajo de autoridad. Yo tengo bajo de mi órdenes soldados. Y yo lo digo a este, ve para allá, y él va. Y al otro, ven para acá, y él viene. Y a mi siervo, haz esto, y va y lo hace. Cuando Jesús oye la palabra del centurión, lo dice a los discípulos, la verdad, los digo, que la fe de este hombre es grande. Entonces Jesús lo dice al centurión, ve, y como tú has creído, te sea hecho. Y su siervo fue sanado en aquella misma hora. ¿Te imaginas? Este hombre tenía una necesidad grande, no por él mismo, pero por otra persona. Y vino delante de los pies de Jesucristo rogando, pidiendo misericordia en favor de su siervo, que estaba a punto de morirse. Vino rogando, pidiendo ayuda. En la misma forma, mi familia oraban por mí, clamaban a Dios que me librara a Dios. Estaba yo bien atado en la maldición de la brujería, en la maldición de las drogas, en la maldición del pleito. ¡Ah, carambas! Me gustaba pelear. Algo adentro de mí me tenía atado. Pero Cristo oyó el clamor de mi pueblo mío, de mi gente que me amaba, que me pidían a Dios que me librara. Y Dios oyó el clamor. Y de repente Dios me presentó su Hijo. Y me dio la oportunidad de reconocer el error mío. Y cuando me humillé, las cadenas que me tenían atado se cayeron de mi vida y quedé libre. Dios oye el clamor de su gente. Mira lo que dice aquí en 1 de Juan, capítulo 5. Esto es la confianza que tenemos en Él, que tenemos en su palabra, que si pedimos algo conforme a su voluntad, Él nos oye. Y si sabemos que Él nos oye en cualquier cosa que pedimos, sabemos que tenemos la petición que deseamos de Él. Sabemos

Dios desea librar a su gente. Sabemos que cuando pedimos en favor de nuestras criaturas, que Dios tenga misericordia, y atamos esos espíritus que están atormentándolos. Yo soy testigo del poder de Dios. Yo sé que esos espíritus de repente se atan, y de repente la persona puede una vez más ver. De repente puede ver la luz que está en Cristo Jesús. Y yo soy testigo que Cristo sana. Me ha sanado muchas veces. Me ha librado muchas veces de enfermedades, de gripas, de dolores de cuerpo, de dolores de cerebro. Yo soy testigo que Cristo sana. Ha visto que sana mi familia. Oh, Dios es bueno. Pero el secreto, cuando uno está confrontando algo complicado, algo que parece que no hay remedio, uno se pone a decir: Padre, aquí vengo delante de ti, en el santo nombre de tu Hijo Jesús el Cristo. Pido misericordia que esas cadenas que tienen a mi familia atadas, esas cadenas que tienen a mi familia yendo por el camino de la destrucción, Padre, vengo declarando que esos espíritus del diablo se retiren de ellos. Los ato y los ordeno que suelten a mis criaturas. Y uno se queda firme, y de repente uno comienza a ver la gloria de Dios que desciende sobre su hogar. Mira lo que dice aquí en 2 de Corintios, que no debemos confiar en nosotros mismos, sino en la palabra de Dios que ha resucitado a Cristo Jesús de la muerte. No estamos confiando en nosotros, porque nosotros no tenemos la capacidad de poder librarnos. Así como ese centurión no tenía la capacidad de librar a su siervo. No tenía la capacidad, y era un hombre muy importante, pero vino confiando que Jesús tenía la capacidad de librarlo. Así nosotros venimos delante de Dios diciendo: Padre, no tenemos la capacidad. ¿Ves lo que está pasando? ¿Ves lo que está pasando? No tenemos la capacidad de librar a nuestra familia. Ten misericordia, ayúdanos. Confiamos en tu palabra, no en nosotros. En ti confiamos y te servimos y te obedecemos. Somos tus siervos y estamos seguros que lo que pedimos creyendo delante de ti va a ser contestada. Oyes, ¿sabes que el tiempo se va rápido? Y déjame hacer una oración brevemente. Padre, hay mucha gente que yo precio, amo, y están atados por el diablo. Te pido misericordia, Padre. Que tengas misericordia de ellos y los libres de la maldición del pecado. Y que ellos puedan invocar el santo nombre de Cristo Jesús. En nombre de Jesucristo te lo pido, Padre. Hoy es, quiero dar mi información. Mi nombre mío es Eddie Magaña. Si quieren escribirme, me pueden escribir a P.O. Box 1705, Dana, Texas. El postal es 78537. Ahora, si desean oración, que yo ore por ustedes, me pueden hablar al área 956, el teléfono 6190473. Yo soy testigo del poder de Dios. Yo he visto su gloria. Yo sé que no hay nada que haya imposible para Dios. El que invoca ese santo nombre de Jesucristo se va a dar cuenta que Eddie

0: Bueno, ahí concluye el programa con el hermano Eric Magán. Y él ya va de salida. Él ya va de salida en estos momentos. Pero quédese con nosotros. Quédese con nosotros. A las 8 viene el primer segmento de oración.
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0: Bueno, ya puede empezar a llamarme para el primer segmento de oración para anotar su petición. El número a llamar es el área 956-968-7777, área 956-968-7777.

amarle. Siga con nosotros, a las 8 viene ya el primer segmento de oración. Número a llamar para anotar sus peticiones, el área 956-968-7777.

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1: Son las 8 de la mañana. Bueno, en esta mañana ya está con nosotros el pastor Felipe de León, que es el encargado de traer la conducir el primer segmento de oración. Muy buenos días, pastor. Adelante, estamos al aire.
2: Amén, amén, siervo de Dios. Dios me lo bendiga. Es una grande bendición estar aquí. Agradezco al staff de Radio Vida, a su director y a todos los que, verdad, colaboran en este lugar. Agradezco la oportunidad que nos dan de participar esta semana en el segmento de la oración. Y amados hermanos, pues hay un pasaje allí en Lucas, en el capítulo 8, verdad, de la palabra del Señor, nos habla algo interesante, algo muy hermoso. En el capítulo 8, verdad, nos presenta a una mujer, en una situación muy delicada. Y la palabra de Dios dice en el capítulo 8, en el versículo 40 en adelante, dice: cuando volvió Jesús, le recibió la multitud con gozo porque todos le esperaban. Dice el 41, entonces vino un varón llamado Jairo, que era principal de la sinagoga, y postrándose a los pies de Jesús, le rogaba que entrase en su casa. Dice, porque tenía una hija única, como de 12 años, que se estaba muriendo. Y mientras iba, la multitud le oprimía. Dice, pero una mujer que padecía de flujo de sangre desde hacía 12 años y que había gastado en médicos todo cuanto tenía y por ninguno había podido ser curada, dice, se le acercó por detrás y tocó el borde de su manto, y al instante se detuvo el flujo de sangre. Dice el 46. Entonces Jesús dijo: ¿quién es el que me ha tocado? Y negando todos, dijo Pedro y los que con él estaban: Maestro, la multitud te aprieta y oprime, y dices: ¿quién es el que me ha tocado? Dice, pero Jesús dijo: alguien me ha tocado, porque yo he conocido que ha salido poder, dice, de mí. Alabado sea el nombre del Señor para siempre. Y en esta hora, en esta hermosa mañana, amados hermanos, yo quisiera que recordáramos algo muy importante, que Cristo tiene poder. Hay poder en Cristo, hay poder en Jesús, hay poder en su palabra, hay poder en su presencia, hay poder en su sangre. Amén. Hay poder en Cristo Jesús. Y aquí el Señor Jesucristo está confirmando que hay poder en Él. Padre, gracias por esta palabra que vamos a hablar. Oramos que llegue al corazón de mis hermanos que nos están escuchando en el nombre de Cristo Jesús. Hay poder en Cristo, mis amados hermanos. En todo el tiempo que hemos creído en Jesús, hemos oído, se nos ha predicado, se nos ha enseñado, hemos visto en pancartas, se nos ha hablado por radio, por televisión. La misma palabra de Dios lo enseña desde el día en que se escribió y desde antes ya testificado por los que experimentaron esto con Jesús, que Cristo tiene poder, que hay poder en Jesús. Alabado sea el nombre del Señor. El problema es que nos hemos enfrentado contra un enemigo que nos ha tratado de vender muchas mentiras, y en esas mentiras nos ha tratado de vender la mentira de que realmente Cristo no tiene poder, o que su poder es limitado, o que su poder no es suficiente para la situación en que estamos enfrentando, o que su poder no alcanza a donde yo estoy, a mi situación, o que su poder no se mueve en el área que yo necesito. Amados hermanos, Cristo tiene poder y su poder se mueve en todo lugar y en todas partes. Si es de Cristo el poder, Cristo es el Hijo de Dios, y como Hijo de Dios, Él es omnipresente. Él es Dios, Él está en todas partes. Eso significa que su poder está en todas partes. Eso significa que si Él es Hijo de Dios y Él es Dios, Él es omnisciente, Él conoce todas las cosas, todas las situaciones. Eso significa que nada está fuera del poder de Dios. Nada puede estar fuera del poder de Dios. Y si el poder de Dios no está fuera de ninguna situación, su situación no está exenta. El poder de Dios lo alcanza. Alabado sea el nombre del Señor. Y el poder de Dios está consciente de su situación. Hermanos, les comenté que se nos ha hablado del poder de Dios de muchas maneras, pero una de ellas es a través de los cánticos. Hay un cántico precioso que es el número 30 de los himnarios de gloria y se llama Hay poder en Jesús. Hay poder en Jesús. Mis amados hermanos, mire este hermoso himno. Yo creo que esta mujer, cuando fue sanada y recibió el poder de Cristo Jesús, yo creo que si esta mujer hubiera sabido este himno, ella lo hubiera cantado. Quizás hubiera ido corriendo, gritando, ¿quieres ser salvo de toda maldad? Tan solo hay poder en mi Jesús. Iba cantando, hubiera ido cantando, corriendo y diciendo, ¿quieres vivir y gozar santidad? Tan solo hay poder en Jesús. Y luego gritando y corriendo, quizás pudiera haber ido diciendo, hay poder, sí hay poder, sin igual poder en Jesús. Quien murió, hay poder, poder, sin igual poder en la sangre que él vertió. Pero no se sabía este canto esta mujer, y Cristo todavía no derramaba su sangre, pero cuando se compuso este canto fue en honor al poder de Dios. Y yo quisiera que esta mañana usted se levante con fe y con confianza en el poder de Dios. Y quizás esta mujer no pudo cantar este canto, pero usted sí lo puede cantar esta mañana. Tenga fe que esta mañana en su situación, en su problema, en su condición, Dios va a poner un cántico nuevo. Y este cántico nuevo puede ser, hay poder en Jesús. Vamos a confiar en el Señor y vamos a darle gloria a Dios esta mañana. Y vamos a creer que el poder de Dios se va a manifestar en esa situación, en ese problema, en esa enfermedad, en el nombre de Jesús. Amén, amén, mi hermano.
1: Amén, gracias a Dios. Qué bonito, bonito mensaje ahí de parte del pastor Felipe de León.
2: Aleluya.
1: Vamos a leer las peticiones, pastor, y luego usted estará orando por todas.
2: A esas. Dios la gloria.
1: Tenemos bastantitas.
2: Aleluya.
1: Que han entrado esta.
2: Vamos a darle.
1: Esta mañana vamos a darle. Verónica de Reynosa dice, por su hijo, por fortaleza, en una situación que está pasando, que Dios quite toda tristeza.
2: Hay poder en Jesús.
1: Dios conoce.
2: Amén.
1: Norma González de McAllen, por su hermano José Luis Puente, por sanidad de cáncer. Y pide también por Gladys, tiene ansiedad y depresión. Vamos a
2: aprender. Hay poder en Jesús.
1: Juanita de aquí de Westlake, unidad y paz, por su familia y también por sanidad.
2: Hay poder en Jesús.
1: Catarina Hernández de aquí de Santa Rosa dice por su hijo, va a salir a su trabajo, por sus hijas, sus nietos, toda su familia, por protección.
2: Hay poder, y hay poder, amén.
1: Jorge de McAllen dice por su hijo que está en la prisión, que Dios confirme su salvación. Él se llama Jorge Jr.
2: Hay poder en Jesús.
1: Rosa Peña de aquí de Mission dice por todos los que adictos a drogas.
2: Aleluya, hay poder en Jesús.
1: Petra de Far, por su hijo Noé que está preso y por unos papeles que está arreglando.
2: Amén, hay poder en Jesús.
1: Rosa, fíjese, nos llamó desde el estado de Virginia.
2: Gloria a Dios.
1: Tiene una sobrina, Stacy Vázquez, de aquí de Houston.
2: Amén.
1: Ella tiene cáncer y está en tratamientos.
2: Hay poder en Jesús.
1: Para el Señor no hay nada
2: Amén.
1: Imposible.
2: Amén.
1: Ella tiene tres niños, que Dios la sane.
2: Hay poder en Jesús.
1: María Palacios de Roma pide por su hijo José protección de todo mal. Tuvo unos sueños ella y pues algo malo, pero
2: hay poder en Jesús.
1: Vamos a orar.
2: Amén.
1: En Edelia González de Edinburgh, por su nieto Dayton Solís, que va a terminar la escuela, que Dios esté con él.
2: Amén, hay poder en Jesús.
1: La hermana Irene Henry Bravo dice, ella pide sanidad por su esposo Santiago Pérez, que Dios lo sane.
2: Hay poder en Jesús.
1: La hermana Díaz de Brownsville, protección espiritual para ella y para su familia.
2: Amén, hay poder en Jesús.
1: Blanca de Mercedes también pide protección por su familia.
2: Gloria a Dios.
1: Y por último tenemos también al hermano Santos de aquí de Brownsville. Pide sanidad y también salvación por toda su familia.
2: Gloria a Dios.
1: Son las peticiones,
2: hay
1: pastor.
2: Poder.
1: Adelante.
2: Hay poder, poder sin igual poder en Jesús, quien murió y resucitó. Hay poder, poder sin igual poder en la sangre que él vertió. No se deje engañar por el enemigo. Hay poder en Jesús y sin igual poder. Tenga confianza, Padre Celestial. Mira, Padre amado, yo tomo estas peticiones en mis manos. Así como tomó Ezequías aquellas cartas amenazantes, Señor, de aquel rey terrible pagano, Señor, que estaba amenazándolo, Señor, y se estaba burlando y menospreciando al Dios de Ezequías, que eres tú, oh Dios Todopoderoso, nuestro Dios grande y maravilloso. Él tomó esas cartas en sus manos y las puso en el altar del templo y las puso delante de ti, implorando tu intervención divina, Padre. Padre amado, así como esta mujer que corrió y fue buscando tu intervención divina y puso su mano sobre tu manto, así, Señor, yo pongo mis manos, Señor, sobre estas peticiones como tu siervo. Señor, mi hermano que está aquí también ya las ha tomado. Padre, oramos en el nombre poderoso de Jesucristo y las ponemos delante de ti, Padre amado. Para nosotros, Señor, hay limitaciones como humanos, pero tu palabra dice que para ti no hay nada imposible. Padre celestial, imploramos tu intervención divina. Imploramos tu intervención divina. Hay poder, poder y sin igual poder en Jesús, en la sangre de Cristo. Oramos en el nombre de Jesús, tu intervención divina para todo enfermo, para todo problema matrimonial, para todo problema, Señor, físico, para todo problema emocional, psicológico, para toda situación económica, para todo problema matrimonial, familiar, para todo problema de sanidad. Oramos en el nombre de Jesús, tu intervención divina, Padre, a favor de todos mis hermanos que han enviado estas peticiones, ahí donde se encuentran, que fluya tu poder, tu gracia, tu virtud gloriosa, sanando, salvando, Señor, libertando, resolviendo, supliendo, en el nombre de Jesús, en el nombre de Jesús, en el nombre de Jesús, en el nombre de Jesús. Gracias, Padre, te adoramos y te glorificamos desde ahora y para siempre. Amén, amén y amén. Amén. Gloria a Dios. A Dios la gloria y hay poder en Jesús, mi amado hermano.
1: Amén. Gracias,
2: amén.
1: Señor.
2: Amén.
1: Gracias, Señor.
2: Gloria a Dios.
1: Gracias por atender este llamado, Pastor de León. Adelante, algo más que quiera comentarnos.
2: Amado hermano, quiero decirle a todos mis hermanos que nos escuchan que no hay mejor lugar de descanso que descansar en la fe, en el poder de Dios. Confiar plenamente que Él ya está obrando a favor de ellos. Su servidor, amado hermano, hermano Felipe de León, por la gracia del Señor, estamos pastoreando por la gracia de Dios aquí en el Templo Getsemaní, en la ciudad de Donna, Texas. Allí en el 511 Sur Salinas Boulevard, ahí estamos por la gracia de Dios desde el año de 1997. Dios nos concedió llegar ahí por su gracia y ahí estamos, ¿verdad? Hasta que el Señor diga otra cosa. Y también, hermanos, pues mi número de teléfono es el 956-429-5636. Ese es el número de su servidor, ¿verdad? Para si usted quiere un día acompañarnos en la iglesia, busca una iglesia, si no tiene dónde ir, pues ahí estamos, 956-429-5636. Un saludo, mi amado hermano, para toda la congregación del Templo Getsemaní, para mi esposa Criselda, para mis hijas, para mi madre, la hermana Conchita Barraza, para mi hermana Seir y para toda mi familia ahí en Brosville y para toda mi familia en México, en Marín y en Dallas. Que Dios los bendiga a todos y para toda la vasta audiencia que nos escucha, un abrazo y un saludo de bendición en este día.
1: Lo esperamos mañana, pastor, con
2: primera
1: el favor de Dios.
2: Amén. Bendiciones.
1: ¿Va a estar un rato en el área de teléfonos?
2: Unos 5 o 10 minutos.
1: 5 minutos, está bien. Bueno, ahí escuchó usted, el pastor va a estar solamente algunos 5 minutos ahí en el área de teléfonos. Si usted necesita oración, llámele en estos momentos. Él va a orar por usted fuera del aire. Solamente va a estar algunos 5 minutos para atenderle al área 956-968-7777.
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Escuchamos a Gustavo Lima, De rodillas ante ti. Bueno, hasta aquí concluye mi turno en esta mañana. Muchas, muchas gracias por haberme acompañado desde las 5 de la mañana, pero siga con nosotros. Hay mucha, mucha programación a través de las 24 horas y siempre con el enfoque de serle de bendición a usted y su familia, donde quiera que se encuentre acompañándonos, en su trabajo, en su automóvil, en casita, donde quiera que se encuentre. Muchas, muchas gracias por hacer a Radio Vida parte de su día, su noche. Quédese con nosotros. A las 8:30 viene ya el siguiente programa, La Palabra Viviente. A las 9 el programa, famoso programa Mercado del Aire. Estos son los siguientes programas, pero como les recuerdo, hay mucha, mucha programación a través de las 24 horas. Bendiciones, hasta la próxima.

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3: Hola, queridas amigas, bienvenidas una vez más a Conflictos del Corazón. Les habla Cari Palmón. Hay un dicho que dice: ladrón que roba al ladrón tiene 100 años de perdón. Nos escribe el día de hoy Roberto. Es un joven de 35 años que se encuentra en estos momentos encarcelado. Nos dice que desde joven comenzó a consumir drogas y, como todos sabemos, este es el comienzo de una vida de esclavitud para muchos, que casi siempre termina mal. Escuchemos su historia aquí en Conflictos del Corazón.
4: Cari, yo le escribo desde la prisión del Estado, pues, ¿sabe? Cuando lo escucho, me lo imagino como mi hermana Rosita, buena, muy, muy buena. Ella era la única que me venía a visitar, y murió hace 2 semanas, pues. La atropelló un carro y cuando venía a visitarme, ya. Soy lo que llaman carne presidio, pues. Empecé en el barrio, jovencito, con la droga. Y luego para conseguirla no paré, pe. No paré.
5: Roberto, ¿cuánto tienes,
4: Chino, no puedo conseguir más, pe. Mi viejo no me quiere dar plata, pe.
5: Eso no me interesa, pe. Esto es negocio, no una beneficencia. Si no hay plata, no hay cielo.
4: Te consigo, te juro que te consigo. La traigo más tarde.
5: Siempre me dicen eso, pe, y nunca cumples.
4: Chino, yo soy palabra, chino.
5: Mira, mejor vamos a hacer algo, ¿ya? ¿Por qué no te la ganas? A ver, un trabajito fácil, ¿ah?
4: ¿Trabajito fácil? ¿Ya, pe? ¿Qué hace?
5: Ahí, pe, la gente, los muchachos van a hacer una visita a Pedro, el prestamista. Necesitamos un flaco que haga de campana. Fácil. ¿La haces o no?
4: ¿Campana? ¿Tilín, tilín yo? Eso es robo, pe.
5: Él le roba a todos, pe. Ladrón que roba a ladrón. ¿Tú irás, vas?
4: Fui. Desde ese momento las cosas se salieron de control. Los muchachos degollaron al hombre. La policía no buscaba, y pensé: ya si empecé con esto y tengo plata, sigo, pe. Y seguí. Empecé a lo grande, ¿eh? Robamos en grupo, en banda. Cuando cumplí 19 años me agarró la policía, pa.
6: Roberto Farro, 19 años de edad, ¿no?
4: Sí, jefe, yo tengo 17, jefecito, 17.
6: ¿Eh? Encima delincuente, mentiroso.
4: Jefe, yo no hice nada, pero a mí me agarraron porque otros corrían.
6: Yo... Claro, o sea, ¿crees que soy un tarado yo? Que no sé quién eres. Tenemos testigos que te han visto robando y 3 denuncias de personas a las que asaltaste y tratas de declarar. ¿Qué dices, Angelito? ¿Ah?
4: Hay gente mala que quiere perjudicar a un muchacho como yo. Yo soy estudiante, jefe.
6: Cierto, estudias, pero estudias para ladrón. Pero de esta no te salvas. Mira, mejor echa tus patas. Fíjate, eres joven. Primera vez, ¿eh? No te quiero hacer daño. Habla y sales. No hablas y te empapelo.
4: ¿Qué? Ya, jefe. Ese es el chino, lo maneja todo. El chino me llevó donde Luigi. Donde Luigi fuimos entonces.
6: Tranquilo,
4: donde pescador, el chino.
6: Tranquilo. Primero no quieres hablar y ahora no paras, ¿no? Mira, para que no te aburras, te va a traer un amiguito. ¡Salen al chino! Nos vemos.
0: Hola, Chino. Chino, disculpa, Chinito, perdón. Yo no sabía que se me estaba engañando, Chino.
5: Tranquilo, pichón, tranquilo. Todos caen.
0: Sí.
5: Pero la diferencia entre los confiables y los cobardes es que las palomitas pían desesperadas. Y a las palomitas hay que callarlas.
0: ¿Sí? ¡Chino! ¡Chino, me clavaste! ¡Chino! ¡Au!
5: Por supervivencia, Chino. No, Betito, me olvidaba. El policía es parte del negocio.
0: ¡Chino!
5: Salúdame a San Pedro. Y dile que a mí todavía no me toca, compadre.
7: 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Tú y tu hijo te largas.
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0: Ella fue la primera vez que vi la muerte tan cerca, Cari. Me salvé por un pelito. Cuando me curé, me volví un ser despreciable. En la prisión conocí lo peor. Ahora me arrepiento de todo lo que hice. No tengo a nadie. Mi familia se apartó de mí. Solo mi hermana Rosita se acercaba. Hasta que un día yo salí y cuando veía la calle me pareció ver un ángel. Ese día la conocí. Y eso me marcó para siempre.
8: Roberto, quiero decirte que me ha sorprendido mucho lo que me he enterado.
0: ¿De qué habla?
8: Me engañaste. Te presentaste a mí como una simple ovejita y resulta que eres un delincuente y te busca la policía.
0: Si me hubiera presentado como lo que era, usted no me mira. Cuando la conocí me enamoré. Quería dejar ese mundo por usted y el tiempo que hemos estado juntos. No he salido ni una vez a trabajar.
8: ¿Trabajar? ¿Llamas a eso trabajo? ¿Por qué, Roberto? ¿Por qué?
0: Por las drogas, por las malas juntas. Pero eso cambió desde que salimos, ¿sí o no? Yo no tomo, no me drogo, no hago nada. Yo solamente vivo para agradarte, para ser el mejor.
8: ¿Quieres una vida para mí, para los hijos que tengamos? ¿Huyendo? ¿Perseguido? ¡Dime! ¿Eso es lo que me ofreces?
0: No, no, no, yo no te puedo ofrecer eso. Mira, si yo me entrego hoy mismo, cumplo con la sociedad y después limpio, vengo hacia ti. ¿Me prometes que me esperas para casarme?
8: Sí, Roberto. Yo te amo. Te lo prometo. Yo te espero.
0: Rebeca, te amo.
8: ¿Qué? ¡No, no, no! ¡No dispare, que le estás armando!
0: ¡No dispare, que estoy sin fierro! ¡No dispare! Rebeca. Rebeca, ¿qué te has hecho? Rebeca, despierta. ¡La mataron! ¡La mataron! ¡Hijo de...! ¡La mataron, Cari! Estaba desarmado y la mataron. Después dijeron que la había usado como escudo y que yo mismo la había asesinado. ¿Cómo yo la voy a asesinar? Fue lo único bueno que tuve en mi vida. Quiero morirme, no soporto más.

0: es ponerte en las manos de Dios para que Él te perdone y te consuele, para que Él te restaure, para que Él te dé el consuelo que tanto necesitas. Yo quiero explicarte, querido Roberto, que todos nosotros somos culpables. Tú has sido culpable de una vida de robo, de una vida de drogas, de una vida mala. Has sembrado malas semillas por años y años, y ahora, lamentablemente, fue el momento de cosecharlas. Y esas semillas han sido terribles. Pero hay una persona, hay un hombre, uno solo, que pudo pagar por todo lo que tú hiciste, y su nombre es Jesucristo, el Hijo de Dios, que dejó su gloria, su cielo, su todo, para convertirse en un hombre como tú y como yo, para entonces pagar por todos nosotros los pecados nuestros y darnos la oportunidad de una nueva vida. Ese hombre, Jesucristo, el Hijo de Dios, está aquí en estos momentos diciéndote las siguientes palabras: Roberto, si crees en mí, si crees que Dios me envió a morir en la cruz por ti, para darte a ti el perdón de tus pecados, borrar tu pasado y darte vida eterna, convertirte en un hijo de Dios, restaurar tu ser, consolarte. Si crees en mí, dice el Señor Jesucristo, yo te haré una nueva persona. Di estas palabras en este momento. Di: Señor Jesús, yo creo que tú eres el Hijo de Dios, que moriste por mí en la cruz, y por fe recibo tu perdón, recibo tu amor y te recibo en mi corazón. Jesucristo ha tomado ese corazón de piedra, ese corazón herido, y te ha dado un nuevo corazón, uno que es capaz de perdonar, uno que es capaz de amar y uno que puede ser consolado. Permíteme indicarte ciertos pasos que te van a ayudar grandemente para cambiar tu vida. Y uno de ellos es buscarte una Biblia, leerla, saber que en la Biblia hay sabiduría, que hay instrucción, que hay guía para todo aquel que lo desee. Yo te quiero felicitar por lo que has hecho hoy en día, y yo quiero decirte: bienvenido, querido amigo, al reino de los cielos. Les habló Cari Palmón de Conflictos del Corazón. Hasta la próxima.
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Muy buenos días, gracias por acompañarnos, somos Radio Vida. Esta mañana quiero avisar que ya 7 minutos más estaremos escuchando el programa del Ebenezer Worship Center con sus predicadores de 9 a 9.30, este día 26 de mayo a las 9.05, para aquellos que compran, 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Esto es música nueva a continuación aquí en Radio Vida.

Una vez más, quiero avisar que llevamos la identificación de las emisoras, el programa de Venezuela Worship Center, aquí a través de nuestras emisoras AM y FM, es nuestra querida Radio Vida, y a través de la estación local, 1290 AM, a la 9.5, para aquellos que compran, venden, regalan, bueno, buscan empleo, a la 9.5, el famoso programa de Mercado Aire, compras y ventas, marcando el área 956-968-0303, pero todavía le quedan a usted, mi amigo, unos 8 minutos más, para que iniciemos el programa de compras y ventas. Gracias por acompañarnos, somos Radio Vida.

0: 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Muy buenos días, gracias por acompañarnos en esta mañana, dice el San.
1: Muy buenos días, Ebenezer Worship Center. Muy buenos días, Radio Escuchas de Radio Vida. Muy buenos días, Iglesia de Cristo. Este es su programa de Ebenezer Worship Center en nuestra iglesia local, que estamos ubicados en el 209 East Sugarcane Drive en West Laco, Texas. En West Laco, Texas. Con el teléfono 956-968-8142. Bueno, le damos gracias a Dios por este hermoso día en el que andamos corri-corri, y unos porque vamos tarde y otros porque los truenos están medios drásticos ahí afuera y las gotas de agua grandes. Y bueno, gloria al Señor, un hermoso día. Y bueno, le damos gracias a Dios por esta oportunidad y queremos comenzar con los anuncios de Ebenezer Worship Center en este hermoso día. Y queremos anunciar, como anunciamos ya primeramente, la ubicación 209 East Sugarcane Drive en West Laco, Texas. Y ahora comenzamos con los servicios, que son comenzando la semana el miércoles a las 7 de la tarde. Culto familiar con dirección alternada entre varones y damas de la iglesia local. Obviamente una semana, el miércoles, dirigen las hermanas, y la siguiente semana, el miércoles, los varones. Esto es solamente la dirección. El culto es a nuestro Señor, para darle gracia, para alabarle, para glorificarle, para recibir de Él. Porque Él tiene cada vez cosas nuevas, cosas hermosas para su pueblo. Bueno, además queremos anunciar que hay algo interesante en este miércoles. La juventud tiene su culto exclusivo. Esto se lleva a cabo simultáneamente o al mismo tiempo, en el mismo tiempo en que estamos teniendo nuestro culto para adultos. Los jóvenes individualmente tienen su culto en un edificio adyacente o enseguida. Y es interesante porque nosotros los adultos podemos invitar a nuestros hijos, a nuestros nietos, a nuestros sobrinos, a nuestra familia, pero al mismo tiempo decirles que ellos pueden invitar a otro joven. Se van a sentir cómodos, se van a sentir entre jóvenes, se van a conocer más jóvenes. Bueno, esto no nos conviene mucho a los adultos, pero bueno, pues son cosas de la ley de Dios. Tenemos que aceptarlas y reírnos, decir, bueno, gloria a Dios, porque nosotros también pasamos por ese hermoso tiempo que el Señor nos dio. Bueno, recuerde, el miércoles invite a sus jóvenes, traiga a sus jóvenes, dígale a los jóvenes que inviten a alguien más, y van a recibir la instrucción de la palabra del Señor, van a recibir el beneficio que es recibir de parte de nuestro Señor. Y claro, los domingos tenemos la escuela dominical a las 10 de la mañana. Esto es también para toda la familia. Ahí nos reunimos todo. Aunque hay departamentos, claro, para cada edad, para todas las edades. Los jóvenes tienen su instrucción, su escuela, los jovencitos, los niños, todos. Gracias al Señor. Y bueno, queremos decirle que el culto evangelístico se lleva a las 5 de la tarde. Ahí sí se reúnen todos, solamente los pequeñitos, pues se llevan a llevarles su instrucción, de acuerdo a su edad. Pero todos nos reunimos para hacer gloriosa la alabanza a nuestro Señor, a nuestro Creador. Y bueno, recuerde, el teléfono es 956-968-8142 en caso de que tenga alguna pregunta. Y bueno, en anuncios queremos decirles que de parte de Venezuela Worship Center que tenemos un programa muy especial, y esto es el poder programar un culto, que usted pueda programar un culto en su hogar. Hay veces que tenemos adultos que no pueden moverse y que es muy difícil, si se puedan mover o que no se puedan mover, no le hace. O hay ocasiones en que tenemos algún familiar que dice, me gustaría conocer algo, pero no quiero ir porque ahí luego, pues, lo hace notorio a uno y no me siento cómodo, soy tímido o algo. Entonces, programe un culto en su hogar y usted va a ir conociendo cómo somos una familia, cómo le abrimos los brazos, cómo ese abrazo que nosotros tenemos preparado para usted viene de parte de Jesús, de parte de nuestro Señor, de parte de nuestro Creador, de parte de nuestro Dios. So, llámenos y programe un culto en su familia. Y si escucha que hay un culto ahí alrededor, en su colonia, algo, acompáñenos. Vamos a tener compañerismo, vamos a tener palabra del Señor, vamos a tener alabanza a nuestro Creador, vamos a tener todo va a estar dispuesto a ti, a ustedes, a usted, porque somos un equipo preparado para llevarle la palabra del Señor hasta ahí, hasta donde esté usted. Recuerde, 956-8142. Será un placer atenderle. Bueno, ahora sí, vamos a continuar y vamos a ir a la palabra del Señor. Interrumpimos el estudio y los mensajes de el libro de los Hechos después de la Pascua, porque llegó un evento especial, y esto es que el domingo celebramos el domingo de resurrección. De modo que lo suspendimos para llevar un mensaje hermoso, y esto es respecto a lo que estamos diciendo, que es el día del Pentecostés, cuando el Señor cumple su promesa y el Espíritu Santo llena a los discípulos para hacer llevar a cabo el nacimiento perdón el nacimiento de la iglesia primera o primitiva. Y bueno, vamos a continuar ahora sí con el libro de los Hechos, y aunque parezca una enseñanza, es un recorrido, sí, pero un recorrido que, aunque es didáctico, también es expositivo, también sirve para que aprendamos cómo el Señor levanta una iglesia primitiva, cómo cuando venimos al Señor somos esa iglesia primera, llega al corazón de nosotros el Señor Jesucristo y transforma nuestra vida. Ahora es diferente. De modo que vamos a entrar ahí y vamos a leer para ello un texto de la palabra del Señor, un versículo de la palabra del Señor. Hechos 11:22. Libro de los Hechos, capítulo 11 y verso 22. Y dice así en el nombre del Señor Jesucristo. Llegó la noticia de estas cosas a oídos de la iglesia que estaba en Jerusalén, y enviaron a Bernabé que fuese hasta Antioquía. Oremos. Gracias, Señor, en el nombre de Jesús. Te damos en esta hora por la bendición que tú tienes de darnos esta oportunidad, esta bendición que nos das, esta oportunidad, Señor, que tenemos, tanto los que exponemos tu palabra como los que la reciben. Todos somos bendecidos. Gracias, Señor, en el nombre de Jesús. transforma una vida, llega a un corazón, Señor, en el nombre de Jesús. Amén. Bueno, parece que si de pronto escuchamos ese versículo, podemos decir, bueno, pues no dice nada, pero bueno, vamos a comenzar de donde nos quedamos. En la introducción, en Hechos 11, ahí en el versículo 21 terminamos, y dice, y la mano del Señor estaba con ellos, y gran número creyó y se convirtió al Señor. ¿Con quiénes ellos? Con los discípulos, aquellos que habían estado en aquel lugar donde recibieron al Espíritu Santo por primera vez. Y luego dice, y un gran número creyó y se convirtió al Señor. De modo que ahí nos quedamos. Ahora entramos, ahí dice que esa noticia de la conversión de los gentiles, comenzando cuando Pedro llegó a la casa de Cornelio, ahora llegó la noticia hasta Jerusalén que los gentiles habían recibido al Espíritu Santo, habían recibido la oportunidad de arrepentimiento y de salvación. Y dice, llegó, Hechos 11, 22, llegó la noticia de estas cosas a oídos de la iglesia que estaba en Jerusalén y enviaron a Bernabé que fuese a Antioquía. ¿Cuáles cosas entonces? Los gentiles recibieron salvación, los gentiles recibieron el Espíritu Santo y el Señor estaba haciendo muchos milagros a través de todos los discípulos. Ya no nada más eran los primarios, ahora los discípulos, los seguidores de Cristo, los que habían creído, ahora estaban haciendo muchos milagros. Tanto judíos como gentiles, la iglesia de Cristo comienza a crecer grandemente. En el versículo 23 encontramos, dice, este, refiriéndose a Esteban, digo, a Bernabé, cuando llegó y vio la gracia de Dios, se regocijó y exhortó a todos que con propósito de corazón permaneciesen fieles al Señor. ¿Qué hizo? Vio la gracia de Dios, miró cómo los gentiles estaban incluidos y se regocijó. Comenzó a gozarse grandemente, no cabía en él ese gozo. Cuando miramos que otros, que alguien es transformado por la palabra del Señor. Y entonces llegó a la iglesia y comenzó a exhortarlos a todos a que continuaran así, porque la iglesia estaba creciendo, continuó creciendo más y más y más. El versículo 24 nos dice algo acerca de Bernabé, porque era varón bueno, y lleno del Espíritu Santo y de fe, y una gran multitud fue agregada al Señor. Otra vez con la llegada de Bernabé y con la exhortación y con su presencia en la iglesia, comenzaron a llegar más y más y la iglesia seguía creciendo en gran manera. Entonces, ya en ese punto Bernabé busca apoyo. Yo creo que esta es una gran lección cuando encontramos eso. Dice el versículo 25, después fue Bernabé a Tarso para buscar a Saulo y hallándole le trajo a Antioquía. Esta es una gran lección para nosotros. A veces comenzamos a predicar o a veces comenzamos a hablar la palabra del Señor. El Señor se comienza a manifestar y creemos que lo estamos haciendo nosotros y nos desviamos de darle la gloria solamente al Señor, porque Él requiere, Él dice en su palabra que Él no comparte su gloria, pero nos desviamos. Pero Bernabé no lo hizo así, y eso es lo que tenemos que tomar como mensaje, el poder buscar apoyo en otros siervos que el Señor está usando para poder hacer gloriosa la obra del Señor. El Señor tiene un galardón para cada uno de nosotros y no tenemos que recibirlo del hombre. No tenemos que andar congraciándonos con los hombres, llevándoles, trayendo. Sí, tenemos que ser generosos, tenemos que buscar ayudar a nuestro prójimo, pero no tenemos que estar haciendo el trabajo de Dios con los siervos, porque de ellos o de nosotros, los que hablamos la palabra del Señor, usted que está en su hogar y cree, se encarga nuestro Señor. Dice que Bernabé, en el versículo 25 del capítulo 11, dice, después que fue Bernabé a Tarso para buscar a Saulo, y hallándole le trajo a Antioquía. Busca apoyo, porque el apóstol Pablo obviamente es reconocido como un apóstol ya, como un siervo del Señor, en el que la iglesia crece y crece cada vez. En el 26 dice, y se congregaron ahí todo un año con la iglesia. ¿Con cuál iglesia? La de Antioquía. ¿Qué quiere decir? No fue fácil, ¿verdad? Un año. A veces vamos y le hablamos, hablan de Cristo, a alguien de Cristo, se convierte y lo abandonamos. Ya. Busca una iglesia tú. Hazle como tú quieras. No. Tenemos que ir como si fueran hijos de mismos de nosotros a ponerles atención. Están bebitos, están recién nacidos en el camino del Señor y tenemos que guiarlos como se guía a un niño. Una gran enseñanza. Se congregaron ahí todo un año con la iglesia y enseñaron. Enseñaron, imagínese. ¿Cómo enseña usted a un niño? ¿Cómo vemos a un maestro que enseña a nuestros hijos cuando van pequeñitos a la iglesia, a la escuela? Les toman la mano y comienzan a dibujar la A, la B, la C, hasta que ya cuando están en el sexto grado de la primaria, ya escriben su nombre, ya hacen operaciones matemáticas, ya conocen de historia. Hasta ahí fueron guiados. Nosotros tenemos que ir hasta esa gente que está recién convertida y animarles, decirles, exhortarles, como lo hizo Bernabé, y buscar ayuda si es necesario para que nos ayuden. Y ellos, Bernabé, dice la palabra en el 26, en el versículo 26 del capítulo 11, que se quedaron todo un año con la iglesia y enseñaron a mucha gente, no a unos cuantos. A mucha, porque la iglesia estaba en crecimiento grandemente. Y luego vemos otra cosa. El Señor los galardona, les da premio. Porque después de perseverar tanto, el Señor les da un ánimo. Los premia. Esto significa un triunfo, una victoria sobre el enemigo. Esa promesa que el Señor hizo al mundo entero desde el principio de la creación, ahí en Génesis capítulo 3 y verso 15, cuando sentencia a cada uno de los seres que él había creído y creado, a Adán y Eva, que les había dado una instrucción y que habían sido desobedientes. Y aún así, el Señor en la sentencia le dice a la serpiente, por cuanto hiciste esto, vas a andar sobre tu pecho todos los días de tu vida, vas a comer polvo y pondré enemistad entre la mujer y tú, y ella te herirá en la cabeza. Tú nunca vas a ser victorioso. La victoria que los apóstoles estaban teniendo era el cumplimiento de su inicial promesa de nuestro Señor y Creador. Aleluya, gloria a Cristo. Ella te herirá en la cabeza. Y tú la herirás en el calcañar o en el talón. Y los discípulos se les llamó, dice ahí en ese versículo, cristianos por primera vez en Antioquía. El Señor les permitió ser etiquetados para siempre. Porque desde ese entonces hasta hoy, nosotros tenemos ese hermoso título de cristianos. No de ningún nombre de otra denominación o iglesia o secta, porque son sectas, se dicen iglesias, pero son sectas. No, sino de una iglesia, la única iglesia, la iglesia de Cristo. No es cierto que hay una iglesia ahí alrededor de la casa, al cruzar de la calle, en la esquina. No es cierto, es la misma iglesia, una sola iglesia, la iglesia de Cristo. Y a los discípulos se les llamó cristianos por primera vez en Antioquía. Así que, mi amado hermano, importante es mantenernos firmes en nuestros propósitos y valores, sin rendirnos ante las dificultades como los apóstoles lo hicieron, para así alcanzar nuestra meta. Y esa es, la leemos en la palabra del Señor. El apóstol Pablo lo dijo, sigo a la meta, al premio del supremo llamamiento del Señor. Él nos va a poner nombre, Él nos aparta desde siempre. ¿Cuáles nombres? Bueno, vamos a ver en la palabra del Señor rápidamente. Discípulos. ¿Discípulos? Sí. Seguidores. Un discípulo es aquel que aprende del maestro Y nosotros aprendemos de la palabra del Señor, de la bendición a raudales que llega a nuestra vida, que transforma todo, todo nuestro alrededor. Implica aprender y moderar la vida según las enseñanzas de nuestro Maestro, por excelencia nuestro Señor, el Señor Jesús. Lucas 14, capítulo 14 y verso 27 dice: y el que no lleva su cruz y viene en pos de mí, no puede ser mi discípulo. Es el Señor Jesús hablando. ¿Pero dónde dice que somos discípulos? Bueno, mírelo. En su modo o en su antónimo de la palabra o lo que está diciendo el Señor. El que no lleva su cruz y viene en pos de mí, no puede ser mi discípulo. De modo que el que toma su cruz y viene en pos de mí, aquel que cree, aquel que me acepta, aquel que está seguro y confiesa que yo soy el Hijo de Dios, este es mi discípulo, se convierte el discípulo. El Señor nos da un título. Somos discípulos. Somos santos también, apartados del pecado y consagrados para el servicio divino. Primera de Corintios 1:2. Me gustaría leerlo, pero ojalá y que usted lo pueda apuntar. Somos santos. El apóstol Pablo lo declara ahí como algo que el Señor nos da al apartarnos, al ser apartados. Somos santificados, somos santos, nos convertimos en santidad delante del Señor. Primera de Corintios capítulo 1 y verso 2. Somos siervos o esclavos. Esto refleja sumisión voluntaria, devoción y obediencia a Dios, nuestro Señor. Romanos capítulo 6 y verso 22. Abre la Biblia y léalo si es verdad que encuentra eso ahí. Somos amigos. El Señor Jesucristo les dio a sus discípulos eso y les dijo: ya no van a ser mis discípulos o mis siervos. Ahora van a ser mis amigos. Porque el siervo no sabe a dónde va su Señor, pero ustedes sí saben. Ustedes sí saben, nosotros sí sabemos a dónde el Señor ascendió al cielo y nosotros iremos con Él, aleluya. Ya no son mis siervos, ahora son mis amigos. Embajadores, también embajadores, representantes oficiales del reino de Dios en la tierra. Segunda de Corintios 5, capítulo 5 y verso 20. Sal de la tierra, luz del mundo. Ahí lo leemos en Mateo capítulo 5. En verso 13 dice: vosotros sois la sal de la tierra. En el verso 14 dice: vosotros sois la luz del mundo. El Señor Jesucristo nos da ese título, nos da ese galardón, nos da ese premio. ¡Aleluya! ¡Gloria a Cristo! Sí, mis amados hermanos, mis amados amigos, radio escucha, tú que el Señor te ha dado esta bendición, esta oportunidad de escuchar su palabra. Es de suma importancia el mantenernos firmes en nuestros propósitos y valores, sin rendirnos ante las dificultades, para así alcanzar nuestra meta. Rendirnos ante las dificultades. ¿Hay dificultades? Sí. La palabra del Señor dice: en el mundo tendréis aflicción, mas confiad, yo he vencido al mundo. Tenemos ya la victoria desde el principio. El Señor en su sentencia a la serpiente le dijo: ella te herirá en la cabeza y tú le herirás en el calcañar. No hay cómo tú venzas sobre la humanidad que yo he hecho, sobre mi creación, sobre la corona de mi creación, sobre el hombre, sobre usted y yo. ¡Aleluya! El enemigo no tiene victoria. Él nos da la victoria. Pero uno de los pasajes más hermosos que yo leo en la palabra está desde el principio hasta el fin. Y dice en el libro de los Salmos, capítulo 2 y verso 7. Ojalá y que lo pueda escribir. Salmos, capítulo 2 y verso 7. Yo publicaré el decreto. Jehová me ha dicho: mi hijo eres tú. Aleluya. Una declaración del Todopoderoso que nadie más puede darnos y que no tenemos que aceptarla porque no es grandioso. Lo más grande es lo que el Señor dice. Yo publicaré el decreto. Jehová me ha dicho, mi hijo eres tú. Yo te engendré hoy. Cuando usted acepta a Cristo como su Salvador, el Señor lo hace su hijo. Zacarías capítulo 2 y verso 8 dice, porque así ha dicho Jehová de los ejércitos, tras la gloria me enviará él a las naciones que os despojaron, porque el que os toca, toca a la niña de sus ojos, lo más preciado. Aleluya, los ojos. Aleluya, somos la niña de nuestros ojos. Y bueno, es el principio y nos gozamos porque el Señor lo hizo para nosotros, solamente para sus hijos, solamente para su creación. Y dice, porque el que os toca, toca a la niña de su ojo. Pero dice el Señor allí en Salmos capítulo 2 y verso 7, yo publicaré el decreto. Jehová me ha dicho, mi hijo eres tú. Yo te engendré hoy. Sí, nos gozamos el cumplimiento y los apóstoles se gozaron porque por primera vez en Antioquía se les llamó cristianos y hasta hoy todavía nos dicen cristianos y nos gozamos por ello. Aleluya, grandemente nos gozamos. Pero lo más hermoso para nosotros está escrito ahí para aclarar nuestra mente, para entenderlo completamente. Y está en el Evangelio de Juan, capítulo 1 y verso 12. Y dice a la palabra, mas a todos los, a los suyos vino el 11 y los suyos no le recibieron. Y luego el 12 dice, mas a todos los que le recibieron, a los que creen en su nombre, les dio potestad de ser hechos hijos de Dios. Aleluya. Gloria a Cristo. No hay un título más grande. No hay una bendición mejor. No hay un alcance en este título que jamás nadie pudiera darnos. Nos llamamos hijos de Dios, nos adopta el Señor, nos abraza nuestro Creador, Él nos ama, nos muestra su amor y derrama de su bendición. Aleluya. Importante es llenarnos del Espíritu Santo y ser seguidores de nuestro Señor y esperar para recibir esa bendición que el Señor ya tiene para todo el que cree. Mas a todos los que le recibieron, a los que creen en su nombre, les dio potestad de ser hechos hijos de Dios. Si tú quieres, recíbele hoy. Dile gracias, Señor. Gracias por la oportunidad que me das de escuchar tu palabra y saber que tengo la oportunidad de recibirte como mi Salvador. Yo confieso que tú, Señor, mandaste a tu Hijo a morir en una cruz por mi pecado, pero le resucitaste. Y yo le confieso como tu Hijo en este día. Te ruego que escribas mi nombre en el libro de la vida para servirte, Señor, y recibir todas las bendiciones que tú tienes para tus hijos. En el nombre de Jesús. Demos gracias, mis amados hermanos, usted que escucha y que usted que conmigo ha repasado todos estos títulos de bendición que el Señor desde los primeros tiempos nos da. Dios me los bendiga rica y abundantemente. Les habló para ustedes su amigo, su hermano en Cristo, Abraham Cázares. Dios me los bendiga rica y abundantemente. 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
1: Muy buenos días, gracias por acompañarnos. Hoy que estamos martes 26 de mayo, así que mandamos un saludo de cumpleaños o aniversario. Hábleme los próximos 5 minutos. Hoy que estamos 26 de mayo. Somebody celebrating their birthday or anniversary, you want to send that shout out, call us at 956 or number 968-7777. But call me within the next 5 minutes. I want to make sure we get your shout out on the air.

Bonita selección con Hillsong en español. Nada, nada hay que esconder. Vamos a mandar un saludo muy especial. Thank you, Sister Fela, for calling us. Sister Fela Olivares, one of our church member and an attorney for the church. Gracias, Sister Fela. Ella saluda a su prima Juanita Ortiz. Vaya un saludo a nuestra hermana Juanita Ortiz en su día de cumpleaños de parte de su prima, nuestra hermana Fela Olivares. Felicidades, hermana Juanita Ortiz. Que Dios le bendiga muchos años más todavía, ¿eh? En bendición de parte de Dios.

Bonita selección con nuestra hermana Mauri Sosa. Felicidades a mi hermana Juanita Ortiz. De parte de nuestra hermana Fela Olivares, saludos para su prima Juanita Ortiz, que hoy cumple años. Felicidades en su día de cumpleaños, hermana Juanita, de parte de nuestra hermana Fela Olivares. Vamos con más música. A continuación, esto es lo nuevo de nuestra hermana Petri Regalado. Este canto está muy bonito. Fíjense, ¿cómo no amarte?, dice el canto. Escuche la letra. El día de ayer iba yo de la iglesia a la casa y entonces escuché este bonito canto, muy bonito canto, que escribió nuestra hermana Petri Regalado. Dice, ¿cómo no amarte? Esto es música nueva aquí en Radio Vida.

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1: 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Vamos a mandar un saludo, nos llaman de San Angelo, Texas. Gracias a Elizabeth Robles, nos llama, se comunica con nosotros, nos llama aquí al Valle, Texas. Elizabeth Robles de San Angelo, Texas, San Angelo, Texas, saluda a su hermana Linda González, que hoy cumple años acá en Raymondville. Una vez más, saludos a Linda González de aquí de Raymondville, de parte de su hermanita Elizabeth Robles, que se comunica con nosotros desde San Angelo, Texas. Felicidades, hermana Linda González, de parte de su hermanita Elizabeth, que le saluda en este día, su día especial, hoy que estamos día 26. Feliz cumpleaños.

Felicidades una vez más con esta melodía de la pastora Tema Peña. Las Maneritas. Saludos, un saludo muy especial a Linda González de aquí de Raymond Río, de parte de su hermanita Elizabeth Robles de acá en San Ángelo. Les saludan esta mañana con esta bonita melodía que acabamos de escuchar. Felicidades una vez más a Linda González de parte de su hermanita. Avanzamos con más música, 9 de la mañana con 46 minutos. 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

Bonita selección aquí en Radio Vida. Gracias por acompañarnos. Un saludo ahí en el área de Orange Grove. Vaya un saludo allá a Memphis, Texas. Agua Dulce, les saludamos a través de KABV 100.7 FM. Allá por Bishop, Texas, Driscoll, Ramp, Robstown. Gracias por escucharnos. No se diga acá por Fremont y La Gloria. Ah, La Gloria, Texas, ok. Palfurrias, allá por Concepción, les saludamos. Hoy nomás, Juanito. Para aquellos que les gusta el acordeón, bajo sexto y que es saxofón.

Bonita selección. Quiero avisar que ya anoche muy tomada la identificación de las emisoras. El programa de esto es del pastor, nuestro hermano Sergio Vaquera con ustedes. Esto es de 10 a 10:15 a través de nuestras emisoras. Dependiente, unos 8 minutos más con el programa del pastor Sergio Vaquera de Perkins, Texas.

Bonita selección aquí en Radio Vida con esta hermana Eva Torres. Voy a contarles. Bueno, quiero avisar que ya el 5 de mayo la identificación de las emisoras, el programa de nuestro hermano Sergio Vaquera desde Perryton, Texas. Gracias a mi hermano Joe que vino por aquí temprano. Brother Joe, thank you for stopping by and dropping off your offering. Gracias, hermano Joe. Oramos por él y por traer su ofrenda. Muchas gracias. 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O simplemente dice, hermano, aquí me hago presente. 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Así que, hermanos de acá de Quemado, hermanos de acá de Brackettville, hermanos de Spotford, de ahí de Eagle Pass del Río, pues esperamos que tú también se una con nosotros. Allá, saludos a toda esa audiencia, esa área. Yo sé que allá por San Carlos, Jiménez, hermano pastor, estoy en espera que se comunique con nosotros, hermano Juan Treviño. Queremos que nos dé un reporte. Y pues saludos allá por Nava también, Allende, Zaragoza, que nos escuchan. Bendiciones por aquí el lugar. A continuación, esto es Grupo Elevation en español, que viene a interpretarnos este bonito canto. This will take us up to 10 o'clock in the morning. Esto nos lleva a la hora. Y estaremos escuchando el programa con el pastor Vaquero en un minuto más.

0: 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Adelante, pastor, le escuchamos, estamos al aire, adelante, por favor.
1: Muchísimas gracias, mi hermano Rick, que Dios me lo bendiga y Dios bendiga a la vasta audiencia de Radio Vida. Les bendecimos en el nombre poderoso de Jesús de Nazaret, a quien damos toda gloria, honra y alabanza. Y antes, hermano, de decirle tantas cosas que les queremos decir, vamos a darle gracias a nuestro Dios, porque Él es digno de gracias, Él es digno de alabanza y de toda la adoración. Vamos a orar. Padre nuestro que estás en los cielos, en la tierra y en todo lugar, Señor, gracias, muchas, pero muchas gracias, Señor, porque hasta aquí nos has guardado, Señor, hasta aquí nos has ayudado, gracias por la vida que nos regalas, Señor, gracias por la fuerza que nos das, gracias por la salud, Señor, gracias por todo lo que has hecho. Te rogué, te pedí, te clamé, te gemí, Padre Santo, Señor, que fueras con nosotros a Honduras, que nos guardaras allá, que nos trajeras, Señor, sin novedad en cuanto a una, Señor, noticia mala. Y Padre Santo, Señor, que pudiéramos, Señor, con libertad predicar tu palabra y con denuedo. Gracias, Señor, porque todo lo que pedimos lo hiciste, pero mucho más allá de lo que esperábamos. La gloria es tuya, la honra es tuya y la alabanza es tuya ahora y siempre. En el nombre poderoso de Jesús de Nazaret. Amén, amén, amén. A Él la gloria, mis hermanos. A Él la honra y a Él la alabanza. Gloria a Dios. Alabado sea Dios. 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Acabamos de llegar de Honduras, hermano. Llegamos hoy a las 4:30 de la mañana, así que dormimos como a las 6 y ahorita a las 8:00, pues a levantarnos a hacer la oración de la mañana, que no lo pudimos hacer por varios días. Pero, hermano, primero que nada le quiero dar gracias a Dios. Gracias a Dios, hermano, porque Él fue más que bueno con nosotros, nos llevó y nos trajo, y todo lo que Dios hizo, las almas que fueron tocadas, transformadas, salvas, hermano, la gloria de mi Cristo. Y también, hermano, doy gracias a Dios por todos. Mucha gente me mandó texto diciéndome, hermano, yo no le puedo ayudar, pero le puedo orar por usted. Y créame que sus oraciones fueron escuchadas por Dios. Sus oraciones fueron escuchadas por Dios, porque Dios, hermano, estuvo con nosotros en cada paso de estos 6 días que estuvimos allá. Hermano, Dios fue más que bueno con nosotros, se lo digo, porque así es, ¿ok? Y gracias por sus oraciones también, hermano. Fue un puñado de personas, pocos, pero déjeme le digo, Dios fue tan bueno que las personas que ofrendaron, mire, no solamente se compraron, yo no sabía, yo cuando dije, nos vamos para allá, hermano Carlos Avilés, prepárense que vamos a ir, y luego checo, hermano, los boletos de allá, iba diciendo el hermano, ¿sabe qué, hermano? Ahora que la pienso bien, me hace más que no voy para allá. Carísimo todo, pero le digo una cosa, hermano, mire, pudimos llevar ofrenda, llevamos ofrenda para 6 pastores, pero le pudimos dar ofrenda, hermano, a 9 pastores, le pudimos dar ofrenda a varias personas, hermano, en cada iglesia que llegamos, escúcheme por favor, mire, hermano, usted no está para saberlo, pero para que me saliera un poquito más barato los vuelos, tuve que manejar 6 horas de mi casa hasta Dallas. De Dallas fue a Houston, de Houston fue parte de Tegucigalpa, pero dije, no es la manera de ahorrarnos un poco más, porque llevaba a mi hermano Ángel Vaquera y llevaba también a otro hermano que al final dijo, también yo quiero ir. Dije, bueno, esto va a salir más barato. Así que fuimos y dormimos, hermano, al parqueadero del, usted no está para saberlo, pero dormimos en el parqueadero de ahí de Dallas Fort Worth Airport, el aeropuerto de Dallas Fort Worth, ahí en el carro y dormimos. Para estar ahí listos a las 4:30 de la mañana. Llegamos desvelados, cansados y lo que usted quiera, pero en cuanto llegamos, nomás llegamos, nos bañamos, nos cambiamos, hermano, comimos algo y nos fuimos a predicar la palabra. ¡Qué bendición tuvimos! Ya llegamos muy tarde a casa. Todos los días fueron así. 2 días llegamos, hermano. Uno llegamos a las 2:30 de la mañana y otro llegamos como a la 1:30 de la mañana. Los otros días llegamos como a las 12 o 12:30. Pero les digo una cosa, hermano, realmente, ver las personas con aquella gratitud de decir, usted viene desde lejos a traernos la palabra de Dios. ¡Wow! Hermano, y en esas iglesias tan humildes nos levantaban una ofrenda. Yo la recibía, oraba por la ofrenda y les decía, ahora permítanme sembrar esa ofrenda en su ministerio y aparte nosotros tenemos otra ofrenda. Hermano, las lágrimas que salían de los pastores que no lo podían creer, y no lo hizo el hermano Vaquera. Aquí no estoy para, el hermano Vaquera, bien. No, hermano, fueron ustedes. Fue personas también como mi esposa que me dijo, ¿sabes qué? Vamos a echar la casa por la ventana. Tú vas a predicar, ve, lleva bendición, lo más que podamos. Hermano, llevamos folletos. Me da mucha tristeza por los hermanos que me llevé, mi hermano Ángel. Y mi hermano, es lo que pensaban, ¿verdad? Como yo los traje corriendo por allá, predicando la palabra. En la mañana les ayudábamos cualquier cosita y vámonos a predicar, andar en las calles de Tegucigalpa, hermano. Hay tanto homosexualismo, hay tanto crimen, hay tanta maldad, hay tanta violencia y hay tanta necesidad, pero también hay tanto evangelio. Así que es una de cosas encontradas por allá, pero todos los días, hermano, mire, me llevé folletos. En las últimas 2 veces, bueno, 2 veces que he ido antes que estas, a Tegucigalpa y a Talanga y otras partes, me llevaba CDs, cientos de CDs, pero ya los CDs ya prácticamente pasaron, o sea, volvimos a me llevé, hermano, quizá algunos 400 o 500 tratados que yo hice. Y hermano, le digo una cosa, fue de grande bendición, hermano, le dimos la palabra, fue la excusa de parar a la gente y decirle, mira, te quiero decir algo de parte de Dios. Hermano, oramos con familias, con personas, gente desahuciada, gente enferma por matrimonios. Hermano, los traje corriendo a mis hermanitos, pero les digo una cosa, eso es el verdadero evangelio. Yo no creo en estos viajes misioneros que vas y los miras, que andan en los mejores restaurantes, que comiéndose, hermano, allá a media vaca y que andamos aquí conociendo, qué bonito. No, usted no me pregunta si está bonito. Yo no sé, yo fui a predicar la palabra, yo no anduve de compras, yo no anduve, hermano, conociendo. Sí, estará bonito algunas partes muy bonitas de Honduras, porque vea, cuando llueve se pone muy verde y me encanta la vegetación, pero fuimos a eso. Yo advertí a mis hermanos, vamos a ir a predicar, vamos a ir a trabajar, vamos a ir a servir y vamos a ir a dar. Hermanos, gracias por sus oraciones. Mire lo que dice la palabra de Dios. Para la gente que se le olvida su propósito, número 1, por el cual Dios lo ungió con su Santo Espíritu. En el libro de los Hechos, en el capítulo 1, el versículo 8, dice la palabra, pero recibiréis poder cuando haya venido sobre vosotros el Espíritu Santo y me seréis testigos en Jerusalén, en toda Judea, en Samaria y hasta lo último de la tierra. A eso fuimos llamados, hermano, a llevar el evangelio del Señor. Mire lo que dice Marcos, capítulo 16, el versículo 15. Id, id, vayan, es un mandamiento por todo el mundo y predicar el evangelio a toda criatura. El predicar el evangelio a toda criatura, las buenas nuevas de salvación. Se compró el boleto al cielo para usted, para todo aquel que crea, tenga vida eterna y no vaya a condenación, hermano. El trabajo de la iglesia es abrir su boca y decirle a las personas que Cristo le ama. Sí, hermano, sí, a eso fuimos llamados. Hermano, la gran comisión, no la comisión, la gran comisión, hermano, dice la palabra en el verso 19 del capítulo 28 de Mateo. Dice, por tanto, id y hacer discípulos a todas las naciones, bautizándolos en el nombre del Padre y del Hijo y del Espíritu Santo, enseñándoles que guarden todas las cosas que os he mandado, y aquí yo estoy con vosotros todos los días hasta el fin del mundo. No es opcional predicar la palabra. De gracia recibiste, también tienes que, hermano, dar de gracia lo que has recibido de parte de Dios. Las buenas nuevas del evangelio es un trabajo, es una responsabilidad de todos aquellos que se digan que son verdaderamente cristianos. En 2 Tesalonicenses nos dice por qué. 2 Tesalonicenses en el capítulo 1 y el verso 8 dice, permítame, 2 Tesalonicenses, capítulo 1, de repente se me pierden, ¿verdad? Sí, el verso 8. En llama de fuego para dar retribución a los que no conocieron a Dios ni obedecen el evangelio de nuestro Señor Jesucristo. Nosotros tenemos que llevar el evangelio, hermano, para que la gente conozca al Dios de la gloria, el que vino a morir por todos y cada uno de ellos y cada uno de nosotros. Hermano, abra su boca y predique la palabra. Predique la palabra a tiempo y fuera de tiempo, porque el tiempo se está terminando. Déjeme le doy esos tres versículos que deben de ser clave para todo aquel que predica la palabra. El versículo más hermoso, el llamante de toda la Biblia, es Juan capítulo 3, verso 16. Pero es algo agridulce eso y los dos versículos que siguen. Mire lo que dice la palabra. Porque de tal manera amó Dios al mundo, que ha dado su Hijo unigénito, para que todo aquel que en él cree no se pierda, mas tenga vida eterna. Perdición y salvación están en este versículo. Y hermano, el Señor nos habla el propósito de su venida, el verso 17. Porque no envió Dios a su Hijo al mundo para condenar al mundo, sino para que el mundo sea salvo por él. A eso vino Jesús, a traer salvación. Pero nosotros tenemos que predicar la palabra, porque dice, el que en él cree no es condenado, pero el que no cree ya ha sido condenado, porque no creyó en el unigénito Hijo de Dios. Hermanos, usted y yo, Dios nos salvó, Dios nos transformó, Dios nos bendijo. Ahora nosotros tenemos que llevar la palabra bendita de nuestro Dios. Tenemos que llevar la palabra a aquellas personas, hermano, que no conocen, que no conocen. La noche está avanzada. Se acerca el día y desechemos las obras de las tinieblas. Vistámonos de las armas de luz. Escúcheme, el tiempo se está terminando. Este viaje, le digo, regresamos 4:30 de la mañana aquí a casa. Para las 5:30 estaba yo bien dormido. Me trae no satisfacción. Quisiera haber hecho más, pero hice hasta donde dio la fuerza, hasta donde dio el tiempo. Los últimos $100 que tenía, le dije a los hermanos del aeropuerto, coman, pidan algo de comer, lo que quieran. Es la mejor manera de decirles gracias. Y comimos juntos. Y cada quien salió para diferente parte. Hermanos, el tiempo se está acabando, ya viene Cristo, prediquemos el evangelio, tu palabra a tiempo y fuera de tiempo. Padre, gracias por haberme llevado, traído con bien, Honduras, gracias. Y gracias, Padre Santo, por aquellos que estuvieron rogando por mí. Gracias, bendíceles en gran manera. Y gracias a aquellos que sintieron mandar una ofrenda, nos levantaron la mano para poderlo lograr. Muchas gracias. La gloria es tuya ahora y siempre, en el nombre de Jesús. El tiempo se me agota, hermano. Agradezco al restaurante Don Ponchito, que está en el 2010 calle Bridge Lane en Donna, Texas. Hermanos Olivares, gracias. El número del hermano Vaquera lo tiene Radio Vida. Agradezco a Radio Vida porque le dije al hermano Luébano que iba a estar ausente y pusieron mensajes repetidos. Gracias a mi hermano Enrique y a toda la staff de Radio Vida. Que Dios les bendiga. Un abrazo para todos. Muchas bendiciones. Amén.
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Bonita selección con nuestra hermana Irma Cristina, la selección Preciosa Cruz, y bueno, a través de Cruz Preciosa, que ahí fue de la sangre derramada de nuestro Señor Salvador, tenemos ahora redención, salvación, bueno, y pues valorar lo que Dios ha hecho para nuestras vidas. Gracias por acompañarnos, somos Radio Vida, nos preparamos para entrar ya a la oración en 10 minutos más, vamos a abrir la línea telefónica. El día de ayer tuvimos bastantes llamadas y espero que este día también. ¿Por qué? Porque yo le desafío que sea una persona agradecida con el Señor. Cuando somos personas agradecidas, pueblo de Dios, cuando somos personas agradecidas y no a veces que la pasamos toda la vida murmurando, quejándonos, no. Vamos a darle gracias al Señor por lo que nos da, porque no nos da, no le hace. Dale gracias al Señor. ¿Sabe qué? Cuando uno es agradecido, cuando uno le da gracias al Señor, oiga, los cielos se abren. Hay este bonito canto que nos llegó hace tiempo, casi ya ahora no se escucha mucho, pero este grupo Inspiración Cristiana nos habla sobre la fe. La fe, escúchelo, es un estilo banda, es poquito raro, ¿verdad? Pero no le hace. El mensaje, escuche el mensaje, grupo Inspiración Cristiana, que nos interpreta esta mañana este canto, Fe.

estrés. Bonita selección con el grupo Inspiración Cristiana, la selección Fe. Quiero avisar que ya en 6 minutos más vamos a estar entrando esta mañana a la oración. En 6 minutos más quiero que usted participe marcando el área 956-968-7777. Habrá alguna persona agradecida en Falfurria, Texas. Habrá una persona agradecida ahí en San Diego, en Kingsville. Habrá alguien agradecido allá por el área de Brackettville, Texas. Bueno, a las quiero que usted participe marcando el área 956-968-7777. En 6 minutos más vamos a recibir las llamadas al aire con sus testimonios, peticiones. Y por qué no decir gracias, Señor, porque yo sé, aunque estoy pasando por esta situación, yo sé que tú traerás mi milagro.

0: Muy buenos días, gracias por acompañarnos esta mañana. Bonita serie de coros de adoración de el grupo Vida Real Worship, que nos interpretaba esta serie de coros. Vamos ya a entrar a la oración. Todas las llamadas al aire, por favor, todas las llamadas al aire. Vamos a recibir las llamadas en esta mañana. Unirnos con usted y usted con nosotros, y creyendo al Señor que Dios va a hacer cosas maravillosas, sobrenaturales. El número para marcar ya es el área 956, el teléfono 968-7777. ¿Habrá algo imposible para el Señor? En ninguna manera. Por eso la Biblia nos desafía, que el que se acerca a Dios crea que le hay. Y luego dice que Él es galardonador. He is a rewarder. Ya lo al estar buscando su presencia, ya Dios nos está premiando, en otras palabras. He is a rewarder of those that diligently seek him. Así que esta mañana vamos a entrar a la oración, a marcarse dicho, área 956, el teléfono 968-7777. Cuando llame de México, por favor, indíqueme que su llamada es de México. Dígale ahí a la secretaria para darle preferencia a usted, porque yo sé que está en el saldo. Pero de México, usted marca el 001-956-968-7777. Vamos con la primera llamada al aire. La primera llamada al aire. Buenos días.
1: Buenos días,
0: hermano. Hermana Blanquita.
1: Amén, hermano. Sí, hermano, pues primeramente para darle gracias a Dios, hermano, porque hasta ahorita no me ha soltado de su mano, hermano. Y también para darle gracias a Dios por este día que me prestó más de vida. Y pues felicidades, hermano, porque no lo pude felicitar.
0: Ah, no se mortifique, hermana. Gracias.
1: También cumplió el mismo día que usted, Roberto, mi hermano.
0: Ah, su hermanito.
1: Amén. Sí, hermano, y también pues que Dios me lo bendiga siempre, que no lo suelte de su mano y que sea feliz siempre. Amén. Con toda
0: gracias.
1: Su familia, hermano.
0: Sí, sí, sí.
1: Hermano, también le pido pues por mi salud, hermano, por la de mi esposo y por todos mis hijos, protección divina, y le doy gracias a Dios porque ahora en la madrugada se fue Rolando para Austin, hermano.
0: Okay.
1: Y se fue directo a su trabajo y gracias a Dios que llegó bien, hermano.
0: Qué bueno, hermano.
1: Amén,
0: bueno.
1: Hermano. Y ahorita, hermano, le estoy pidiendo oración por mi sobrina María de Lourdes, hermano. Está en el hospital porque le dio como, quiso darle como un ataque al corazón, hermano.
0: Sí, señor.
1: Pero gracias a Dios, hermano, hasta ahorita ha estado bien, pero ya fue su doctor del corazón y parece que le va a hacer la cirugía esa que le hacen por la ingle, hermano.
0: Sí, sí, sí, sí.
1: Que Dios sobre en él, que Dios guíe las manos de los doctores y Dios sea quien haga la operación, hermano, para que ella esté bien.
0: Oraremos por María Lourdes, claro que sí.
1: Amén, hermano. Sí, y pues por mi nuera Cristina, hermano, por su embarazo, primero Dios, yo sé que Dios a su tiempo, hermano. Sí, hermano, por este país, por todos los migrantes, por todo el mundo, hermano.
0: Okay.
1: Dios sobre la paz de todo el mundo, hermano, por todo el staff de Radio Vida, por todos los pastores que predican la palabra de Dios ahí en la radio. Y pues por todos ustedes, hermano, siempre los dejo en oración. Por mis nietos, hermano, que ahorita ya están de vacaciones, para que Dios los cuide también, porque como quiera andan peligrando, se van a jugar y pues
0: sí,
1: una
0: sí,
1: protección
0: sí.
1: Divina para todos ellos.
0: Oraremos por sus peticiones, María González. Ándele.
1: Así que Dios me lo
0: gracias. Bendiga. Ade, cuídese, bendiciones. Gracias. All right, vamos con la siguiente llamada. Esta es la siguiente llamada. Buenos días.
2: ¿Es para mi hermano?
0: Es para usted. ¿Su nombre? ¿Dónde me habla?
2: Me llamo Rosalinda Rodríguez, me hablo de aquí de Huéslaco, hermano.
0: Hermana Rodríguez de Huéslaco, adelante, ¿le escucho?
2: Sí, yo quería pedir la oración por el matrimonio de mi hijo y mi nuera. Están pasando por muchas situaciones y esta es la segunda vez que se va del hogar él. Y
0: bueno,
2: yo sé que es algo...
0: Bueno, vamos. Orar por ellos, hermana, llamar. Sí.
2: Sí, la oración que... Que puedan ellos reunirse y trabajar en sus diferencias, lo que haya.
0: Sí, ¿cuántos años?
2: ¿Cómo están del matrimonio?
0: ¿Cuántos años de casados?
2: No están casados, hermano.
0: Bueno.
2: Tienen tres hijos y es lo que le dije yo, que se tenían que casar. Yo le dije a mi nuera, le dije, pues, es que en primer lugar ustedes no están casados. ¿Eso? Y el enemigo ataca de esa manera porque le abren la puerta.
0: Exacto. Exacto, pues vamos a orar por ellos, hermana, que hagan las cosas correctas, que los dos admitan que pues están contribuyendo a un problema que no agrada al Señor y que ellos recapaciten por esa manera y luego que pues estas criaturas son las víctimas, que uno de grande, las víctimas son ellos, ¿me entiende?
2: Entonces, sí, me duele mucho por los niños porque se ponen tristes y se ponen a llorar.
0: Pues sí, hermana, ellos nomás conocen un padre, una madre. pero el error de su hijo y de su nuera, pues para comenzar, ellos son los que sí pueden recapacitar y tienen entendimiento y sabiduría, y que ellos entiendan que están están fuera de la cobertura de Dios, y eso es lo peor de todo. Vamos a orar por ellos, por la salvación de sus almas, y que ellos recapaciten y que hagan las cosas bien, ¿sí?
2: Dios le bendiga,
0: Padre, hermano. Gracias, mi hermana, bendiciones. Vamos a orar por estos casos. Yo sé que son tristes, pero que recapacitan y reconozcan, que solamente Dios puede hablarles a ese corazón, esa mente. Vamos a otra llamada. Buenos días, sí, ¿con quién hablo?
3: ¿Sí? Buenos días, sí. Hermano Enrique.
0: Hermano Martínez.
3: Martínez.
0: Hermano Martínez, desde Lubbock, Texas.
3: Desde Lubbock, Texas. Mi hermano Enrique, primero que todo, quiero decirle feliz cumpleaños en su cumpleaños.
0: Gracias, mi hermano. Gracias.
3: Y aquí estoy con usted al pie de en la brecha.
0: Amén.
3: Pero, mi hermano, quiero también decirle a usted que, primero que todo, quiero darle gracias, muchas, muchas, muchas gracias a Dios. Porque Dios es bueno y grande y todopoderoso. Y como usted sabe ya lo mío, yo ya le he platicado.
0: Sí, sí, sí.
3: Y yo ya miro las cosas de Dios, que no hay Dios tan grande como Él.
0: Exacto, que nos ama y todo, hermano.
3: Y ahorita le estoy pidiendo, mi hermano, estoy pidiendo salvación y oración para mi hermano Silvestre, que el diablo tiene muy agachado a este hombre. Ayer mi hermano más grande le prestó una troca y no se acuerda dónde dejó la llave Silvestre.
0: Ay, Señor.
3: Y le digo yo, no es que no te acuerdes. Es que cuando tú te arrimas con alguien que cree en Dios, el diablo está enojado, el diablo miserable.
0: Sí, sí, sí, sí.
3: Lo que debes tú es de machucar la cabeza al diablo. Bien. Pero como este es incrédulo, no cree.
0: Pues vamos a orar por Silvestre, hermano, sí.
3: Y luego también anda medio trastornado. Se cayó de arriba de una casa de dos pisos.
0: Ay, Señor.
3: Y anda medio loco. Y le digo, ¿sabes qué? Todo está bien y para Dios nada es imposible, dije. Pero pasan las cosas porque van a pasar, para que abras tú la mente,
0: su corazón.
3: Porque Dios está contigo, pero tú estás ciego. Todo
0: y es lo que pasa, hermano Vicente, es lo que pasa, que a veces nosotros queremos que nuestros compañeros, nuestros seres queridos entiendan, y parece que entre más quiero que entiendan, como que no reaccionan, no entienden, y el diablo los ha cegado. Pero vamos a orar por ellos, hermano, que como dice acá en el sur de Texas, que se les prenda el foco, hombre, que andan mal y que hagan las cosas bien, ¿ok?
3: Eso, mire, yo le digo yo a él mi historia, cómo pasó mi historia. Le digo yo, él es más grande que yo. Dije, mira, cuando yo estuve en hospital, yo estuve en coma, dije. A mí mi gente no fue a ver a mi gente, pero ahí estaba nomás una de mi gente. Eso, Dios me puso el plan de él. Pero ya cuando Dios me tocó a mí, mi persona, que me trajo otra vez para acá, para el mundo, él me puso a mí una condición. Dios me dijo a mí que me agarraba fuerte la mano de él. El día que me suelte la mano de él, yo voy a perder otra vez.
0: Andale.
3: Yo no quiero que me pase eso.
0: Exacto.
3: Yo no quiero que él me castigue otra vez, porque él ya me abrió a mí mis ojos y él me dio a mí la escuela. Lo que yo sé, yo le digo a mi hermano este que está medio...
0: Hermano Silvestre, su hermanito Silvestre.
3: Sí, a Silvestre le digo. Digo, ¿sabes qué? Le dije, Dios te quiere, Dios te ama. Tú andas batallando por cabezón.
0: Sí.
3: Pero... Y a mí, yo tengo otras palabras porque... Dios me está dando a mí el pitazo. Yo tengo que decirle yo a ti, a cualquiera, lo que me pasó a mí, lo que Dios hizo por mí.
0: Que le dio otra oportunidad. Pues esperamos, hermano, perdón, esperamos, hermano Martínez, que Silvestre, de una manera u otra, Dios le hable directamente y pues recapacite antes de que sea demasiado tarde. Eso vamos a orar por él.
3: ¿Okay? Ayúdeme.
0: Claro, aquí lo tengo ya.
3: Mis hermanos y mis hermanas, toda mi familia. Ayúdeme, hermano.
0: Claro.
3: Yo estoy con ustedes como quiera. Yo todavía me ha ido bien, gracias a Dios, pero otro día hablé con el hermano, Villalobos, algo así.
0: Luego, sí.
3: Yo preguntaba por usted y no, él no está aquí ahora. Y fue cuando dije, este día es día de cumpleaños de mi hermano Enrique.
0: Ándele.
3: Yo voy a felicitar a usted el año pasado también. ¿Me acuerda?
0: No le hace, pero nunca es tarde. Mire, gente dice, no, yo los 365 días al año, para mí, yo recibo lo que usted me quiera enviar. Aquí no hay problema, ¿eh? Ándele, mi hermano.
3: Ándele, pues.
0: Gracias.
3: Dios lo bendiga,
0: cuídese, en la, Dios me lo guarde.
3: Ándele, okay. Ándele, igualmente.
0: Okay, vamos a la siguiente llamada. Gracias por esperarme. Buenos días.
4: Buenos días, hermano Garza.
0: Hermana María Loredo.
4: Amén.
0: Ahora sí, le escucho de San Benito. Adelante.
4: Sí, estoy hablando primeramente para darle gracias al Señor porque pues me ha hecho muchos milagros.

0: Nada y gracias a Dios aquí estoy
1: Gloria a
0: en mi casa
1: Dios, gracias te damos.
0: y estoy muy agradecida con el Señor porque me ha dado muchas oportunidades
1: Yes.
0: y solo él sabe qué es lo que él qué es lo que tengo, pero en su tiempo de él, yo sé que él
1: Y
0: hace la obra.
1: claro, hermana Loredo, y creemos que Dios sabe exactamente qué el cuerpo está padeciendo y que Dios venga a sanarnos, en el nombre del Señor. La ciencia médica, pues no, no hay nada.
0: Así lo creo yo porque yo sé que de los doctores de Dios es el que les da la sabiduría, pero yo sé que mi Dios tiene el control de
1: Exacto,
0: todo.
1: vamos a orar por usted. Y estoy orando por sus seres queridos allá en San Luis, ¿o dónde están?
0: Sí, porque sí también porque tengo hermanas que están muy enfermas y pero yo sigo creyendo en Dios.
1: Ok,
0: Yo
1: sí
0: nomás
1: es.
0: les digo que rueguen a él y que se acerquen a él o busquen a él, es
1: Amén.
0: todo.
1: Aquí
0: Es
1: lo
0: todo.
1: tengo.
0: Así que
1: Gracias, mi hermanita Loreo.
0: ándele,
1: Adelante.
0: sí, Dios lo bendice y
1: Bendiciones,
0: Dios lo
1: cuídese.
0: guarde.
1: Gracias.
0: Amén.
1: All right,
0: Amén.
1: vamos a la siguiente llamada. Esta es la siguiente llamada. Buenos días. Sí, buenos días. Can you get close to the phone? I know you got me a speaker. Buenos días.
2: Buenos días,
1: Sí,
2: pastor.
1: hermana, su nombre.
2: María de Bronzeville.
1: Hermana María de Bronzeville, le escucho. Adelante, adelante.
2: Pastor, yo primeramente quiero darle gracias. Un poco traigo molestia en mi garganta. Quiero darle gracias a Dios porque hasta aquí he sido bueno conmigo, con mis hijos, con mi esposo, ¿verdad? Con mi familia.
1: Gloria a Dios.
2: Pero yo le doy gracias a Dios porque hemos pasado por tantas cosas, pastor, y de todo nos ha librado el Señor,
1: Gloria a Dios.
2: ¿verdad? Y estoy agradecida con él, por eso yo ¿verdad? Todos los días me pongo ahí, y ahora por
1: Orar.
2: usted también, pastor,
1: Gracias, mi hermana María.
2: por todos los que daban Radio Vida,
1: Sí.
2: y pues mis hijos han tenido accidentes y pues Dios los ha librado de la muerte.
1: Oh, wow.
2: Yo hace poco como son choferes de carros.
1: Sí.
2: Yo también pues soy un milagro de Dios. Perdón. Porque yo también tuve un me quiso dar un embolio hace el año pasado. Ya parece que ya había dado un último ese, pero verdad lo vuelvo a recalcar que estoy agradecida con él porque nomás, como dijo el especialista, fue un aviso que Dios te mandó, porque nomás se me durmió la mano izquierda y se me soltó el brazo. Y verdad, y pues gloria a Dios, la honra y la gloria para el Señor que todavía me están checando, cada 6 meses me hacen un procedimiento para ver que
1: Para
2: se
1: ver
2: está
1: si
2: desgastando el coágulo porque no lo pudieron sacar ni diluir porque disminuir porque que está en medio de estaba en el nombre de Cristo, en medio de dos arterias de arterias
1: principales,
2: principales.
1: okay.
2: Sí, no lo pudieron extraer porque podían reventar
1: Sí,
2: una
1: había
2: arteria.
1: peligro.
2: Sí, y por eso yo le digo a la gente, yo soy un milagro de Dios. También tuve un accidente de joven y me dicen que estoy toda herniada de los discos de la espalda, de la columna, de la cadera, del cuello. Y yo ando caminando, me dice
1: Gloria a
2: el odontólogo,
1: Dios.
2: no sabemos cómo andas caminando, no sé cómo andas
1: Un milagro
2: caminando, le dije,
1: de Dios, sí.
2: el de arriba es el que me trae caminando,
1: Amén.
2: porque, ¿verdad? Yo ando caminando,
1: Gracias a Dios,
2: ¿verdad?
1: hermana.
2: Entonces le doy la honra y la gloria a Dios, pero le pido oración por mi hijo Carlos, la señora se le fue de la casa, ya van a tener 2 años. Y ella pues anda con otro hombre
1: El asunto anda
2: y
1: mal,
2: mi
1: sí.
2: hijo ella anda buscando novia, oiga, que no se va a casar nunca, que porque pues va a volver a fracasar.
1: Pero vamos a orar por
2: Y
1: Carlitos,
2: yo
1: ¿ok?
2: le pido oración por él y que toma mucho, pastor, desde que
1: Pues
2: ella
1: sí, pues es
2: él
1: el
2: toma
1: enemigo, mire cómo el
2: mucho.
1: enemigo
2: Sí.
1: por dos áreas, ¿no? El
2: Por
1: matrimonio y
2: medio
1: ahora
2: de las
1: por el
2: drogas.
1: vicio, así es. Vamos a orar por él.
2: Y por Carlitos, el hijo de él. Junior, que andaba en la droga, y también es otro testimonio que él andaba en la droga con los jóvenes que andan ahí,
1: Sí.

0: Y pues, ¿verdad? Yo tanto pedir oración y orar, y que pues él ya se retiró de ahí.
1: Ándele.
0: Pero pues se junta con esos amiguitos, yo pido oración por él
1: Sí.
0: y por sus compañeritos que andan también metidos en
1: Vamos a orar
0: esto,
1: para que
0: por
1: Dios los a todos acá. Y comenzando con uno, los demás caen. André, vamos a orar por ellos.
0: sí,
1: Según, tengo otra llamada, hermana María. Gracias por llamarme, ¿sí?
0: ándele, sí, ándele,
1: Bueno,
0: gracias,
1: bendiciones en Brownsville.
0: ándele.
1: Bueno, okay, voy a esta otra llamada. Esta es otra llamada. Buenos días, estamos al aire. ¿Con quién hablo? Sister Patsy, bendiciones.
2: Bendiciones, Pastor. Más quería este hermano que orara por mis hijos, especialmente por Jonathan. Encuentro en Experience, dice que no sabe de qué es, pero le salieron sus granos, hermano.
1: Okay.
2: Y yo le pido al Señor que lo sane, porque dice que tienen pus y luego
1: Ay, señor.
2: la pus le
1: Sí, sí,
2: sale.
1: sí.
2: Y me dijo que oráramos por él, hermano.
1: Vamos a orar, claro, hermana Sister Patsy. Vamos a orar por Jonathan. Y seguimos orando por los demás, ¿verdad? Los otros hijos. Carlos, ¿verdad? Carlos, Paul. Ok.
2: Y Fabian.
1: Fabian. Ok. Y estoy orando por hermano Ricardo, ya sabe, también por su esposo. Ok. Ánimo y adelante, mi hermana, ¿eh? Muchas son las aflicciones del justo, dice la escritura, pero todas ellas librará el Señor. Así que, we cast our troubles, our cares to the Lord, and let the Lord handle it, okay? Y, you know for a fact, we can't confront the circumstances by ourselves. Only we need God, we need the Holy Spirit, we need everything from God to help us overcome this, okay? Yeah, we listen to the word, sister. Cuando venga el tiempo de desánimo, Usted vaya a la palabra, la palabra de Dios fue eficaz en aquel entonces, it's effective now and it will be forever. El mundo puede cambiar todo, pero la palabra del Señor nunca va a cambiar. Así que Él ha prometido estar con nosotros, Él ha prometido auxiliarnos, Él ha prometido sanarnos, Él ha prometido, pero nosotros también tenemos que clamar a Él, ¿ok? Call upon the Lord, ¿ok? Ok, sister, ándele. Thank you for calling. Ánimo. God bless you. Bendiciones. All right, vamos a la siguiente llamada. Vamos a esta otra llamada. Buenos días.
3: Yo.
1: Sí. Sí, ¿con quién hablo?
3: ¿Le bendiga, hermano?
1: Sí, su nombre y dónde me habla.
3: Mi nombre es la hermana Espinosa Fausta.
1: Hermana de Browns y la hermana Fausta Espinosa. Le escucho, adelante, sí.
3: Sí. En esta mañana yo le doy gracias a Dios porque hace poquito me acabo de caer, ¿verdad? Porque dicen que tengo los pies planos.
1: ¿Qué?
3: Pero yo le doy gracias a Dios que no me han diagnosticado osteoporosis.
1: ¿Qué?
3: No se me quebró ni un hueso, como dicen la palabra de Dios. Le doy gracias a Dios porque me siento bien, ¿verdad? No me quebré nada.
1: Qué bueno, hermana. Y que jamás se ande cayendo otra vez, ¿ok? Que Dios le dé la salud, la fuerza en sus huesos. ¿Ok?
3: Y lo que le pido a Dios, porque según que problemas son las rodillas, y que Dios me ayude, porque dice que decía la doctora, eso es lo que diagnostica la doctora, osteoartritis, pero yo digo que ya lo llevó Dios, ¿verdad?
1: Okay.
3: La cruz del Calvario llevó toda enfermedad, ¿verdad?
1: Vamos.
3: Yo tengo fe que Dios me puede sanar totalmente.
1: Bueno, las dos rodillas, ¿verdad?
3: ¿Verdad? Sí, en la que me caí, que perdí
1: el balance.
3: La derecha. Uh-huh. La derecha, sí, perdí el balance. Y entonces caí, pero hincada, gracias, hincada. Porque si no, en la cabeza hay mucha gente que...
1: Sí, enorme, una caída así, puede llegar a mayores. Pero qué bueno que Dios la liberó de eso. Vamos a orar por usted. Se une conmigo una oración, ¿ok?
3: Es que Satanás dice que anda como león rugiente, buscando a quien devorar, ¿verdad?
1: Uh-huh, uh-huh.
3: Pero el Señor nos cuida, ¿verdad?
1: Amén.
3: Prometido que va a estar con nosotros. También le pido por mi familia, también me la está atacando el Satanás, se ha reprendido. Por el matrimonio de mi hijo, que está en Michigan, del más chico, por Jesús Espinosa y Lea.
1: Okay.
3: Para que Dios los bendiga, ¿verdad? Porque tuvieron 9 meses separados, pero están de vuelta juntos, pero...
1: Bueno.
3: Dios para que vean la paz de Dios.
1: Sí, sí, sí. Y si Cristo está, hermana Espinosa, pero si Cristo está en el hogar, qué feliz hogar, como dice el canto que cantaba el hermano Paulino, pero tenemos que nosotros inculcarles que se acerquen a Dios, que sirvan al Señor y que no se suelten de la mano del Señor, ¿ok?
3: Que mis hijos tengan el temor a Jehová, porque bueno, si tienen el temor a Jehová, eso no los dejará ver a que haga nada.
1: Bueno, sí, y Dios les va a ayudar. Tengo otra llamada, hermana, y gracias por llamarme, ¿sí?
3: Sí, bueno, gracias.
1: Déjame
3: uno la oración.
1: Claro, bendiciones a Embrancel, ¿ok? Voy a la siguiente llamada. Gracias por esperarme. Buenos días.
4: Buenos días, hermano Enrique. Dios lo bendiga, hermano.
1: ¿A poco es la hermana Marta?
4: Sí, soy yo.
1: Ay, hermana Ávila, le escucho. Adelante.
4: Hermano, es que mire, yo siempre tengo una carga por los pastores. Yo no se la hago esperar a nadie. Uh-huh. Pero yo tengo carga, porque son los siervos que usa Dios para alimentar nuestra
1: vida
4: espiritual. Uh-huh. Y yo pido por todos los pastores en todas partes del mundo, y pido, no sé qué ha pasado con el hermano Eduardo Riera.
1: Ah, no tengo noticias de él, pero vamos a seguir hablando por el pastor Josué Lorriaga de allá de Dallas, Texas. Qué bueno que me acordó, ¿ok?
4: Yo pongo esa petición, y el hermano muchas veces nos ha hecho reír, nos ha dado palabra, nos ha mirado las orejas, como dice usted, sí. Y también como lo hace usted, ¿verdad? Y pues yo pido oración.
1: Por vamos a orar por el cielo.
4: Sea, donde esté, que Dios lo levante una vez más. Yo le digo a Dios, déjanoslo todavía.
1: Sí, hermano.
4: Un tiempecito, pero si es el tiempo tuyo, tú sabes todo, pero... Sí. Que Dios esté con él, que sea con la familia también, hermano.
1: Oraremos por la familia pastoral Elorriaga. Claro, hermana, gracias. Y
4: pido por mi familia, hermano. Por todos. Por Jaime, que cada día va para allá y viene. Uh-huh. Que ya Jaime está cansado, pero que Dios renueve sus fuerzas.
1: Claro, yo sé, y el trabajo es pesado. Vamos a poner hermano Jaime Ávila y pues los muchachos también. Ya sabe que oro por usted todos los días. Okay.
4: Sí, y también, hermano, tengo mi nieto Omar, le falló el trabajo, pero que Dios, yo le doy palabra todos los días y hablamos, lloramos, uh-huh. Y que sea Dios el que le tenga preparado algo para Omar.
1: Uh-huh. Bueno, es el nieto, bueno. Este es el nieto, ¿verdad?
4: Sí.
1: Ok, vamos a orar por Omar, bueno. y estoy orando por Sebastián y por Aide, sí. todos, ya sabe, ¿ok?
4: Sí, sí, ande. Hermano, yo se lo agradezco.
1: Bendiciones.
4: Yo también oro por todos ustedes.
1: Ande, bueno, gracias.
4: Dios lo bendiga.
1: Le guarde. Bye, okay. Bye. Voy a la siguiente llamada. Gracias por esperarme. Buenos días.
5: Buenos días.
1: Sí, su nombre. ¿Dónde me habla, hermana?
5: De FAR.
1: Ok.
5: Me llamo Lupita.
1: Hermana Lupita de FAR. Gracias por esperarme. Sí, le escucho.
5: Sí, gracias. Mire, estoy pidiendo una oración por mi mamá, que la acaban de operar, ya tiene 2 semanas y todavía sigue con sus dolencias de su rodilla. Okay. Le sacaron líquido de la rodilla y sigue con su dolencia.
1: Ay, señor. ¿Cómo se llama su mami, hermana Lupita? ¿Cómo se llama ella?
5: Esther.
1: Esther, ok, perfecto, aquí lo tengo, vamos a orar por ella. ¿Algo más? Sí.
5: Y también a mi padre, que gracias a mi Dios tan lindo que lo tiene, no lo tiene aquí todavía caminando, va a cumplir 100 años.
1: ¡Oh, 100 años, hermana!
5: Ahora, wow. En noviembre cumple sus 100 años mi padre, y él no usa el andador.
1: ¡Oh, gloria a Dios! ¿Cómo se llama su papi, hermana Lupita?
5: Juan.
1: Wow, qué bendición. Hermana, ustedes están privilegiados, ¿eh? Ándele. Qué bueno.
5: Y le decimos, papi, necesito usar el andador porque se le aflojan sus piecitos.
1: Sí, sí.
5: Entendemos por la edad que él tiene.
1: Sí, sí,
5: sí. Sí, se le aflojan de vez en cuando sus piecitos. Necesito usar el andador, papacito. No, mijita, yo todavía me siento fuerte.
1: Aleluya.
5: Se me afloja.
1: Gloria a Dios. Wow.
5: Y dice, yo todavía me siento fuerte, mijita, y ando tambaleándome, pero aquí voy y vengo
1: y
5: a la sala y a la cocina.
1: Y conoce y todo, hermana, su mente está...
5: Ay, hermano, gracias a mi Dios otra vez, que él no ha perdido su mente.
1: Oh, gloria a Dios, gracias.
5: Él está con su mente, que nos conoce hasta con la pura voz, sabe quién somos.
1: Wow.
5: Lo que él está perdiendo, o sea, ya perdió, es un ojito.
1: Sí, sí, sí.
5: Aquí. Con el otro ojito sí mira muy bien, pero ahí la lleva mi padre. Y pues mi mamá pues no está.
1: Sí, sí, vamos a orar por mi hermana Esther. Ajá, y que Dios le dé su sanidad también, ¿ok?
5: Sí, ella está impuesta a hacerle todo a mi padre, la comida, todo. Ahora está tan malita mi mamá. Mi padre pues la extraña, sus comidas,
1: sí,
5: sus
1: hermanita.
5: Días y todo, pero...
1: Pero vamos a orar por los dos.
5: Mis hermanas.
1: Amén.
5: Claro que sí.
1: Ande, mi hermanita Lupita, gracias por avisarnos y qué dicha. Ándale, gracias.
5: Gracias, Dios los bendiga.
1: Bendiciones, wow, 100 años, pueblo Dios. Ya nomás está llamadas que me están esperando, hermana Cintia. Voy con esta última llamada. Buenos días, sí, ¿con quién hablo?
6: Sí, Dios le bendiga, hermano Garza, el hermano Gutiérrez de
1: Austin, Texas, de la capital. Brother Gutiérrez, le escucho.
6: Amén, hermano, aquí estamos pidiendo oración. Por la hermana Santos, también ella tiene 95 años, hermano.
1: Oh, hermana Santos.
6: Y ella tuvo una caída el lunes pasado. Uh-huh. Y ayer hablé con un hijo de ella y pues estaba muy preocupado, ¿verdad?
1: Porque vamos a orar por la hermana Santos.
6: Gracias a Dios no se quebró ni nada, cayó de sentón, pero trae una presión en uno de los discos.
1: Me imagino, hermano. Vamos a orar por hermana Santitos, que Dios le dé su sanidad también, ¿ok?
6: Amén, hermano, amén, amén. Y ahí por la familia Gutiérrez González.
1: Gutiérrez González. Y tiene aquí familiares en Huesla, como me dijo la otra vez.
6: Sí, por ahí está mi hermano también, Fernando Gutiérrez. Él es pastor ahí en el Ministerio Hispano de New Hope.
1: New Hope. Sí, wow, yo conozco, sí. Bueno, hermano, pues vamos a orar por ustedes y gracias por avisarme de mi hermanita Santos, que Dios le dé su sanidad, ¿ok? Ándele.
6: Amén, hermano, Dios me los bendiga, me los guarde.
1: Bendiciones allá en Austin, Texas, Dios me lo guarde. Ok, déjeme sus peticiones fuera al aire, vamos ya a la identificación de las emisoras, el número para llamar estos momentos y dejarnos las peticiones, área 956, el teléfono 968-7777, de México, usted marque ya, el área 956, el teléfono 968-7777, no espere hasta el último, marque estos momentos, déjeme sus peticiones.
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1: Le doy unos dos minutos más para que usted marque ya el área 956-968-7777. Vamos a orar por todas las peticiones, hermano de México. Marque el 001-956, el teléfono 968-7777. Vamos a acercarnos al trono de su gracia con ese corazón contrito y humillado, con ese corazón en necesidad, entendiendo que necesitamos del Señor. I need of God every morning. Cada mañana que yo me levanto, yo necesito de ti. Quiero compartir con ustedes el día de hoy, 26 de mayo, del librito Pan Diario, edición 2026, dice belleza en un lugar, belleza en lugar de tierra. Dice, una tarde noté hielera de tierras, de tierra en un lote vacío, cerca de mi casa, dice el autor. Dice, asomaban pequeños brotes. A la mañana siguiente me detuve cuando vi una área con hermosos tulipanes rojos. El otoño anterior habían plantado 100,000 bulbos en los terrenos vacíos por todo el sur de Chicago. Eligieron el rojo para simbolizar que, como las prácticas epoticarias discriminatorias de los blancos habían afectado a los vecindarios donde mayormente vivían minorías. Los tulipanes representan las casas que podrían haber estado en ese lote. En el pueblo de Dios, el pueblo de Dios ha soportado muchos desafíos, desde el exilio hasta discriminación, pero aún podemos tener esperanza. Isaías le recordó a Israel que durante el exilio Dios no los abandonaría, les daría una diadema en lugar de ceniza. Incluso los pobres recibirían buenas nuevas. Prometía cambiar sus espíritus desalentadores en mantos de alabanza. Todas estas imágenes evocan su esplendor y traen gozo al pueblo que ahora sería como árboles de justicia en lugar de exiliados. Esos tulipanes también muestran que Dios puede crear esplendor en de la sociedad y discriminación. Anhelo ver esos tulipanes cada primavera, dice el autor, y más que nada, una esperanza renovada en mi vecindario y otras comunidades. Y la moraleja, el encierre, hace esta oración: Dios, gracias por poder ver tu belleza en mis circunstancias. Y es cierto, a veces en las circunstancias que nos agotan, nos vienen contra nosotros de una manera no favorable, en esas circunstancias nosotros esperamos en la grandeza de Dios, esperamos en el Señor. Y dice, Señor, aquí estoy. De algo glorioso, algo veo, va a suceder tras esta circunstancia que yo te estoy pasando. Así que esta mañana, pueblo de Dios, ánimo. Vamos ya a orar por las peticiones. Ya no me llame. Cierro la oportunidad. Ya no me llame, por favor. Ya no recibo ninguna llamada. Solo las que llamaron esta mañana, únase conmigo. Padre de la gloria y misericordia, Señor, gracias te doy. Gracias te doy esta mañana, Señor, por lo que vas a hacer. Te alabo y te glorifico, Señor. Gracias por tu bondad, por tus misericordias. Gracias te doy, Señor, por este día, Señor. Padre, levantamos nuestras manos creyendo y sabiendo que en ti reside todo lo que nosotros necesitamos. Ahora te ruego por la audiencia de vida, Señor, que llamaron antes de pedirte cualquier cosa, tú ya estás en acción. Y gracias, lo creo por fe. Te ruego por Jerusalén. Te ruego por Israel, Señor, que haga paz y que bendigo Jerusalén, Señor. Te ruego por el staff de Red Vida, cada uno de nosotros, que tú seas con nosotros. Por mi persona, dame la fuerza y salud, Señor. Por cada emisora afiliada, Señor, que tú bendigas cada radio, Señor. Padre, la audiencia de esas radios, Señor, también que se hagan responsables de apoyar esas radios, Señor. Padre, porque tienen su programa, los programadores aquí en Red Vida, que tú bendigas cada programador, Padre, sus ministerios, sus familias también, Señor. Bendigo, Señor, los predicadores que están aquí en esta plataforma, hombres y mujeres valientes, Señor, que se ponen todavía en la brecha para interceder por ese camino, da las buenas noticias, Señor. Bendigo sus ministerios, Señor. Ahora te ruego, Señor Padre, por el pastor Otilio Guzmán allá en Macuspana, sé con él, por la radio allá, el pastor Adelaido Olivares, que tú le des su sanidad, obra de una manera especial, Señor. El pastor Elías y Catalina Rodríguez, que tú seas con ellos aquí en Brownsville, lo pongo en tu cuidado, Señor Padre. El pastor Carmelo González Senior, sé con él, Señor Padre, de una manera especial allá en Crystal City, Señor. Sé con Junior también, que está a cargo de la obra, Señor. Te ruego por mi hermana Gloria, mi hermano Héctor, Señor, que tú bendigas a mis hermanos, Señor Padre. Te pongo todas estas peticiones en tus manos. El pastor Lee Gámez también, Señor, que tú seas con él allá en Lubbock. El pastor Ezequiel Iracheta de Brownsville, también el rey, que tú seas con él, con la congregación, su esposa, su familia, mi hermano Gregorio, hermana Aurelia, señor López de Reynosa, que tú seas con ellos, señor, obra a favor de ellos, señor. Padre, pon tu mano de poder, mi hermana Visitación Cepeda, mi hermano Luis también, que tú seas con ellos aquí en San Benito, hermano Coronel, señor Elía Dier, que hablaba con él allá en Plains, Texas, sé con mi hermano, lo pongo en tu cuidado, señor, sé con mi hermana Conchita Morales también, obra a favor de ellas, señor, tocando su cuerpo, sanándole, padre, mi hermana Meche de aquí de Reynosa, sé con ella también, mi hermana María Esparza, señor padre, en tus manos está su esposo, el hermano Reina, que están a cargo de estas obras allá en México, señor, los bendigo, mi hermano Francisco Alzaldúa, señor, lo pongo en tus manos también, señor padre, su hijo Frank, también por su hermanito, rompo todo espíritu de adicción, sé con padre, el hermanito de mi hermano Francisco, que quede libre, mi hermana Rosita Garza también, sé con ella, señor padre, dale fuerza y la salud aquí en Edinburgh, señor, mi hermano Armando Salgado, señor Joplin, Missouri, también que tú seas con él allá, señor, bendícele, padre, hermano Teresa Rodríguez, señor, que tú seas con él, obra a favor de él, mi hermano Efraín Flores Sr., queremos un milagro sobre su cuerpo, mi hermana Dorita también aquí en Río Hondo, su hijo también Chuño, señor, que tú bendiga a la familia Flores, mi hermana Sara Moreno, señor padre de Huestlaco, sigue siendo con ella, señor padre, bendice a mi hermana, su hermanita, señor, también mi hermano Manuel Moreno, señor padre, aquí de Dana, la familia Moreno, la hermana Elisa, señor, su esposa, sus hijos, sé con sus nietos, sus papás, sé con la familia Moreno, aquí en Dana, su hermano, que está al frente de la ciudad, sé con él, dale gracia y sabiduría, mi hermana Esther Cantú Quintero, también que tú seas con ella, señor, ahí en Reynosa, señor. Padre, bendigo a mi hermana Esther Cantú Quintero, señor padre, también mi hermano Zúñiga, Joe Zúñiga, que vino esta mañana por aquí, sé con Brother Joe, señor padre, sembrando en este ministerio, que no le falte la bendición tuya, señor padre, mi hermana Amelia Landín, allá en Amarillo, sé con ella, señor padre, bendícele, también mi hermana Lucy Ponce, que tú seas con mi hermana, señor, aquí Nuevo Progreso, bendice también su familia, mi hermana Clemencia García de Plainview, Texas, también que tú seas con ella, mi hermana Pilar Medina de Huestlaco, que tú la bendiga, señor padre, mis hermanos Ana, hermano Pedro, que están a cargo de Radio Vida en Galveston, sé con ellos, la audiencia allá, mi hermano Israel, allá en Galveston, sé con él, mi hermana Berta Alicia Olivares, señor de aquí de Alton, sé con mi hermana, señor, también te ruego por mi hermana, señor Roxana Castillo, sé con ella, mi hermano David Caicho, allá en Reno también, señor, lo pongo en tus manos, mi hermana Rosa Díaz Muñoz, de Sun Valley también, que tú le bendigas, señor, que tú seas con mis hermanos, padre, aquí en Monte Alto, mi hermana Marisela, señor Carmen García, que me dejó sus peticiones, sé con ella, señor, mi hermana Eusebia también, Rodríguez, también que tú seas con ella, aquí en Branson, señor padre, también por mi hermana Alma Trujillo, que su caso sea resuelto, señor, a favor de ella, mi hermana María Oviedo de Branson, que tú seas con mi hermana Jovita, señor Reyes, se han quemado, la pongo en tus manos, sé con ella, lo que ella siempre hace favor de revivida, mi hermana, señor Lidia Rocha, también Sebastián, sé con ella, señor padre, ponemos todas estas peticiones en tus manos, los miembros de nuestra iglesia que pastoreo, señor padre, sé con mi hermano Liliana Anciso, mi hermano Anciso, Leonel, que tú seas con él, con su esposa, mi hermano Francisco, señor Delgado, que tú seas con mi hermano, mi hermana Julia también, los pongo en tus manos, mi hermano Lupe Martínez, que tú seas con él, mi hermano Joy, Alicia Zúñiga, que no les falte la bendición, señora Enza Benito, mi hermano José Reyes, sé con mi hermano, señor padre, bendice a mi hermano José, bendícele su trabajo, mi hermano Jorge Chapa, también que tú seas con él, hermano Nietos, también, señor, que tú seas con mi hermana Cani, señor hermano Osvaldo, mi hermano Raúl, y la hermana Noí Pedraza, que tú seas con ellos también, señor. Lo pongo en tus manos, la familia Pedraza, mi hermano Guadalupe, señor, hermana Griselda García, sé con ella, mi hermano Guadalupe Sosa también, que tú seas con ella, mi hermana María Mora, pon tu mano de poder, mis hermanos Olivares, Sister Fela, mi hermano Larry, también que tú bendigas la familia Olivares, mi hermana Plácido Guajardo también, que tú seas con mi hermana, señor, dale su saludo, mi hermana Cabrera, señor, hermana María Cabrera, hermano Israel, sé con la familia Cabrera, en tus manos está, mi hermana Blanca González, que hablaba de Hidalgo, padre, gracias por un nuevo día, sé con Rolando, su esposo, por ella misma, padre, también su sobrina María Lourdes, señor padre, que todo esté bien en ese procedimiento, en ese problema del corazón, por padre, su nuera Cristina, señor, que haya paz, tranquilidad en el mundo, padre, los inmigrantes, por el staff de Revida, señor padre, también por su nieto, señor, que va de vacaciones, cuida de ellos, sé con mi hermana Blanquita González, dale fuerza y salud, que no pierda la esperanza, señor. Hermana Rosalinda Rodríguez de Huestlaco, señor padre, por el matrimonio de sus hijos, padre y su nuera, Señor, primeramente que ellos vengan a tus pies, primeramente que ellos pongan las cosas en primordial, Señor Padre, de buscarte, servirte, que este matrimonio, que sea un matrimonio legítimo, pongo este problema en tus manos, Señor, y que trates con los corazones de tanto su nuera como su hijo, mi hermana, hermano Vicente Martínez de Adel Lubbock, Señor Padre, te agradezco por un nuevo día, sé con su hermano Silvestre, cambia los corazones también por toda la familia Martínez, pongo a mi hermano Martínez, dale fuerza y salud, hermana María Loredo de San Benito, Padre, tú has sido bueno para con ella, la has sacado de su hospital, Señor, para jamás regresar, lo creo, y que mi hermana sea sana por todos sus seres queridos allá en México, pongo a mi hermana Loredo en tus manos, hermana María de Brownsville, tú has sido bueno con ella, han pasado por tiempos de dificultad, tú las has librado de accidentes, Padre, de ese ataque del corazón también, Señor, que mi hermana pueda, Señor, restaurarse en completa salud, Padre, también por, Señor, los jóvenes, Señor, Padre, que tú seas con ellos, sus jóvenes, Señor, también sé con Carlos, Señor, su matrimonio, y también por Carlos Jr., obra a favor tus peticiones, mi hermana, Señor María de la ciudad de Brownsville, mi sister Patsy, por su hijo Jonathan, Señor, obra, Señor, de una manera especial, esa alergia, todo eso que se ha manifestado, lo reprendo por Carlos, Paul, Fabián, por su esposo Ricardo, sé con sister Patsy, en tus manos está mi hermana, Señor, que nunca les falte, mi hermana Fauta Espinosa de Brownsville, Padre, ella sufrió esa caída, pero Señor, Padre, que tú le des sanidad en esa rodilla, por salvación en su familia, el matrimonio de su hijo Jesús y Lea, Señor, sé con estas peticiones, obra a favor de tus matrimonios de nuestros seres queridos. También mi hermana Marta Ávila, ella pide por todos los siervos, todos los pastores, Señor, la carga que ellos tienen, estos hombres y mujeres que predican tu palabra, con de nuevo, Señor, Padre, que tú les des la bendición de lo alto, suplas toda necesidad. El pastor Josué Lorriaga, allá en Arlington, Texas, Señor, en Dallas, que tú seas con él, que todo esté bien, sé con la familia Lorriaga, que pronto tengamos noticia de parte del doctor pastor Josué Lorriaga, Padre, también por su esposo Jaime, que va y viene todos los días en ese trabajo, Señor, que no le falte la bendición tuya, sé con mi hermano Jaime Ávila, sé con Junior, sé con Aide, Padre, sé con sus hijos también, Señor, por su nieto Omar también, que tenga buen trabajo, Padre, sé con Aide, sé con Sebastián, ponemos todas las peticiones de mi hermana Martita en tus manos, y sé con ella también, dale su salud, Señor, y gracias por, Señor, que soy su pastor, que bendigo esta familia, Señor, que nunca les falte, mi hermana Lupita de Far, Padre, por su mami Esther, que tú pongas tu mano de poder en esas rodillas, Señor, dale fuerza y salud, Señor, y que tú seas con Estercitas, yo que ya sea sana, por su papá, hermano Juan, Señor, de 100 años, Padre, qué bendición esta familia está teniendo, Señor, sé con la familia de mi hermana, sé con hermano Juan también, Señor, que tú le des su vista también en el nombre de Jesús, lo bendigo, lo bendigo, lo bendigo, mi hermana Gutiérrez, hermano Gutiérrez de Austin, por la familia, por hermana Santos, Señor, esta señor Damas de 95 años que también sufrió una caída, pero que tú le des fuerza y salud en sus huesos, Señor, a una edad avanzada. Yo sé que estos cuerpos son débiles, pero tú traes fuerza y fortaleza a estos cuerpos. Bendigo a Santitos, Padre, también por la familia Gutiérrez González, Señor, Padre, también por Fernando, su hermano, Señor, Padre, que tú seas con toda la familia Gutiérrez. Sé con mi hermano Gutiérrez allá en la ciudad de Austin, Texas, Señor. Ahora te ruego por estas peticiones que han entrado esta mañana de Matamoros, hermana Guadalupe, por la salvación, unión para la familia, sanidad a favor de ella y su hija Verónica, hermana Elia Rivera de Eagle Pass, Señor, Padre, por su hijo, Señor, que esas piedras que se han presentado en ese riñón, que tú le sanes y salvación también, Señor, Padre, sanidad, sé con mi hermana Rivera allá en Eagle Pass de Brownsville, hermana Elida Escobedo, Padre, que tiene, Señor, este problema, Señor, que tuvo esta pique, Señor, sé con esta necesidad, Señor, que tú le sanes, Señor, también por su hija Cintia, que tú le des también, Señor, Padre, Señor, por que todo esté bien en esta situación de mi hermana Escobedo en Branson, Anabel de Mission, por sanidad, favor, el pastor Bernardo Garzón, Señor, sé con él, Padre, y su esposa que tuvo un accidente, Señor, extiende tu mano de poder, sé con este siervo, Señor, Padre, que todo esté bien, Señor, acércate a mis hermanos, siervos tuyos, Señor, y qué bueno que hay personas que todavía se acuerdan de sus pastores, Señor, ahora Esperanza Álvarez, por finanzas, por sus hijos, Felipe de Jesús, la hija de acá de Branson, por sanidad a favor de mi hermano, obra a favor de él, Marta de Far, Texas, por problemas en la casa, Padre, oh, Señor, que tú seas con esta situación, que ella tenga, Señor, estas personas que se puedan mudar, que a estos problemas sean resueltos. Corina Garza de McAllen, por su esposo Luis Carlos, Señor, por sanidad también sobre su cuerpo, Señor. Obra en este Luis Carlos, Villarreal, Señor, que él tenga sanidad en ese problema del corazón. María Paniagua de Vallehermoso, por su hijo Edgar. Padre, que esos matrimonios sean restaurados también por su hermano Arnulfo. Señor, obra a favor de Dios. Silvia de San Juan, que pide, Señor, sanidad, obra en este problema de su brazo, sana a mi hermano. María Cristina de Brancio, Padre, que por salvación, protección toda la familia, Señor, y que haya estas situaciones sean resueltas. Luisa de Reynosa, por su nuera, Señor, Grecia, que tenga un trabajo, sé con la nuera de mi hermana Luisa, suple esta maestra en necesidad. Santos de Brancio, por salvación, sanidad a favor de su familia. María Medina de Brick Spring, Texas, Padre, que todos estos problemas, disensiones, pleitos sean resueltos, Padre, que haya paz en estos negocios. Esto negocié con mi hermana Medina, la bendigo allá en Big Spring, Texas. También, Señor, esta mañana, Lázaro de Río Bravo, por sanidad sobre este problema en sus dedos, sana mi hermano. Ana de Raymondville, Padre, por su hijo Brian también, que pronto, Señor, le hablen de un buen trabajo. Neida de Mercedes, por su hija Cecilia Lerma, que está en el hospital, Padre, que, Señor, que tú quites todo problema y que tus cuerpos sean sanados. María de Edinburgh, por sanidad sobre su cabeza, su cuerpo. Hermana Díaz de Branson, por su mamá María Félix, obra, Señor, que quede libre toda atadura en el nombre de Jesús. Simón Frías, Señor, que está hablando desde el río Texas, Padre, por su esposa Irma, que van a hacer unos exámenes médicos, que todo esté bien. Laura de Matamoros, por su suegro Pablo Martínez, Señor, que obres en ese problema, en ese, está en el hospital, está internado, que pronto salga. También Alma García de Huestlaco, Padre, da testimonio que su hermano Santos García ya salió de la prisión, Señor. Gracias por el testimonio de mi hermana Alma, Señor, Padre, que siga adelante. Sé con mi hermana Alma García, yo sé que hay regocijo, hay alegría en este hogar. María de Reynosa también da testimonio que gracias a ti, Señor, que tú le das un año más a su hijo. Gracias por lo que han llamado en agradecimiento, Señor, los pongo en tus manos, Señor. Gracias, gracias, gracias por todo lo que estás haciendo, Señor. Padre, te ruego esta mañana, Padre, por Marco Antonio Flores, por Juan Gabriel González, por salvación y liberación de toda adicción, Señor, en el nombre de Jesús. También por Rosa Arriaga, Señor, que nos llama de Virginia, por salvación a sus seres queridos. Por Stacy, Padre, que tú seas con ella, Señor, deshace ese cáncer, Padre, que todo esté bien. Sé con Cani también, obra a favor de ella. La familia Moreno de Edinburgh, que a través del mensaje texto, Padre, nos dan testimonio, Señor, que te dan gracias a ti, Señor, por todas sus bendiciones. Sé con la familia Moreno, que ha llamado en agradecimiento. Sigue orando, seguimos orando por su familia. Sé con la familia Moreno, cual sea su necesidad, que tú la suplas esta mañana, Señor. También Alma García de Río Bravo, Padre, que tú quites toda tristeza, Señor. Cuida a mi hermana Alma García de Río Bravo en el nombre de Jesús, Señor. Padre, ahora te ruego esta mañana también por, Señor, estos mensajes, textos que entraron, Señor. Padre, estos mensajes, textos, estos correos electrónicos de Marlene, Padre, obra a favor de su trabajo, Señor. Padre, que hayan malas amistades, Señor, que tú contestes también, Señor. Señor, y que tú seas con mi hermana, Señor. Ella está pidiendo por un varón en su vida, Señor. Sé con mi hermana Marlene, Señor, obra a favor de esta petición. La salud de su mami también, Señor. Padre, por su papi también. Sé con la familia de mi hermana Marlene, Señor, que me manda este mensaje texto. Este correo electrónico también, Señor, Padre, este correo electrónico, que María también, que puede encontrar un buen trabajo, Señor. Mi hermana María, Señor, Padre, que tú suplas este trabajo, Señor. Es maestra y la escuela se acaba de cerrar, Señor, y que pueda tener un mejor trabajo. Sé con mi hermana María, que nos mandó este email, Señor, y estos emails que han entrado esta mañana, cada uno de ellos, Señor, que tú te glorifiques en esta mañana, porque tú estás en este lugar. Gracias te damos, Señor, por lo que estás haciendo. Por fe, yo creo que tú has hecho cosas maravillosas en el nombre de Jesús.

Bonita selección. Y esperamos que esta mañana usted no desmaye. Siga en fe creyendo que mi milagro viene hoy. O quizás venga más tarde. O quizás venga mañana. O para el fin de semana, no sé. Pero usted no pierda la fe en el Señor, el consumador de la fe, que es Jesucristo. Si lo ha dicho, lo ha prometido, lo va a cumplir. Hasta la próxima. Bendiciones. Ya en unos 6 minutos más vamos a estar escuchando el programa de nuestros hermanos de la Iglesia Catedral del Valle con sus predicadores, la hermana Lupita López Guerrero y sus invitados. Esto es de la Iglesia Catedral del Valle aquí en Progreso, Texas. Así que esté pendiente en 6 minutos más el programa con los pastores Dávila y su equipo esta mañana. Así que esté pendiente en 6 minutos más aquí en la programación de Radio Vida.

Quiero avisar una vez más que ya en un minuto y medio el programa de la Iglesia Catedral del Valle con su hermana Lupita. Esto es López Guerrero y sus invitados de 11:30 a las 12. Y a las 12 de la tarde regresamos con Salud y Complacencias. Y durante el programa de la Iglesia Catedral del Valle, necesita oración, ya hay equipo aquí para la oración. Comienza a marcar el área 956-968-7777, ya en un minuto más, el programa de la Iglesia Catedral del Valle. Y si necesita oración, ya está su equipo aquí en la área de teléfonos para orar por sus necesidades.

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1: Bendecido día. En este día estamos aquí para traer un tema de la salvación eterna. En este día te damos la bienvenida a este programa Aliento de Vida. Somos Catedral Church. Aquí con ustedes a la ministra Consuelo Amaya. Reciban muchas bendiciones de nuestros pastores Joe y Noemí Dávila y la pastora asociada Devina Meja. 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Los miércoles mitad de semana, noche de familia, 7 p.m. noche bilingüe. Te invitamos, también te invitamos porque tenemos oraciones todas las mañanas vía Facebook Live en la página de Catedral Church, de lunes a viernes, 6 de la mañana y los domingos. También tenemos grupos pequeños en diferentes partes del Valle del Río Grande. Te invitamos para que seas parte de nuestra visión. Nuestro lema es conéctate, conoce y crece. Y en este día quiero hablar de la salvación eterna. Tal vez tú has escuchado a través de tu vida, de labios de la Iglesia de Jesucristo, los evangélicos que somos nosotros, has escuchado que Cristo viene pronto y que Cristo viene pronto. Pero ¿sabes una cosa? Jesucristo no ha venido por su iglesia todavía porque está esperando por ti. Segunda de Pedro 3:9 nos dice: el Señor no retarda su promesa, según algunos la tienen por tardanza, sino que es paciente para con nosotros, no queriendo que ninguno perezca, sino que todos procedan al arrepentimiento. Entonces, la buena noticia del día de hoy es que, aunque Dios se ha tardado en levantar su iglesia, Él está teniendo paciencia porque faltas tú que te incluyas a el redil de las ovejas, a la iglesia de Jesucristo. Faltas tú y sabes, hoy es el día de salvación, hoy es el día de ponernos a cuentas con Dios. ¿Sabes por qué? Porque la palabra declara que nosotros nos espera, en 2 de Pedro 3:13 dice que nosotros esperamos, según las promesas que están escritas en su palabra, cielos nuevos y tierra nueva, en los cuales mora la justicia. Eso es lo que nos espera en la eternidad. Cielos nuevos, tierra nueva, donde mora la justicia. Todos queremos ser parte de esto, ¿verdad? Yo quiero ser parte de vivir un día con mi Padre Celestial, con cielos nuevos y tierra nueva, donde ya no va a haber injusticias, sino que la justicia morará. Eso es algo glorioso que nos espera. Entonces, yo te quiero instruir en este día cómo tú puedes alcanzar la vida eterna. ¿Cómo lo podemos lograr? ¿Cómo lo puedo hacer? Hay pasos que seguir. Está escrito en la palabra. Todo está escrito en la palabra de Dios. Y nosotros lo podemos lograr. Te quiero decir que tenemos un Dios que es amor. Él no tiene amor, Él es amor. Y lo podemos ver en su palabra, escrito en su palabra, en el libro de Juan. En el libro de Juan 3:16 nos dice: porque de tal manera amó Dios al mundo, que ha dado a su Hijo unigénito, para que todo aquel que en Él cree no se pierda, mas tenga vida eterna. Aquí en este pasaje tan poderoso de las Escrituras podemos ver cómo Dios es amor. Cuando Adán y Eva pecaron, Dios no quería que siguieran en pérdida, en perder su alma. Entonces, Él hizo una acción a base de su amor y mandó a su Hijo Jesús, su único Hijo, a morir por ti. Y si tú crees en este día, la palabra declara que solamente por creer no te perderás, sino obtendrás la vida eterna. Entonces, el primer paso que es creer que Jesús es el Hijo de Dios y que el Padre lo mandó a morir por nosotros. Qué grandioso, ¿verdad? Sabes, Dios no condena a nadie. Dios no condena a nadie. Dios es amor, pero vamos a ver qué es lo que pasa con todas estas personas que andan por ahí perdidos en pecados y en delitos. Dice Juan 3:17, Dios no envió a su Hijo al mundo para condenar al mundo, sino para que el mundo fuera salvo por medio de él. Entonces podemos ver que Dios no condena. Él envió a su Hijo unigénito para salvar al mundo, no para condenarlo. Dios quiere salvar por medio de Jesús. Hay un solo camino y ese camino es Jesús. Jesús lo dijo, yo soy el camino, la verdad y la vida, y nadie viene al Padre si no es por mí. También Juan 3:19 nos dice, y esta es la condenación, que la luz vino al mundo y los hombres amaron más las tinieblas que la luz, porque sus obras eran malas. Ahora, te preguntas, si Dios es amor y no vino a condenar, ¿por qué hay tanta maldad en el mundo? Aquí está escrito en Juan 3:19 que las personas se condenan por sí mismas, porque ya Jesús vino, ya Él vino, ya murió por nuestros pecados, ya derramó su sangre en la cruz del Calvario y ya resucitó y está a la diestra del Padre. Entonces, ¿pero qué pasa? ¿Por qué hay tanta maldad? ¿Por qué hay tanta perdición? ¿Por qué hay tanto pecado? Porque los hombres amaron más las tinieblas que la luz, porque sus obras eran malas. Todas las obras de los hombres sin Cristo, quiero decirte que son malas. Las obras sin Cristo en nuestro corazón son malas. Accionamos mal y hacemos cosas indebidas, andamos en tinieblas. Cuando nosotros no tenemos a Jesús y no creemos que Jesús es nuestro Salvador y no creemos a su palabra, entonces andamos en tinieblas. Andamos en tinieblas y estamos rechazando la luz, que la luz es Jesús. La luz vino al mundo. Amén. Cuando nosotros no creemos en Jesús, no lo aceptamos como nuestro Salvador personal y caminamos conforme a los mandamientos y decretos que están escritos en la palabra, entonces nosotros nos condenamos a nosotros mismos. Recuerda, como dice, y esta es la condenación, que la luz vino al mundo, es Jesús la luz. Y los hombres amaron más las tinieblas que la luz, porque sus obras eran malas. Ahora, yo te digo, hoy es el día de arreglar tu vida. Hoy es el día de salvación. Hoy es el día de andar en tinieblas, de dejar las tinieblas y ir a la luz y caminar en luz. ¿Qué luz? En la luz de su palabra, en la luz de Jesús. Yo te hago esa invitación en este día. Juan 3:18 nos dice, el que en él cree, solamente tienes que creer. El que en él cree no es condenado. Pero el que no cree ya ha sido condenado, porque no ha creído en el nombre del unigénito Hijo de Dios. ¿Ves cómo la palabra lo declara claramente? El que no cree que el Padre Dios mandó a Jesús a morir por nosotros, se condena a sí mismo. Por eso dice el que no cree no es condenado, pero el que cree no es condenado, pero el que no cree ya ha sido condenado. Entonces es importante creer que Jesús vino a la tierra a morir por nosotros y derramó su sangre en la cruz del Calvario para justificarnos ante el Padre. Hoy es el día de salvación. Hoy es el día de ponerte a cuentas con Dios. Y recuerda, si en este día tienes una petición o quieres entregar tu vida a Dios, aquí tenemos intercesoras de catedral que tú puedes llamar y puedes hacer la oración con ellas. O tienes cualquier otra petición, hoy puedes llamar en este día. Yo te animo a que llames en este día para que se unan contigo. La palabra dice, si dos de vosotros se pusieren de acuerdo en la tierra, grandes cosas. Por eso nosotros acostumbramos orar en el poder del acuerdo. Por eso estamos en las redes sociales orando todos los días en el poder del acuerdo, porque la oración tiene poder. La oración cambia las cosas. Y cuando dos de vosotros se ponen en la tierra de acuerdo en oración, los milagros empiezan a suceder. 956, aquí estamos en huelga con 968-7777. Si estás en México, es 011-956-968-7777. Recuérdate, hoy es el día de salvación. Hoy es el día que por medio de la fe obtengas tu vida eterna. Amén. Hoy es el día. Hoy es el día que nos pongamos a cuentas con Dios. Hoy es el día de salvación. Dios te ama. Dios ama a la humanidad. Dios ama a todo hombre y toda mujer. Dios te ama, mas no ama la maldad que haces, pero sí te ama a ti. Entonces, nos preguntamos en este día, ¿cómo entonces yo puedo obtener esta vida eterna? ¿Cómo puedo vivir en esa vida eterna desde ahora, en esos cielos nuevos y esa tierra nueva que nos espera? ¿Cómo lo puedo hacer? Bien fácil, en una vida de obediencia a sus mandamientos y sus decretos que están escritos en la palabra. La palabra es la ley de Dios y nosotros nos regimos por la ley de Dios y vivimos como la palabra nos dice. El libro de Tito 2, 11 y 12 nos dice: en verdad, Dios ha manifestado a toda la humanidad su gracia, la cual trae salvación, y nos enseña a rechazar la impiedad y las pasiones mundanas. Así podremos vivir en este mundo con dominio propio, justicia y devoción. Aquí nos está diciendo claramente este libro de Tito que nosotros, la humanidad, por la gracia, porque dice que Efesios 2:8, que por gracia somos salvos, que por la gracia de Dios que nos ha dado por medio de la salvación, vamos a rechazar, cuando ya nosotros recibimos a Jesucristo como nuestro Salvador personal y hacemos esa oración de fe que la vamos a hacer al final, cuando nosotros entregamos nuestra vida al Señor, entonces

con los otros. La palabra nos instruye a tener matrimonios fuertes, familias fundadas en la roca que es Cristo Jesús, hijos instruidos en su palabra. La palabra es la guía para obtener la vida eterna. La palabra es la ley de Dios, que nosotros podemos ser instruidos cada día. Y cuando nosotros entregamos nuestra vida al Señor, que espero que tú la entregues en este día, entonces vamos a tener ese dominio propio. De ninguna manera podemos tener dominio propio si Dios no está en nuestros corazones, si no le hemos entregado nuestra vida a nuestro Padre Celestial. No hay manera que nosotros tengamos dominio propio en nuestras vidas. Solamente lo podemos obtener a través de Jesús. Él nos da el poder. Él nos da el poder para decirle no al pecado y vivir una vida santa para Dios. Sabes, todos estamos en este mundo, pero no somos del mundo. Nosotros somos santos, hombres y mujeres, apartados para Dios. ¿Para qué? Para hacer su voluntad, su perfecto plan y voluntad en la tierra, y para vivir una vida en obediencia. Dios ama la obediencia. Dios ama más la obediencia que el sacrificio. Nosotros podemos hacer sacrificios, pero Dios no quiere sacrificios. Dios quiere obediencia. ¿Y obediencia a qué? A sus mandamientos y sus preceptos. Entonces, nosotros cuando obtenemos la salvación y aceptamos a Jesucristo, te vuelvo y te repito, entonces ya podemos rechazar al pecado, a toda acción de impiedad, a toda pasión mundana, y vamos a vivir en este mundo. Vamos a vivir en este mundo en justicia y devoción. Amén. En justicia y devoción. Mateo 7:13 en adelante nos dice: entren, este es el llamado que se te está haciendo hoy. Dice: entren por la puerta estrecha. Está haciendo un llamado hoy nuestro Padre Celestial. Entren por la puerta estrecha. ¿Por qué? Porque ancha es la puerta y espacioso el camino que conduce a la destrucción. Y muchos entran por ella, pero estrecha es la puerta y angosto el camino que conduce a la vida, y son pocos los que la encuentran. ¿Sabes de qué está hablando aquí la palabra? Aquí la palabra está hablando que la puerta ancha y la puerta espaciosa, esta puerta y este camino te llevan a la perdición eterna. Yo no sé si tú sabías, pero hay un infierno y hay un cielo. Cuando nosotros aceptamos a Jesucristo como nuestro Salvador personal y vivimos en esta tierra con dominio propio, en justicia y devoción, nos espera, como te dije al empezar, cielos nuevos, tierra nueva, una vida eterna con Dios. Pero cuando nosotros decidimos vivir en la puerta ancha, entonces lo que nos espera es la destrucción eterna. Lamento decirte, pero nos espera el infierno ardiente. Entonces, este es el día. Dios te ama. Dios quiere que te pongas a cuentas con Él. Y caminemos por el camino angosto. Tal vez tú dices, yo no puedo. Yo no podré lograrlo. ¿Cómo voy a poder yo vivir y conducirme y caminar en un camino angosto, en una puerta estrecha? Yo no podré. Pues quiero darte una noticia. Sí podrás. ¿Sabes por qué? Porque es más poderoso el que está en nosotros, que es Jesucristo, nuestro Salvador, que el que está en el mundo, que es Satanás. Entonces, como es más poderoso el que está en nosotros, sí lo podemos lograr. Sí lo podemos lograr. Acuérdate en el principio de los tiempos. Si sabes Biblia y si no, te lo voy a decir. En el libro de Génesis, en el principio de los tiempos, estaba la humanidad perdida en sus delitos y pecados, y caminaban todos por esa puerta ancha, por ese camino espacioso, haciendo lo que les daba en gana. Pero había un hombre y una familia justa. Noé y su familia eran justos. Entonces Dios le reveló a Noé que iba a mandar un diluvio. En ese entonces no llovía, pero Noé creyó. Y eso es lo que necesitamos que hacer en este día: creer que lo que está escrito en la palabra es verdad, creer en Jesucristo, y serás salvo tú y tu casa. Es lo que necesitas en este día. Cree que Jesús es el Señor. Cree que Dios te ama. Dios te ama.
Entonces, ¿qué pasó con Noé y su familia?

Noé y su familia, por obedecer y por mantenerse justo, no se contaminó con las obras infructuosas de las tinieblas, sino que vivió una vida justa, piadosa, con dominio propio en ese entonces. Entonces el diluvio llegó. Dios le dijo, vas a hacerte un arca, le dio las medidas, le dio las instrucciones. Noé escuchó las instrucciones y él no se imaginaba que en esa arca iba a ser para salvarse él y su familia. Si nosotros obedecemos y acudimos al llamado que Dios nos hace, que creamos en Jesucristo, el único Salvador del mundo, el único camino, no hay más caminos, hay un solo camino y es Jesús. Si nosotros caminamos y atendemos al llamado de su palabra, entonces nosotros y nuestra familia nos salvaremos de la condenación eterna y del infierno y viviremos por siempre una vida con el Señor. Amén. ¿Qué más puedo yo hacer, si te preguntas en este día? ¿Cómo yo puedo caminar en este camino angosto? ¿Cómo? Bien fácil, obedeciendo, como te digo, vuelvo y me repito, sus mandamientos y sus preceptos. Juan 14:21 nos dice, el que tiene mis mandamientos y los guarda, ese es el que me ama. Y el que me ama será amado por mi Padre, y yo lo amaré y me manifestaré a él. ¿Ves qué fácil es? Simple y sencillamente viviendo una vida de obediencia. Los mandamientos están escritos en la Santa Biblia. Me atrevo a decir que todas las familias de la tierra tienen una Biblia. Pues quiero decirte que es el tiempo ahora, es el día ahora de salvación y de empezar a leer la palabra de Dios, de empezar a leer las escrituras y empezar a obedecer su palabra. Porque nos dice claramente aquí, el que tiene mis mandamientos y los guarda, todos tenemos los mandamientos del Señor, todos tenemos una Biblia en casa. Entonces, ese es el que me ama y el que me ama será amado por mí, Padre, dijo Jesús, y yo le amaré y me manifestaré a él. Amén. Empieza a leer las escrituras, empieza a ir a una iglesia y seguimos en la instrucción. Segunda de Corintios 6:2 nos dice, en tiempo aceptable te he oído y en día de salvación te he socorrido. He aquí ahora es el tiempo aceptable, he aquí ahora es el día de salvación. Radio Vida está constantemente predicando la palabra de Dios. Tal vez tú lo hayas oído constantemente, todos los días, te gustan las alabanzas, te gusta todo lo que Radio Vida hace, todos los anuncios, todo lo que hace, todo lo que conlleva esta radio y todo lo que predica y todo lo que enseña, te dice, te gusta. Pero déjame decirte, si tú no has hecho la decisión de entregar tu vida a Cristo Jesús, este es el tiempo aceptable, nos dice 2 Corintios 6:2. Este es el tiempo aceptable, este es el día de salvación, este es el día que vas a hallar oportuno socorro para tu vida. Ahora, no dejes para mañana lo que puedas hacer hoy. Si tú dices, yo no sé cómo lo voy a hacer, yo tengo muchas cosas en mi vida que no son buenas, pero hoy es el día de salvación y hoy es el día que Dios te va a liberar. Dios te va a liberar, Dios viene y el Espíritu Santo empieza a liberar. Tú empiezas a leer la palabra de Dios y el Espíritu Santo empieza a traer convicción a tu espíritu y empiezas a ser liberado. No tengas temor. Yo he escuchado muchas personas que dicen, no, si yo voy a la iglesia, tal vez soy tan malo, que tal vez la iglesia se va a quemar. Si yo voy a la iglesia, a lo mejor todos se van a ir porque saben que soy una adúltera, un ladrón, un drogadito, un borracho. Pero déjame decirte que no es así. No es así. Dios te ama así como tú estás. La palabra dice, venid a mí, todos los que estéis trabajados y cargados, y yo os haré descansar. Yo te quiero decir en este día, si tú estás cansado de vivir sin amor, de desilusión tras desilusión, todos los días tomas licor, todos los días te drogas, todos los días vas y buscas mujeres para hacer el sexo ilícito, Dios quiere que tengas el descanso, porque cada uno de nosotros tenemos un vacío. Y ese vacío, quiero decirte, que solamente lo puede llenar Jesucristo. Nadie más. Nadie más puede llenar ese vacío. Por eso, este es el tiempo aceptable. Que abras tu corazón, que afines tu oído,
y que escuches, escucha, este es el día de salvación, este es el día que Dios te quiere dar la libertad. Tal vez estás en la cárcel y dices, pero pues ya, ya estoy aquí. Sí, pero sabes una cosa, el día de salvación, el día de socorro, el día aceptable es ahora. ¿Sabes una cosa? Dios puede cambiar ese veredicto que te han dado ahí en la cárcel. Dios escucha y a un corazón contrito y humillado, Dios no lo desprecia. Entonces, nunca es tarde, nunca es tarde. Aparte de que cuando aceptamos a Jesucristo en nuestro corazón, ¿qué pasa? Ya tenemos vida eterna. Pero sabes, ahora te quiero decir algo. Necesitamos confesar con tu boca. Necesitas confesar con tu boca. ¿Qué voy a confesar? Romanos 10:9 nos dice, ¿qué vas a confesar? Nos dice que si confesares con tu boca que Jesús es el Señor y creyeres en tu corazón que Dios lo levantó de los muertos, serás salvo. El 10, porque con el corazón se cree para justicia, pero con la boca se confiesa para salvación. Entonces, ¿qué vamos a hacer hoy? Vamos a confesar. Tú vas a confesar con tu boca. ¿Qué vas a confesar? Que Jesús es el Señor. Y ahora, ¿qué más vas a hacer? Vas a creer en tu corazón. ¿Qué vas a creer? Que Dios el Padre levantó a Jesús de los muertos. Ya Jesús lo vino a morir por nosotros, lo crucificaron, pero Él no quedó en la tumba. Él resucitó y está a la diestra de Dios Padre y es el intercesor de intercesores intercediendo por nosotros. Entonces, ¿qué vamos a hacer? ¿Qué vas a hacer? Con tu corazón cree, vas a creer en este día, cree ahora para justicia y con tu boca vas a confesar que eres salvo. ¿Qué te parece si oras conmigo en este día? Tú puedes llamar, llámanos en este día, también puedes llamar. Puedes llamar y puedes hacerlo con las intercesoras. Otra vez te voy a dar el número, 956 aquí en Estados Unidos, 968-7777 y desde México, 011-956-968-7777. Estaremos algunos minutos aquí en los teléfonos, en las intercesoras, estaremos para ayudarte para hacer esa oración contigo y ayudarte. Amén. Entonces, quiero que ores conmigo en este día. Vamos a orar juntos y mira lo que vamos a orar y créelo en tu corazón y confiésalo con tu boca y dile en este día, Señor Jesús, creo y confieso que eres el Hijo de Dios, el Salvador del mundo, que moriste en la cruz y resucitaste para perdonarme y salvarme. Hoy me arrepiento de todos mis pecados y recibo tu perdón. Lléname de tu Espíritu Santo. Oro en el poderoso nombre de Jesús. Amén y amén. ¿Sabes? Te damos la bienvenida a la familia de Dios, a la familia de Jesucristo. Sigue escuchando Radio Vida. Aquí hay una palabra sólida, una palabra que transforma los corazones. Yo soy salva y me gusta escuchar cada enseñanza que cada pastor trae día a día, día a día. Amén. Porque sabes una cosa, nosotros, ahora tú que eres nuevo, que ya confesaste y que ahora eres salvo, es importante que constantemente estés escuchando la palabra de Dios. ¿Por qué? Porque es importante. Porque por el oír viene la fe. Entonces, entre más palabra de Dios escuches y leas, entonces vas a tener fe para poderle decir a la tentación no, para poder creer lo que la palabra de Dios nos dice. Entonces, ¿sabes? Ahorita en Lucas 15:7 nos dice la palabra que hay gozo en el cielo por un pecador que se arrepiente. Ahorita en el cielo hay gozo por ti. Tal vez tú te sentías que no eras nadie, que a nadie le importabas. Pues al cielo, a nuestro Padre Celestial, al Hijo y al Espíritu Santo, le importas. Ahorita hay fiesta en el cielo por ti que te has arrepentido. Ahora, te voy a decir algo. Busca una iglesia donde congregarte. Una iglesia de esos de los evangélicos, que somos nosotros, de esos. Una iglesia evangélica. Busca una iglesia evangélica donde congregarte. Si no tienes una iglesia, estás en el Valle del Río Grande. Ya te dije, nosotros somos Catedral Church, lugar de refresco, y estamos ubicados en el 824 calle Santiago Galván en Progreso Lakes. También estamos en Facebook Live. Los servicios se transmiten
en vivo, también tenemos oraciones. En las oraciones te enseñamos a orar, cómo dirigirte al Padre cada día en el nombre de Jesús. Nosotros siempre vamos orando: Padre nuestro que estás en los cielos, santificado sea tu reino, santificado sea tu nombre, que venga tu reino, que se haga tu voluntad en el cielo como en la tierra. Y así sucesivamente empezamos a orar en el nombre poderoso de Jesús. Esas son las oraciones que hacemos. Entonces, si no tienes una iglesia donde congregarte, búscanos, puedes hablar aquí a Radio Vida, se te da más información, que tengas una vida abundante en el caminar con Cristo. Y sabes una cosa, ¿qué nos espera? Decíamos, cielos nuevos, tierra nueva, donde mora la justicia. Eso es lo que nos está esperando. Yo sé que tú quieres una vida eterna para ti y una vida eterna para tu familia. Bienvenido a la familia de Jesucristo, bienvenido, bienvenido, porque nos espera algo grandioso en la presencia del Señor. Y el Espíritu Santo es nuestro ayudador, y el Espíritu Santo te va a ayudar en tu caminar con Dios. Amén. El Espíritu Santo te va a ayudar. Y cuando tú sientas que no puedes, el Espíritu Santo, guíame. Porque el Espíritu Santo, ¿sabes qué hace? Nos guía a la verdad y a la justicia. Entonces tú dices, Espíritu Santo, guíame a hacer lo correcto. Guíame, Espíritu Santo, yo quiero hacer tu voluntad. Padre Celestial, y llórale al Espíritu Santo y clama, dice la palabra, clama a mí, yo te responderé y te enseñaré cosas grandes y dificultosas que tú no conoces. Entonces, así es que la oración es bien importante en este caminar con Dios. Que tengas un día bendecido. Y gracias por escuchar este mensaje tan poderoso que nos lleva hacia la vida eterna con Cristo. Muchas bendiciones. Amén y amén.

0: Así estábamos escuchando el programa de Catedral del Valle Church de Progreso, Texas. Si usted necesita de oración, ahí están las hermanas listas para atenderle. Marque 956-968-7777. Fuera de los Estados Unidos, 001-956-968-7777. ¿Tiene alguna pregunta de lo que estuvieron mencionando durante el programa? Llámeles que con gusto le atenderán. 956-968-7777.
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Muy buenas tardes, querida audiencia. Les saludamos con el gusto de siempre y agradecidos también, como siempre, con Dios por el privilegio, la oportunidad que nos permite llegar hasta sus hogares, zonas de trabajo, su automóvil. En cualquier lugar que usted nos esté sintonizando, le damos la cordial bienvenida a la transmisión de Saludos y Complacencia. E iniciamos precisamente con este tema que nos solicita la hermana María Díaz de Brownsville, Texas. Ella saluda a sus amigas, su provider Esmeralda Aguilar, la flor más bella, dice nuestra hermana, ¿verdad? Y a su amiga Marisela con este tema, mi oración llegue al cielo en voz del hermano Marino, con la misma también para su mami María Félix Díaz. Un saludo, bendiciones.

0: Muy buenas tardes, gracias por continuar en sintonía de Radio Vida. Escuchábamos al hermano Perucho interpretando este gozo. Ahora vamos con lo siguiente, queremos tomar el tiempo. 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

Ya son las 12:38. Le deseamos muy buen provecho a todos aquellos que están disfrutando de sus alimentos y aún los está preparando, que les salgan deliciosos. Ya sabe, para ellos esa pizca de amor y a disfrutar en armonía, en paz con su familia y siempre dándole gracias a Dios por ello. Saludos ahí en Harlingen, Texas, a nuestra hermana Norma, a toda su familia, bendiciones, también a su tía, bendiciones. Aquí está la selección Bella Ciudad en voz de la hermana Lenel López.

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Ahora complacemos a la hermana Raquel de McAllen. Dice: hermana, Radio Vida para mí es mi estación amiga. Dice: yo estoy las 24 horas escuchando Radio Vida. Siempre está encendido su radio de nuestra hermana. Gloria sea al Señor por ello. Gracias por su confianza, mi hermana. Y aquí está el tema solicitado: Tramos del Camino, en voz del hermano Miguel de los Santos.

Ahora continuamos en esta tarde con más música y este tema que nos solicita la hermana Eloísa Díaz de Matamoros. Dice, hermana, yo también la escucho a Radio Vida todo el tiempo. Dice, tengo un radio aquí, otro allá, dice, y todo el tiempo estoy escuchando Radio Vida. Me duermo, dice, y luego de repente ya me despierto escuchando ya sea el hermano Padilla, alguien más, y me gozo con la programación de Radio Vida. Muchas gracias, mi hermanita. Aquí está el tema que ella solicita, desea escuchar La Fuente de mi Gozo, en voz de la hermana Elida Rodríguez. El saludo aquí en Dona, Texas, con este tema, a Blanquita, a toda su familia, bendiciones.

Saludos por ahí en Río Bravo, Tamaulipas, a nuestra hermana Irene, a su esposo Santiago, con esta selección en luchas y pruebas en voz de los Atalayas. Saludos acá en Edinburgh, a nuestra hermana Mercedes Aguirre, a toda su familia. Bendiciones. Gracias por acompañarnos. Estamos terminando esta primera hora de 2 horas de saludos y complacencias. Si usted no se ha comunicado, hágalo. Sabe que tenemos ese canto, no lo hemos programado, lo haremos para usted. 956-968-7777 es el número a marcar fuera de los Estados Unidos, 001, después la numeración ya mencionada.

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La hermana Norma Martínez de Harlingen, Texas, se comunica saludando a todos los que conforman el programa de León de la Tribu de Judá, de nuestra hermana Adriana Reina, todas las que colaboran. El saludo con este tema, deseando que sea el correcto. Esto se titula Como hija de luz, en voz de la hermana Rebeca Martínez.

Una de la tarde con 24 minutos, hora central. 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

Bueno, ahora vamos a complacer al hermano Felipe Hernández de Elegido La Venada, esto en Matamoros, Tamaulipas. Saluda a toda la congregación Templo Sinaí, a su esposa especialmente, a su esposa Natalia Garza, deseándole pronta recuperación. Dice que se ha sentido mal de salud. Deseamos que Dios le dé completa sanidad. Aquí está el tema que solicita Arrímate al Altar en voz del pastor Valdemar Quintero.

El Cristo Muerto es lo que escuchábamos en voz del hermano Elías Garza. Ahora vamos con más música. La hermana Irma Zavala de Tyler, Texas, se comunica. Ella quiere saludar a su esposo Leopoldo Cruz con esta selección titulada Mi Último Aliento en voz de Grupo Judá.

Bueno, ya estamos a 5 minutos de escuchar lo que es, lo que viene siendo el programa de la pastora Marta Quintela. Esto en 5 minutos más. Si usted necesita de oración, aquí va a haber personal, estará una sola persona. Tenga paciencia, le dejan en espera, no vaya a colgar, por favor. Ya en 5 minutos más escucharemos vía telefónica a la pastora Marta Quintela con su programa A Dios Sea la Gloria. Estamos por concluir saludos y complacencia de este mediodía. Usted podrá participar de saludos hasta las 6 de la tarde. Le invitamos a quedarse en sintonía, que no le cambie, no le mueva su dial por ningún motivo, que hay mucho más que ofrecerle a lo largo y ancho la programación de su estación amiga Radio Vida, entre ello el programa A Dios Sea la Gloria. Necesita de oración, puede llamar aquí la hermana María de parte del programa A Dios Sea la Gloria, le va a estar atendiendo para oración. 956-968-7777, fuera de los Estados Unidos 001, después la numeración ya mencionada. Muy buenas tardes, siga en sintonía de Radio

0: Ya tenemos lista la llamada de la pastora Marta Quintela. Adelante, buenas tardes.
1: Buenas tardes, Dios me los bendiga grandemente en esta tarde. Pues bendiciones a todos, ¿verdad? Que siempre están escuchando, ¿verdad? Siempre están atentos a este programa. En esta ocasión, ¿verdad? Lo estamos haciendo vía telefónica, pero ahí tenemos a la hermana María, ¿verdad? Esperando sus llamadas para apuntar ahí sus peticiones, o también, ¿verdad? Ella puede orar por ustedes, o nos pueden llamar al 956-246-0469 después del programa. Así es de que en esta tarde, ¿verdad? Le damos toda la honra y la gloria al Señor, porque nos ha permitido un día más, ¿verdad? Estar aquí, aunque no estemos ahí presentes, ¿verdad? Físicamente, pero sabemos, ¿verdad? Que el Señor tiene todas las cosas, ¿verdad? En control. Y en esta tarde yo quisiera hablarles, ¿verdad? Un poquito, digo poquito porque siempre tengo muchas cosas que decirles y nunca acabamos, pero mire que hoy es algo especial, ¿verdad? Estaba orando hoy y pidiéndole al Señor, dije, bueno, ayer, según yo, ya tenía un mensaje listo, y luego anoche dije, Señor, bueno, pues enséñame de qué debo de hablar, y luego en la madrugada, bueno, se viene, ¿verdad?, el tema, hay que hablar un poco más del Espíritu Santo. Siempre hablamos, ¿verdad?, de Jesús, el Padre, el Hijo, y sabemos, ¿verdad?, que es Padre, Hijo y Espíritu Santo, pero casi nunca hablamos del Espíritu Santo. A veces hablamos de las obras del Espíritu Santo, pero no hablamos mucho del Espíritu Santo. Y en esta tarde, bueno, no voy a decir que voy a hablar mucho tampoco por el tiempo, que es poquito, pero vamos a darle gracias a Dios, ¿verdad?, por esta palabra, ¿verdad?, que vamos a compartir hoy, este corto mensaje. Yo más le llamo, no tanto prédica, sino como pequeños estudios, algo así, ¿verdad?, para que si usted me está escuchando, bueno, vaya preparando por ahí, ¿verdad?, su pluma, su lápiz, su cuaderno, para que vaya apuntando, ¿verdad?, algunas cositas por ahí, algunas citas bíblicas, y esperando, ¿verdad?, que cada vez que nosotros escuchemos, ¿verdad?, alguna prédica, o escuchemos un tema, o leamos la palabra, ¿verdad?, de Jesús, del Espíritu Santo y del Padre Celestial, o sea, ahí vamos a ver diferentes cosas, pero a la vez sabemos que es Padre, Hijo y Espíritu Santo, y aunque son tres, es uno, ¿verdad?, en sí. Entonces, vamos a hablar un poco, ¿verdad?, aquí del Espíritu Santo, pero antes de todo vamos a hacer una pequeña oración, ¿verdad?, dándole gracias a Dios por esta tarde. Padre Celestial, te honro, Padre Santo. Honro al Padre, honro al Hijo y honro al Espíritu Santo. Te damos gracias por todo lo que tú has hecho hasta este momento en mi vida, en la vida de mi familia, en la vida de nuestros hijos y sus familias, en la vida de cada hermano y cada hermana, Señor, que siempre están escuchando, y cada uno, Señor, de los congregantes también. Te damos gracias, Padre, por tantas cosas tan buenas, Señor, que tú haces para con nosotros. Aunque cada día, Señor, nosotros necesitamos más y más y más de ti para poder seguir aprendiendo, Padre, seguir compartiendo esta palabra, Señor. Yo te honro, Padre Santo, por lo que tú has puesto en mi corazón y en mi vida y por lo que has puesto, Señor, en cada uno de nosotros. Cada uno de nosotros que te buscamos, Señor, que buscamos tu rostro, que queremos estar bien delante de ti. En esta tarde, Padre Santo, te doy toda honra y toda gloria. En el nombre de Jesús. Amén. El Espíritu Santo es el Consolador que nos acompaña siempre, ¿verdad? Jesús habla del camino al Padre y de la promesa del Espíritu Santo en el capítulo 14 de Juan. En el versículo 18 dice, no os dejaré huérfanos, vendré a vosotros. Y en el 16 y 17 dice, y yo rogaré al Padre y les daré otro Consolador. Era antes de que Jesús ascendiera. Dice, para que esté con ustedes para siempre. Este, ¿verdad?, es el Espíritu Santo de verdad. O sea, muchos dicen, bueno, es que ustedes siempre dicen que que es la tercera persona de la Trinidad, y otros dicen en otras predicas que no, que fue el primero, otros que no, que fue el segundo. Bueno, yo sé que es Padre, Hijo y Espíritu Santo, y aquí lo importante es saber quién es el Espíritu Santo, de acuerdo a lo que Jesús hablaba con sus discípulos antes, ¿verdad?, de él regresar otra vez al Padre. Entonces, dice, ¿verdad?, claramente ahí en el versículo 18, dice: no os dejaré huérfanos, vendré a vosotros. Y le voy a volver a leer lo que estaba ahorita continuando. Dice: yo rogaré al Padre y les daré otro consolador para que esté con ustedes para siempre. Este es el Espíritu de verdad, a quien el mundo no puede recibir porque no lo ve ni lo conoce. Ustedes lo conocen porque permanece con ustedes y está en ustedes. Y en el 26, el verso 26 de ese mismo capítulo 14 dice: pero el Consolador, el Espíritu Santo, a quien el Padre enviará en mi nombre, les enseñará todas las cosas y les hará recordar todo lo que les he dicho, ¿verdad? So, ahí estaba Jesús hablando con sus discípulos. Y esta palabra me gusta porque siempre decimos: bueno, le hablaba a ellos, habló en tal lugar, a tal gente, etcétera. Pero bueno, ahora la palabra es para nosotros. Nosotros tenemos que tomar esa palabra, reconocer quién era el Padre, quién era el Hijo y ahora quién es el Espíritu Santo. Jesús hablaba, ¿verdad?, desde ese entonces, que nunca los iba a dejar, ¿verdad?, huérfanos. Yo digo, pues nunca nos va a dejar a nosotros tampoco huérfanos. Por eso es que el Espíritu Santo muere en nosotros. Al nosotros aceptar a Cristo en nuestro corazón, estamos también aceptando al Espíritu Santo. Entonces, el Espíritu Santo, punto número uno, es el consolador que nos acompaña. Y el número dos es el que convence al mundo de pecado, de justicia y de juicio. ¿Por qué? Porque el Espíritu Santo le expone al mundo lo que está bien y lo que está mal. O sea, no me va a dejar usted mentir, ¿verdad? Que si en algunas ocasiones usted quiere hacer algo, pero usted sabe que no es correcto, usted dice: ay, es que sentí algo aquí. No, no es que sintió algo ahí, es que el Espíritu Santo le está diciendo: don't do it, no lo hagas. Incluso cuando quieres, ¿verdad?, como dicen algunos, decir una mentirita blanca, que yo digo, las mentiras no tienen color, así como el robo tampoco tiene tamaño. A veces decimos: ay, qué tanto es, si fue un chicle lo que le quité y no le pedí permiso, o una pluma o un lápiz, pero era tuyo. No, no era tuyo, entonces es robo. Es mejor pedir que te lo den, ¿verdad? Y no tomar las cosas sin permiso, porque igual es un robo. Es igual que si vas y te robas un carro o lo que sea, es robo. Te robaste un chicle, sí, es algo pequeño que hay, para lo que vale, se lo pago. ¿Y por qué no lo compraste en lugar de robártelo? O sea, cosas pequeñas, ¿verdad? Es nada más para aclarar el punto del robo, porque el robo es algo chiquito o es algo grande, pero la palabra ahí está, robo, y está robando. ¿Por qué? Porque no te pertenecía. Entonces aquí está hablando, ¿verdad?, de que el Espíritu Santo expone al mundo lo que está bien y lo que está mal. Porque lo hace a través de ¿qué? Lo hace a través de los hijos de Dios y a través de circunstancias que le muestran a las personas la necesidad de rectificar su camino y volverse al Señor. O sea, cuando el Espíritu Santo te está llamando la atención, yo lo pongo de esa forma, te está llamando la atención y tú reconoces que estás mal y estás escuchando la voz del Espíritu Santo, tú te vas a retractar de hacer lo que sabes que está mal. ¿Por qué? Porque ya lo sabes, pero el Espíritu Santo te lo está recordando otra vez. Le dice: no, don't do it, no lo hagas, estás mal, ¿verdad? Entonces, no solamente vamos a estar mal ante la gente dando mal testimonio, pero vamos a estar mal en la persona más importante de tu vida, que es el Padre. ¿verdad? Vamos a estar mal ahí. Entonces dice en Juan 16, del 8 al 11, dice, y cuando él venga, perdón, convencerá al mundo de su error en cuanto al pecado, a la justicia y al juicio. En cuanto al pecado, porque no creen en mí. En cuanto a la justicia, porque voy al Padre. Recuerden que son palabras de Jesús. Porque voy al Padre y ustedes ya no podrán verme. Y en cuanto al juicio, porque el príncipe de este mundo ya ha sido juzgado. Entonces, cuando Jesús ya no está en esta tierra, ¿verdad? Leímos en un principio que dijo que dejaría ¿a qué? Al Consolador, ¿verdad? Que es el Espíritu Santo. Entonces, número tres, el Espíritu Santo nos instruye y nos guía a toda verdad o en la verdad. El Espíritu Santo muestra verdad la verdad y guía a nosotros, nos guía, ¿verdad? Como hijos, como creyentes en Dios. ¿Por qué? Porque cuando tenemos dudas de hacer algo, ¿verdad? A veces ahí estamos y si lo hago, ¿verdad? A veces la carne te dice hazlo, pero el Espíritu Santo te dice no lo hagas. A veces te dice habla y el Espíritu Santo te dice no hables, no es el momento correcto de hablar. Y a veces no le ponemos atención a lo que el Espíritu Santo nos está diciendo. Tenemos que detenernos, tenemos que refrenar nuestra lengua, incluso tenemos que refrenar esos pensamientos, ¿verdad? Porque a veces con los puros pensamientos ya estamos haciendo las cosas bien equivocadas y estamos pensando y planeando y un montonal de cosas que no son correctas ante Dios. Puede sentirse de una forma correcta en la carne, pero ante Dios no estamos haciendo lo correcto. También, ¿verdad? Cuando hablamos de guianza, no sé si. Bueno, ahorita vamos a regresar a eso antes de que vaya a ese versículo que le quiero mencionar. Pero el Espíritu Santo siempre nos guía conforme a la verdad del Evangelio, ¿verdad? Porque dice aquí en Juan 16, 13, pero cuando venga el Espíritu de la verdad, Él os guiará a toda verdad, porque no hablará por su propia cuenta, sino que dirá solo lo que oiga y les anunciará las cosas por venir, o sea, lo que ya viene, ¿verdad? Como en este tiempo estamos viendo ya todas las cosas bien avanzadas, si usted recuerda, ¿verdad? Que ha leído también la palabra de Dios donde dice que la maldad y la ciencia iban a multiplicarse y como lo estamos viendo ahora, está multiplicado a todo lo que da, a todo, yo digo al 100 o más del 100. Entonces, vemos, ¿verdad? Que lo que hemos leído anteriormente, lo que hemos leído hace años, es necesario volverlo a leer, volver a leer y tomar, ¿verdad?, el tiempo para ver y reconocer en qué tiempo estamos y ver y reconocer la voz del Espíritu Santo. Algunas personas dicen, es que yo ya no oigo nada. ¿Qué está pasando si tú ya no oyes la voz del Espíritu Santo? Es que nos estamos retractando, pero equivocadamente, no te estás retractando de tu pecado, ahora como que te estás encaminando para atrás en lugar de caminar hacia adelante. Estás cerrando tus oídos, ¿por qué? Porque muchas de las veces estamos escuchando demasiados mensajes equivocados, ¿verdad? Entonces viene una confusión a tu mente, viene una debilidad espiritual en la cual tú ya no lees, solamente escuchas, no verificas, no confirmas, ¿verdad?, con la palabra de Dios. Por eso les dije hoy, tomen notas, vaya a las escrituras y lea las escrituras que le estoy dando, porque de esa forma usted va a leer. Y no solamente lea los versículos esos, hay que leer los capítulos completos para poder entender, ¿verdad?, en su totalidad. Yo lo que les estoy dando hoy es nada más como quien dice base, ¿verdad?, como básico, porque para tener una enseñanza profunda, pues hay que irnos a mucho más todavía. Pero mire, el punto número 4, aquí, ¿verdad? El Espíritu Santo habla de su poder, ¿verdad?, que nos capacita. ¿Para qué? Para testificar sobre lo que Dios hace en nosotros. El Espíritu Santo nos hace valientes y nos da un amor especial. ¿Por qué? ¿Por qué especial? Porque es el único amor verdadero de parte de Dios. O sea, nosotros tenemos un amor, ¿verdad?, aquí en lo físico, con el esposo, con la familia, ¿verdad?, con los hijos, con los nietos, pero nunca se va a comparar al amor de Dios. Y yo siempre, ¿verdad?, traigo a memoria, ¿verdad?, bueno, a cada uno de los que ya me conocen y me escuchan, siempre les voy a recordar que el amor de Dios, ¿verdad?, fue demostrado hace más de 2000 años atrás. ¿Por medio de qué? De Jesús. Por medio de la crucifixión de Jesús. Por medio del maltrato y todo lo que le hicieron a Jesús. Ay, yo creo que yo me fuera muerto al ver, ¿verdad?, todo eso en el Hijo, ¿verdad?, que todo lo que estaba sucediendo. Pero ahí fue donde Dios mostró su amor. Y ese amor nosotros no lo vamos a poder comparar, y mucho menos hacer lo mismo, porque a nadie le gusta ni que le regañe al nieto, ni al hijo, ni nada al niño, ¿verdad? Entonces, imagínese tener que tomar, ¿verdad?, una decisión de decir, ok, voy a sacrificar a mi hijo para que todos los demás sean perdonados. Nadie lo vamos a hacer, o sea, let's face it, en realidad ahorita no aguantamos absolutamente nada. Si un regañito nos hacen ya como adultos, nos ofendemos, nos enojamos y hablamos mal de la persona que nos regañó, que nos llamó la atención, y que esa persona es muy dura, etcétera, etcétera, ¿verdad? Y hablamos cosas de más, y aunque después te arrepientas, pero lo que dijiste ya se quedó allí. Lo que tú le hayas dicho a otra persona ya se quedó ahí mal sembrado. Porque aunque tú te arrepientas de lo que ya hablaste mal, no te has puesto a pensar que lo que tú hablaste mal fue una semilla mala que tú sembraste, pero una semilla mala de la cual tú vas a cosechar. Y siempre les traigo a memoria de que es una semilla. No, si siempre es una pequeña semilla, vamos a decir, de limón o de manzana, lo que sea, son pequeñas semillas, ¿verdad? Pero tú las siembras y esa plantita, cuando crees que dé fruto, no va a decir, ah, pues una semilla, un limón. Una semilla, pues nada más una manzana. No, va a ser un arbolito. Ese arbolito va a empezar a echar muchas flores y cada florecita quiere decir que tiene mucho fruto, y de esa forma tú vas a cosechar, ya sea bueno o sea malo lo que estás sembrando, tú vas a cosechar bastante de lo que tú sembraste. Hay que tener mucho cuidado qué es lo que estamos sembrando. Así de que el Espíritu Santo, ¿verdad?, con ese poder santo, ¿verdad?, que tiene, bueno, nosotros somos amados, pero no solamente amados, sino que también nos muestra el gozo de vivir en paz con Dios. Dice en Hechos 1:8, dice, pero cuando venga el Espíritu Santo sobre ustedes, recibirán poder y serán mis testigos, tanto en Jerusalén como en toda Judea y Samaria y hasta los confines de la tierra. Así de que aquí estamos hablando de ese poder que nos capacita para testificar, ¿verdad?, sobre lo que se ha hecho ya en nuestras vidas. El punto número 5, el Espíritu Santo nos asolía para llevar el mensaje de Dios sin temor. O sea, nos quita ese temor, ¿verdad?, de hablar de la palabra de Dios. Yo digo que más que nada, de hablar tanto de la palabra, sino que testifica, porque igual estás hablando de Dios. Testifica lo que Dios ha hecho en tu vida. Testifica si Dios te ha sanado. Testifica si por medio de una pequeña oración tú quedaste libre de algo, ¿verdad?, que te estaba molestando, estorbando, tanto mental, físicamente. Testifica cuando has sido sanado interno, pero también físicamente. O sea, A veces hay enfermedades internas que no tienen nada que ver con una enfermedad física, con una enfermedad que necesite medicina. Es una enfermedad interna en la cual tú tienes que sacar todo lo que te está estorbando, todo odio, todo resentimiento, toda falta de perdón, todo lo que tú traigas adentro como una carga, esa carga que no te pertenece, la tienes que sacar, la tienes que soltar. Recuerda que el Espíritu Santo, Padre, Hijo y Espíritu Santo están ahí para ayudarnos, pero nosotros tenemos que sacar lo que estorba. No podemos dejar que el Padre actúe solo, que el Hijo actúe solo, que el Espíritu Santo actúe solo. No pueden, porque tú tienes que soltar lo que te está haciendo daño. Así de que si tú tienes algo en contra de tu vecino, pues hay que sacarlo y mantener la paz. Ahora, siempre, ¿verdad? Digo yo esta parte en la cual nosotros tenemos que perdonar. ¿Para qué? Para que el Señor nos perdone a nosotros, porque nosotros no podemos ser libres completamente si no aprendemos nosotros a perdonar. Así es de que el Espíritu Santo nos quita el temor a qué, a lo que la gente diga, a lo que la gente piense. ¿Por qué? Porque nosotros tenemos que hablar de lo que Dios ha hecho en nuestras vidas. Tenemos que hablar y llevar ese mensaje sin temor. ¿Eh? Dice en Hechos 4:31, después de haber orado, también, perdón, tembló el lugar en que estaban reunidos, todos fueron llenos del Espíritu Santo y proclamaban la palabra de Dios sin temor alguno. De esa misma manera, nosotros, si somos llenos del Espíritu Santo, tenemos que proclamar la palabra sin temor. ¿Por qué? Porque sabemos en quién estamos creyendo, sabemos, ¿verdad?, que el Espíritu Santo fue dejado por Jesús, porque Jesús mismo le dijo ahí a los discípulos que no los iba a dejar solos, no los iba a dejar huérfanos, iba a dejar al Espíritu Santo. El punto número 6, el Espíritu Santo nos da dones para edificar a la iglesia. Yo creo que me quedan pocos minutos, vamos a ver. 2:23 dice aquí. So, cada cristiano tenemos, ¿verdad?, por lo menos un don, ¿verdad?, que nos capacita para hacer un trabajo en la iglesia del Señor. O sea, como yo siempre digo, como equipo, no hablamos como edificio, sino aquellos que nos congregamos juntos, ¿verdad?, vinimos siendo la iglesia del Señor. Uno.
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3: 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Ahora escuchemos el mensaje de este día.
4: Un milagro Dios quiere hacer en ti, dice el canto. Quiere sanarte, quiere salvarte. ¿Qué más sigue diciendo? Quiere restaurarte. Oh, gloria al Señor. El milagro, hermano, no es que solamente de que el enfermo se sane. No es solamente de que el ciego mire. El milagro es cada vez que nosotros vencemos al enemigo y cada vez que nosotros nos paramos fuertes, firmes y decimos, yo voy a servir al Señor, venga lo que venga. Yo voy a ser hijo, hija de Dios, no importa lo que me tenga que enfrentar. Oh, hemos vencido al enemigo, gloria al Señor. Así que, domingo de milagros. ¿Pero qué es un milagro? ¿Qué es un milagro? Hay muchas formas en que nosotros podemos descifrar esa palabra. Un milagro en el área literal es un hecho extraordinario que provoca admiración. Ese es un milagro. Esa es la interpretación de la palabra milagro. Un hecho extraordinario que provoca admiración. De milagros está vivo si el accidente grande que tuvo. De milagros sobrevivió si no tenía nada que comer. Entonces, es milagro. Pero cuando la Biblia habla de milagros, se está refiriendo al milagro divino. ¿Cuál es la diferencia? La diferencia es un hecho sobrenatural con la intervención divina. Ahí está la diferencia. Ahí metió su mano el divino maestro. Dice que contrarresta las leyes de la naturaleza. Entonces, milagro divino es un hecho sobrenatural, que es una cosa sobrenatural, fuera de lo normal. Dice, con la intervención divina, tuvo que ver ahí el Espíritu Santo. Tuvo que ver ahí la presencia del Señor, para que sea un milagro divino, que dice que contrarresta las leyes naturales. ¿Cuál sería un milagro divino? El milagro divino es cuando Jesús le da la orden a aquel cuerpo muerto de 4 días. Y le dice, come forward. Y ahí viene el cuerpo. Ese es un milagro sobrenatural. Ese es un milagro divino porque contrarrestó las leyes naturales. Y está la intervención divina, gloria al Señor, de ese milagro. Es que estamos hablando ahora desde la mañana. De esa clase de milagros son los que nosotros hablamos bíblicamente. Cuando está la mano del Señor moviéndose a favor nuestro. Ponemos el nombre del Señor en alto y abrimos la puerta para el siguiente milagro en nuestra vida. Porque ya lo testificamos, porque ya lo pusimos el nombre de Dios en alto, aleluya. No importa cómo la persona que lo escucha lo tome. Así como no, le creció la pierna. No importa cómo lo tome, pero lo importante es que la persona puso el nombre del Señor en alto. Gloria a Cristo. Y tal vez para la persona que lo toma de esa manera, lo toma de una forma, whatever, it's not whatever, it's something beautiful. La persona lo tiene que vivir, que experimentar, tal vez para que lo pueda entender. Dos grupos que se oponen a los milagros: el racionalista y el tradicionalista. Que es una persona racionalista que se va solamente a la razón y que piensa solamente por la razón. Ese grupo se opone a los milagros divinos. Esas personas racionalistas creen que nunca han existido los milagros. Por lo tanto, no creen en la palabra. Porque ellos dicen, that's not true, lo que la palabra dice. Ellos creen que nunca han existido los milagros y que Dios limita sus obras a las leyes naturales del universo que el hombre conoce, que Dios las limita. Eso es lo que piensa el racionalista. Los racionalistas pueden ser desaprobados. Gloria al Señor. Cuando presentamos el mayor milagro de la historia. ¿Cuál es el mayor milagro de la historia? De la historia de la humanidad, de la historia bíblica, de la historia en general. ¿Cuál es el mayor milagro? Y mire, aquí le va. El mayor milagro de la historia, la resurrección de Jesucristo. Ese es el mayor milagro de la historia, que Jesucristo resucitó. Y en la palabra está de que muchos quisieron desmentir eso. Eso no es cierto. Ahí está una escritura donde dice, se robaron el cuerpo. Eso que resucitó no es cierto. Y eso eran los del government decían así: no, no, no, no es cierto que resucitó, pero nadie pudo probar que esto no había ocurrido. Nadie lo pudo comprobar. Porque Cristo, aleluya, oiga esto, se apareció a muchos en varias ocasiones. Y aquellas personas que decían, los discípulos vinieron y se robaron el cuerpo, eso que resucitó no es cierto, y ustedes van a decir así, les decía el gobernador. Ustedes van a decir que no es cierto, pero no pudieron comprobarlo porque Cristo se les apareció después de resucitado. Aleluya, este fue el milagro de milagros, el milagro mayor de la historia, que Cristo resucitó. Y usted y yo, mis hermanos, no necesitamos haberlo visto, porque nosotros creemos lo que la palabra dice. Y ahí está escrito, aleluya, gloria al Señor. Ese es el mismo poder que vivifica y sana nuestros cuerpos enfermos. El mismo poder que resucitó a Cristo de la tumba es el mismo poder que quiere sanarnos a nosotros, que quiere proveer a nosotros nuestras necesidades. Es el mismo poder, aleluya, que obra milagros ahora en nuestros días. Veamos Romanos 8:11. Es el mismo poder que vivifica y sana, sí, Señor, sana nuestros cuerpos enfermos. Dice el 8:11, y si el espíritu de aquel que levantó de los muertos a Jesús mora en vosotros, el que levantó de los muertos a Cristo Jesús vivificará también vuestros cuerpos mortales por su espíritu que mora en nosotros. Ahí está comprobado que es el mismo poder. Así que esa es la idea de los racionalistas. No aceptan los milagros, no creen en los milagros. Pero aquí está el otro grupo, el tradicional. Los tradicionalistas creen que los milagros fueron solo para aquella época, solo para aquella era, solo para tiempos bíblicos, y que ahora Dios obra solo por leyes naturales. Eso creen los tradicionalistas. Y si es una persona tradicionalista, dice que Dios obra solamente por las leyes naturales, entonces, ¿por qué Josué le pudo decir al sol, hey, detente, sol? ¿Por qué? ¿Ve cómo están mal estos dos grupos? El racionalista y el tradicionalista. No, no, no, ahora Dios obra solo por leyes naturales. No es cierto. Dios obra por su espíritu. Y Dios obra y altera y viola, si puedes decirle así, las leyes naturales. Porque para Dios no hay tiempo. Porque para Dios no hay edades. Porque para Dios no hay eras. Porque para Dios no hay espacio. Él es Dios y Él obra como Él quiere. Así que el tradicionalista dice, fue en aquella época nada más. Ahora no. Entonces el tradicionalista agarraría la Biblia y la haría a un lado, porque no cree. Porque lo que dice aquí es solo para tiempos bíblicos. Entonces no existiría nuestro evangelio. Vana sería nuestra predicación, dice Pablo. Pero mire, la Biblia reconoce 7 dispensaciones. ¿Qué es eso, hermana? 7 edades, 7 eras, 7 tiempos, 7 épocas. Una de esas palabras usted entendió. Entonces la Biblia reconoce 7 dispensaciones. Y yo se las menciono rápidamente. La dispensación o la era o la época de la inocencia. Y ahí está la cita, Génesis 1:28. La era de la conciencia, Génesis 3:23. La era del gobierno humano. cuándo? Génesis 8:20. La era de la promesa, Génesis 12:1. Y la era de la ley, Éxodo 19:18. Y la era o la época de la gracia, Juan 1:17. 6. Y el número 7 es la era del reino. ¿En qué época estamos viviendo ahora? En la época de la gracia. Estamos viviendo en la época número 6 ahorita. Estamos viviendo por gracia. Estamos viviendo lo que Pablo escribía en los Romanos. Por gracia sois salvos. Por gracia sois sanos. Por gracia sois restaurados. Por gracia vamos al cielo. La época de la gracia. Pero en cada época que yo mencioné, el Señor Dios Todopoderoso, el Padre Celestial, se manifestaba en milagros. Entonces, la Biblia está llena desde Génesis hasta el Apocalipsis de que los milagros existían y siguen existiendo. Porque el poder de Cristo, aleluya, ni se ha hecho más grande, ni se ha hecho más chiquito. El poder de Cristo es el mismo, aleluya, gloria al Señor. Y la era del reino es cuando la iglesia sea levantada. Entonces se terminará la época de la gracia y entraremos a la época del reino. Aleluya, Efesios 1:10. En cada una de esas épocas sucedieron eventos milagrosos que podríamos mencionar ahora uno por uno. Aleluya. La Biblia presenta a Dios y a Cristo, porque en tiempo de la ley, porque en tiempo de la inocencia, porque en tiempo de la conciencia, porque en tiempo, ¿qué otra dijimos? Del gobierno humano, porque en tiempo de la promesa que era con Abraham, aleluya, no había llegado Jesucristo. Entonces la Biblia presenta a Dios y a Cristo como eternamente iguales. Porque es el uno con el otro. Y veamos aquí rápidamente Malaquías 3:6. Mire lo que dice Malaquías 3:6. Aleluya. La gracia de Dios. Porque yo Jehová, y está hablando él por medio del profeta, no cambio, sí Señor. Por esto, hijos de Jacob, no habéis sido consumidos. ¿Por qué no hemos sido consumidos? Ah, porque somos muy buenos, porque me porto muy bien, porque oro mucho, porque ayuno mucho. No he sido consumida por la gracia de Dios, por el amor de Dios, aleluya, porque yo Jehová no cambio. Por esto, hijos de Jacob, no habéis sido consumidos. Hebreos, otra cita más, 13:8, dice: Jesucristo es el mismo ayer y hoy y por los siglos. Este sí, no cambia, no se hace más grande ni más chiquito su poder. Santiago 1:17 dice: toda buena dádiva y todo don perfecto desciende de lo alto del Padre de las luces, en el cual no hay mudanza ni sombra de variación. Él no varía, él no es como nosotros. Que ahorita estamos felices, contentos y mañana estamos todos caídos bajo. Él no es así. Dice, aleluya, la escritura que hemos leído, en el cual no hay mudanza ni sombra de variación. Él no cambia. Hay una cita más. Salmo 102. Aleluya, 27. Dice el 27, pero tú eres el mismo y tus años no se acabarán. Con esa cita la palabra comprueba de que Dios, en tiempo de la inocencia que fue con Adán y Eva, en tiempo de la conciencia que fue con Caín y Abel, y el tiempo, aleluya, del gobierno humano que fue con antes de Abraham, donde se estableció el reino, él sigue siendo el mismo. Él no cambia. Esta clase de personas, ¿cuáles personas? Los tradicionalistas limitan las leyes naturales y admiten solamente lo que puedan, lo que prueban sus preposiciones, lo que ellos se piensan que eso va a ser. Ellos desconocen la ley de la fe. Oh, sí, Señor, ¿se acuerda las 6 leyes que vimos en la escuela dominical? La ley de la fe, los tradicionalistas la desconocen, porque esa fe es tan segura y está aprobada por la historia de la iglesia. Entonces, los milagros son hechos por medio de la fe. Oh, sí, Señor. Tenemos fe, creemos la palabra, recibimos la palabra. Entonces ocurre el milagro, gloria al Señor. Alabanza a Cristo. Hay 2 clases de milagros divinos. El milagro ordinario y el milagro de pacto. Yo quiero que usted comprenda. Y yo creo que usted, yo quiero que usted conozca más sobre los milagros. Porque los vamos a recibir tarde o temprano, gloria al Señor. Los milagros ordinarios son aquellos que ocurren como una señal. Por ejemplo, un milagro ordinario es el que Jesús hizo en las bodas de Caná de Galilea. ¿Qué hizo ahí Jesús? Convirtió el agua en vino. ¡Wow! Le ayudó a aquel dueño que estaba haciendo aquella fiesta. Y se había visto en apuro de que se le acabó el vino. O llega el Dios Todopoderoso y convierte el agua en vino. Un milagro ordinario. Caminó sobre el mar. Un milagro ordinario. Calmó la tormenta al sonido de su voz. La tormenta se calmó. Multiplicó los panes y los peces para darle de comer a una multitud tan grande. Resucitó muertos, no solo a Lázaro, sino que a la niña, la hija de aquel gobernador también. Aleluya, gloria a Cristo. Milagros ordinarios son para tiempos y circunstancias especiales. Cuando usted y yo estamos viviendo en una circunstancia especial, esperemos un milagro ordinario. Porque no quiere decir que solamente lo hizo ahí y que ahora solo va a hacer los milagros de pacto. No, Señor. Él hace como Él quiere. Y si Él necesita mostrar su poder a aquel incrédulo, Él lo va a hacer.

0: Aleluya. Y en la fe poderosa que no se rinde. Su fe no se debe de rendir. Aunque usted esté orando por sus familiares y usted mire que entre más invita a sus familiares, menos ellos vienen, no se rinda. Su fe no se tiene que rendir, aleluya. Usted tiene que seguir firme esperando en la promesa que Jehová ha dicho: sírveme tú con todo tu corazón y con toda tu alma y con toda tu mente. Entonces serán salvas todas tus generaciones. Aleluya. Y hay una escritura ahí que Jehová le dijo a Abraham: voy a salvar la tierra de Sodoma y de Gomorra. Voy a salvar las generaciones de esta tierra de Canaán por amor a mi siervo Abraham. Quite el nombre de Abraham y ponga su nombre. Por amor a mi hermano X, voy a salvar sus generaciones. Por amor a mi hermana Y, voy a salvar sus generaciones. Solamente manténgase firme. Milagros de pacto basados en una promesa que está aquí escrita. Y la promesa es para usted y para mí. La promesa no es solamente para aquellos, cierto grupo nada más, no. Es para todos aquellos que la crean y la reciban. Ese es la clave de que usted reciba la promesa, el milagro, aleluya. Esos milagros ocurren en cualquier momento, en cualquier circunstancia. Y esos milagros son los que esperamos nosotros a cada momento. El milagro de la sanidad. Oh, ¿por qué está el milagro de la sanidad? Porque es una promesa, aleluya, que está aquí escrita. Una fe que no se rinde. Están incluidos estos milagros de pacto, estos milagros basados en la promesa, están incluidos en la gran comisión. Y la iglesia le fue recibida, o sea, le fue dada una gran comisión. Leámosla. Vamos a Marcos 16. En mi nombre echarán fuera demonios. Ahí está la promesa. Ahí está la comisión de la iglesia. ¿Y qué más haremos? Hablarán nuevas lenguas. Tomarán en las manos serpientes y si bebieren cosa mortífera no les hará daño. Sobre los enfermos pondrán sus manos y sanarán. Esta es la gran comisión que hemos recibido como hijos de Dios. Y ahí están incluidos los milagros de pacto. Si hay promesas de que usted va a poner sus manos sobre los enfermos y que estos van a sanar, we better believe it.
1: Yes, amen.
0: Y no sentirnos nosotros como inferiores, porque nadie es inferior a nadie.
1: Right, amen.
0: Somos hijos de Dios, lavados con la sangre de Cristo.
1: Hallelujah.
0: Y tenemos nosotros la autoridad, dice la palabra,
1: amen,
0: que nos ha dado poder para atar y para desatar.
1: Hallelujah.
0: Ate toda enfermedad,
1: amen,
0: ate todo demonio, ate toda miseria, pero es usted que tiene que levantarse con ese poder como hijo de Dios. La iglesia le da su soporte en oración, como el ejemplo que les puse el otro día con mi hermana Dilia aquí. Entonces nosotros tenemos que levantarnos con esa autoridad. Y en el nombre de Jesús yo ato todo demonio que quiere atar a mi familia. Y en el nombre de Jesús yo lo echo fuera. Y después que ate toda miseria, toda enfermedad, toda duda, toda incredulidad, empiece a desatar la bendición. Y ahora yo desato la salud, y ahora yo desato la bendición económica, y ahora yo desato sobre esto mis nietos, sobre estas mis generaciones, la bendición espiritual primero. Y tome la autoridad.

¿Y cómo nos vamos a poder enfrentar a ese mundo de las tinieblas si no tenemos poder? Tenemos que tener buen fundamento, hermanos, en la palabra. Y esa es mi responsabilidad de enseñarlo a usted. De que usted eche raíces, pero en la palabra. Que no tome la palabra a nuestra conveniencia, sino que la palabra, mis hermanos, tiene una sola interpretación. No tiene más. Una sola interpretación tiene la palabra. Y la palabra nos aconseja a nosotros, cuidado de los falsos maestros, cuidado de los falsos profetas, cuidado de los falsos pastores. Ahí nos está siempre alertando, be very careful. Entonces yo lo tengo que alertar a usted. Pero la iglesia tiene el poder que Dios le ha dado. Es su novia, es su escogida y está equipada. Oh, es que el hermano allá dice esto, es que el pastor aquí dice que lo diga la palabra. La palabra lo tiene que decir. ¿Cómo ocurren los milagros? ¿Cómo? ¿Cuándo? Los milagros ocurren cuando se predica la obra expiatoria de Cristo en dos formas, en dos beneficios para la humanidad. La salvación para el alma. Cristo murió en la cruz para salvar mi alma. Cristo se entregó en sacrificio para redimirme. Para limpiarme. Oh, pero también se debe de predicar que se entregó en la cruz para sanarme. Entonces se debe de predicar en la obra expiatoria de Cristo en dos formas. Primero para salvación y luego para sanidad divina. Cuando se predica eso y el pueblo recibe la palabra y el pueblo alimenta su alma con la palabra y el pueblo recibe aquella palabra que se está hablando porque aquí está escrita, entonces ocurren los milagros. Pero si se está predicando y el pueblo no lo recibe, el pueblo no lo oye, no pueden haber milagros. Porque no se está escuchando la palabra. Primero tengo que oír la palabra. Y después de haberla oído, entonces la recibo en mi corazón. Y cuando la recibo, aleluya, la visualizo. Y cuando la visualizo, entonces, ready to receive my miracle. Listo. Vamos a ver una escritura en Proverbios 4:20. La palabra cuando es escuchada, la palabra cuando es recibida, la palabra cuando es visualizada, entonces es la medicina para mi cuerpo físico. Y ahí ocurre el milagro. Ahora yo puedo entender por qué no hemos recibido muchos milagros físicos. Milagros de pacto, aleluya, gloria al Señor. Los milagros son señales. Son señales milagrosas para demostrar quién es Cristo. Aquel grupo de incrédulos, cuando Jesús caminaba, hacía milagros para demostrar su poder. Es una de las formas en que Él se revela a sí mismo. Él fue el que lo hizo. El Dios de Abraham, el Dios de Isaac y el Dios de Jacob. Él es el que hizo el milagro.

Gracias por acompañarnos. Somos Radio Vida, 2 de la tarde con 56 minutos. Gracias por escucharnos. Saludos aquí al área de ahí de Quemado, Texas. Les saludamos ahí por los que van manejando por la carretera 277. On those that are driving on 131, saludos ahí por la carretera 90. Les saludamos desde RGV, Rio Grande Valley.

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Más música aquí en Radio Vida. Gracias por acompañarnos. 3 de la tarde con 30 segundos. Esto es música nueva aquí en Radio Vida.

en la batería Álvaro López. Y ahora vamos a declarar que estamos llenos de la gloria de Dios.

0: Ahorita selección con el pastor Milton Valle de La Ceiba, Honduras. Este bonito coro que dice, hay fuego. 3 de la tarde con 10 minutos, sombra de vida, bendiciones esta mañana. Esta tarde, mejor dicho, a todos los que transitan aquí por la carretera 77-281. Bueno, saludos aquí al área de... esto es Jim Wells County, saludando a toda la audiencia en esta mañana. Les saludos, Bum RGB, saludos a través del KABV 100.7 FM en... Esto es Bentonville, Texas.
1: Sentencia. Se presentan ante el juez una pareja con respectivos abogados, ya que están en trámites de divorcio. El abogado de la mujer reclama para la mujer el 50% de la venta de la casa, propiedad de los dos cónyuges, así como una pensión de por vida por la cantidad de 500 que, según enumera, será para cubrir los gastos de electricidad, teléfono y una pequeña lista de gastos mensuales. El abogado del hombre protesta alegando que el hombre no tiene ninguna obligación hacia su mujer, toda vez que ya los hijos son mayores de edad, que ya están casados y que ella bien puede ir a trabajar, así también mantenerse por sí misma. Alegaba también que ella nunca contribuyó a la manutención de la casa, ni aportó ningún dinero para la compra de la misma. El juez escucha a ambas partes y se queda indeciso por un momento leyendo los documentos. De pronto, se escucha a la mujer llorando y el juez le dice, ¿qué le pasa, señora? Y la señora dice, señor juez, yo creo que es cierto, así que voy a aceptar la sentencia de divorcio sin ninguna obligación de parte de mi marido hacia mi persona. Después de todo, yo bien pudiera ser una mujer profesional e independiente. El juez le pregunta, ¿y por qué usted no se convirtió en una mujer profesional e independiente? ¿Hay alguna razón que lo impidiera? Realmente, señor juez, no había ninguna. Fueron decisiones tomadas por mí voluntariamente. ¿Me pudiera ser más explícita y enumerarme las razones esas que alega? Bueno, dice la señora, cuando me casé, yo acababa de graduarme de la secundaria. Mi intención había sido estudiar enfermería, pero no había dinero para pagar los gastos de dos personas estudiando. Así que yo le dije a mi esposo que estudiara él y luego lucharía yo. Bien, ¿y qué pasó? Cuando él se graduó de ingeniero, ¿por qué usted no estudió? Pues verá, señor, él me pidió que tuviéramos nuestro primer hijo, ya que llevábamos 5 años casados y aún no lo habíamos tenido. ¿Y qué pasó después? Nada, el niño nació. Él no quería que el niño fuera a ser cuidado por otras personas extrañas. Y yo entendí que él tenía razón, que con lo que él ganaba, pues podíamos remediarlo, ya que él ganaba muy buen sueldo. Así que decidí quedarme en la casa con nuestro hijo. ¿Y qué sucedió luego, señora? Cuando el niño creció, ¿por qué no fue usted a estudiar? Nada, que para entonces yo ya tenía 2 hijos más.
2: ¿Dos más?
1: Sí, es que usted verá, señor juez, cuando tuvimos el primer hijo, mi esposo me dijo que debíamos tener un segundo, para que el niño no se quedara sin hermanos, así que tuvimos el segundo 3 años después, pero era otro varón.
2: ¿Y qué tenía eso que ver?
1: No había ningún problema. Estábamos muy felices, pero mi esposo me dijo que para que la felicidad fuera completa, deberíamos tratar de tener una niña.
2: ¿Y entonces por qué no estudió cuando ella creció?
1: Porque no había quien llevara al mayor a las prácticas de pelota, ni los llevara a la escuela, pues el autobús los dejaba muy lejos de la casa. Temiendo por su seguridad, mi esposo y yo decidimos que yo los llevaría a la escuela y les recogería. Así las cosas. Dejaba al mayor en su colegio, seguía con el segundo para la escuela básica y regresaba a la casa por la niña a preparar todo para la tarde. Cuando los recogía, dejaba al mayor en las prácticas de fútbol y salía con la niña para las clases de ballet.
2: Entonces usted siguió posponiendo su educación.
1: Sí, señor juez, lo hice de propia voluntad.
2: Y cuando sus 3 hijos se fueron independizando, ¿por qué no regresó a la universidad?
1: Para entonces,
3: la madre de mi esposo había enviudado. Se enfermó y necesitaba de alguien que la cuidara. Así que hablamos del asunto y llegamos a la conclusión que no la íbamos a poner en un hogar de cuidado, sino que la traeríamos a vivir con nosotros, ya que los hijos estaban fuera.
2: ¿Y cuánto duró esa etapa?
3: Bueno, unos 6 años. Ella tenía Alzheimer, y como la cuidábamos tan bien, pues su decadencia no fue tan rápida. Se tomó bastante. De hecho, murió de un ataque al corazón después de que llegamos de un paseo que todas las mañanas dábamos por el barrio. Usted sabe, a ella le encantaba darle de comer a las palomas en el parque.
2: Y mientras tanto, quiero decir, durante todos esos años, ¿había alguien que le ayudara a usted?
3: ¿Ayudarme? ¿A qué?
2: Pues a limpiar la casa, a cocinar, quiero decir, las labores normales de un hogar.
3: No, señor juez, realmente no. Mi esposo ganaba muy buen sueldo, pero figúrese, eran 3 hijos que criar, educar, el costo de la vida cada vez subía más. Yo trataba de ahorrar, pero
2: ¿y cómo usted ahorraba?
3: Pues en lugar de llevar la ropa a la lavandería, yo la lavaba en casa. Planchaba la ropa de mi esposo y los muchachos, arreglaba el jardín. Bueno, esto era lo que me costaba más esfuerzo, pues yo tengo problemas de columna. Pero siempre una hace un esfuercito y de seguro que nuestro jardín no tenía nada que envidiarle a la de nadie en nuestra calle.
2: ¿Y quién cocinaba? ¿Usted también?
3: Por supuesto, señor juez. Mi esposo odiaba la comida de los restaurantes. Como él tenía que almorzar fuera con sus clientes tantas veces, pues decía que nada como la comida que yo le preparaba.
2: Y por supuesto, usted no iba a esas comidas.
3: ¿A qué comidas?
2: A las de su esposo, con sus clientes.
3: No, no tenía tiempo. Precisamente fue en una de esas comidas que conoció a Sofía.
2: ¿Sofía? ¿Quién es Sofía?
3: Su novia, señor juez. La joven con quien se va a casar cuando terminemos el divorcio.
2: ¿Y cómo usted sabe que se va a casar con ella?
3: Porque me encontré con ellos en casa de unos amigos comunes el día en que estaban dando la noticia de su compromiso.
2: El juez
3: se quedó mirando a la mujer y al exesposo.
2: Se levantó, cogió las carpetas con todos los papeles y se retiró. Todos se quedaron mirándose unos a otros. Alguno encogió los hombros y se sentaron a esperar a que regresara el juez. Al poco rato, el juez regresó. Se sentó y se ajustó los lentes. Entonces, cerró las carpetas, los puso a un lado y dijo: «Señora, yo he revisado cuidadosamente estas demandas y he llegado a las siguientes conclusiones. Primero, el divorcio se adjudica con fecha efectiva a partir de hoy. Segundo, su esposo no tiene que pasarle una pensión». Al oír estas dos decisiones, el abogado y el marido se miraron con inteligente regocijo. Pero el juez prosiguió: «Tercero, usted se queda dueña absoluta de su casa. El Mercedes-Benz, propiedad de su exesposo, la cuenta de ahorros, la de cheques, las cuales pondrá a su nombre inmediatamente y de las cuales él no puede tocar un centavo o lo tendrá que devolver, así como la declaro beneficiaria absoluta de sus seguros de vida, de sus planes de retiro, así como es obligación de su esposo seguir pagando por su seguro médico hasta que usted muera. Mi decisión se basa en que, sumando los sueldos que como manejadora, cocinera, chofer, servicios de lavandería y de jardinería, enfermera, etc., usted prestó a su esposo, incluyendo hijos y suegra. Esta decisión será apenas una retribución parcial de salarios retenidos por los 26 años de servicios ininterrumpidos que usted ha prestado. Como hay que ser objetivos, sabemos que su esposo no podrá cumplir con esta deuda. De ahí que pague lo que pague, si bien no es suficiente, será relativamente justo. En suma, él pagará por sus gastos de educación, transporte y libros si usted decide regresar a la universidad a estudiar la carrera que usted escoja. Esa es mi sentencia.
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Bonita selección con Gianni Arriola, la selección Mi Salvador. Avisando que las oficinas están abiertas esta mañana, esta tarde, si usted anda aquí por la área de Westlaco, la ciudad de Nana, visítenos el 2720 West Spirit City Dream, Westlaco. Aquí están las oficinas de la radio. 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Siempre puede comunicarse en horas de oficina. En horas de oficina al área 956, al teléfono 968-7777. No nos cansemos, puede ser al bien que a su tiempo segaremos si no desmayamos. Y recuerde que Dios bendice aquel corazón alegre, aquella persona que está. Oye, hay gente que dice, hermano, ya estoy en la expectativa de la próxima maratónica. Bueno, apenas tenemos que unas 6 semanas que pasó el radiotón, aproximadamente, bueno, sí, ya 7 semanas que pasó nuestra maratónica. Algunos dicen, ya estoy listo. Bueno, de todos modos, gracias. Y usted puede hacerle cuando usted quiera hacerlo. Yo no creo en presionar a alguien y mucho menos amenazar a nadie. Yo sé que Dios bendice al dador alegre. Y yo lo he visto, lo he vivido. Y oiga, hay muchas bendiciones que Dios tiene para aquellos que son obedientes, aquellos que se interesan por la causa de la obra del Señor. Ponemos a Dios sobre todas las cosas. Y cuando usted pone a Dios sobre todas las cosas, los cielos se abren. Así que, ¿tiene alguna pregunta? Llámenos. ¿Quiere más información? Llámenos. Área 956, el teléfono 968-7777.

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Bonita selección con este canto con la pastora Ruby Reyes. Con este bonito canto, tengo un padre. Gracias por acompañarnos. 3:52 PM, Somos Radio Vida. Hay una escritura que siempre nos ha llamado la atención cuando la Biblia nos enseña de una manera muy bonita que somos justificados pues por la fe en Cristo Jesús. Tenemos paz para con Dios, y más Dios muestra su amor para con nosotros, que aún siendo pecadores de la escritura, Cristo murió por nosotros. ¿Qué amor tan grande, qué amor tan grande Dios nos ha dado? Y para aquellos que dicen sí a la invitación que Jesús quiere venir a residir, quiere venir a morar, quiere venir a vivir en nuestro corazón. 3:53 PM, Somos Radio Vida. Saludos aquí en esta bonita tarde a Driscoll, Texas. Les saludamos.

Bonita selección con nuestra hermana Janie González, con este bonito canto. Bueno, a continuación, esta es una melodía que, bueno, algunos se molestan, pero es una gran verdad. Este canto que lleva por título Malas Costumbres, con el dúo Misionero de Cristo. A veces vamos a la casa de Dios y hay mucha falta de reverencia. Es sinceramente falta de reverencia ir a la casa del Señor. La Biblia dice que cuando fueres a la casa de Dios, guarda tu pie y hasta acércate más para oír, dice, para ofrecer un sacrificio de los necios, porque no sabéis qué mal hacen mal. Así que cada mañana o cada día que Dios nos permite ir a la casa del Señor, hay que reverenciar la casa de Dios y apagar los teléfonos celulares. Eso sí, por favor, si usted va aquí en Estados Unidos, va a una audiencia o algo ante el juez, oiga, usted se quita el sombrero, usted se quita los lentes, usted apaga el teléfono. Y digo yo, ¿cómo a veces hay reverencia acá humanamente hablando por fuera y parece que la casa de Dios es algo lo contrario? Escúchela, y pues si no dice amén, cuando menos diga ouch.

Así que todo lo que respira el ave, cielo, tierra, montañas, todo lo que respire, la creación entera proclama el nombre de Dios en este lugar. Y los hijos de Dios se levantan y le cantan y le dicen que Dios es bueno para siempre. ¡Uh!

Bonita selección con nuestro hermano Marcos Witt, Marcos Vidal y Marcos Barrientos, que se han unido para hacer esta grabación, este bonito canto, Sublime Gracia. Gracias por acompañarnos. Una temperatura aquí en el sur de Texas de 91 grados Fahrenheit. It feels like 100 degrees with the moisture, the heat index. Así que aquellos que andan manejando, manejen con mucha precaución. Hoy por la noche aquí en el sur de Texas se espera un porcentaje de 40% de lluvias aisladas. Así que el resto de la tarde, ya en la tarde, en la noche, en la madrugada, asciende el pronóstico en probabilidades de lluvias al 40%. Gracias por acompañarnos. Somos Radio Vida.

Bonita selección con nuestros hermanos Polo y Ana Lidia García desde Phoenix, Arizona, haciendo una reflexión, haciendo una invitación de volver a una vez más a los caminos del Señor. Y es muy cierto, tenemos mucha gente que a veces abandona los caminos, a veces por X razón ya no están acudiendo. Amigo, amiga, regresa una vez más a los caminos del Señor, para el bien tuyo y tu familia. Gracias por acompañarnos, 4 de la tarde con 16 minutos. Vamos con más música. A continuación, mire, este es nuevo de nuestra hermana Petty Regalado. Esto es música nueva con nuestra hermana Petty Regalado. Y este bonito canto que dice, ¡ay, qué bonito!

Desde Colombia, el grupo La Reforma, aquí en Radio Vida. Quiero avisar que ya en 8 minutos más vamos a estar escuchando el programa del pastor Eduardo González de 4:30 a 5 de la tarde. Así que esté pendiente el programa del pastor Eduardo González con su programa. Esto es de 4:30 a 5 de la tarde. A continuación, esto es música nueva también que nos acaba de llegar. Y esto es Karen Espinosa. Y viene a interpretar este bonito canto de adoración que dice Aceite Nuevo. Bonito canto aquí en Radio Vida. Tenemos mucha música nueva que nos llega, lamentablemente no lo programamos, pero de cuando en cuando yo me pongo a tocar los cantos que están llegando. Y esto es Karen Espinosa. Escúchelo.

Bonita selección con Karen Espinosa, y pues ya nos preparamos para ir al programa del pastor Eduardo González, unos dos minutos y medio, esté pendiente aquí en Radio Vida. 2.5 more minutes, vamos al programa del pastor Eduardo González, y a las 5 de la tarde regresamos con mucha música aquí en Radio Vida.

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1: Dígame, hermano, en esta tarde es un placer estar aquí. Gracias a Dios por esta lluvia que hemos tenido en este día, mi hermano. Sí, gracias a Dios porque no tan caliente como los años pasados. Le damos gracias a Dios por la bendición y espero que ustedes se gozaron. Los que viven en Estados Unidos que celebran el Memorial Day, gracias a Dios, yo tuve mi día de descanso. Hice una barcopa yo y mi esposa y mi nieto que es chiquito comió poquito, pero gracias a Dios por el día de descanso. Ahora, esta semana, mi hermano, quiero continuar con el mensaje que traje la semana pasada, que se llama Aferrado a mis costumbres. Y tiene que ver con la terquedad y la obstinación, mi hermanos, que el cristiano y a veces la gente practica en la vida. Se encuentra en 2 Crónicas, capítulo 30, versículos 6 al 8. No te lo leí porque la semana pasada quedé la primera parte y ahora voy a seguir con la segunda parte. Estoy hablando de la obstinación y la terquedad en la vida de la persona, mis hermanos. Y la semana pasada te traje cuatro arroyos que producen la propia voluntad y la obstinación. La propia voluntad es la gente es terca, mis hermanos. Y la primera cosa que traje la semana, no te lo repito todo, pero te voy a dar los puntos, los cuatro arroyos, y uno era que Dios proclamó de dónde provendería estas dos cosas si los israelitas no obedecían sus palabras y mandamientos. Ahora, el israelita, por causa de no obedecer la palabra, como ahora que personas a veces no quieren escuchar la palabra, son tercos, cabezudos, mi hermano, hacen la cosa por su propia voluntad. Son personas que, como ayer, era domingo, en lugar de venir a escuchar la palabra de Dios, algunos se quedan en la casa para observar antes del día de Memorial Day y ya no vienen el domingo. Y ese es ser terca y hacer las cosas a su propia voluntad. El segundo arroyo que produce esta obstinación y terquedad proviene de la incredulidad. La gente a veces no quieren creer en lo que dice Dios y no quieren creer que Dios los va a corregir o le deja que permite que entren en un área de oscuridad o problemas, batallas, para que les dé una disciplina en esa manera. Ellos son egoístas en su manera de tratar de vivir como ellos quieren. El tercer cosa donde es como una rueda que produce esta terquedad, obstinación, proviene del orgullo, mi hermano. La gente a veces la vanidad, ahora no tienen que proclamar que son orgullosos, pero el asunto es que a veces la gente cuando hace lo que ellos quieren, no quieren ser el Señor, pues ese es un señal que no quieren someter al Señor, no se quieren rendir. Y ese es un área de su vida que es orgullo. El orgullo no se quiere doblar, mi hermano, y no quiere hacer las cosas a como Dios quiere. Y el orgullo y la arrogancia no permiten que la persona acepte nada de valor, ya sea un consejo, un tipo de ayuda, ni que corrección de Dios, ni nada. La cuarta arroyo que produce la terquedad, obstinación, proviene de un corazón malvado. Ahora, la obstinación, mis hermanos, a un corazón malvado, deja de decir, no significa únicamente la gente que son asesinos, que estafadores, miembros de un cartel, como dije la semana pasada, sino son las personas que no practican los caminos de Dios. ¿Escuchó? Son personas que no practican los caminos de Dios. Cuando una persona no quiere hacer lo que Dios dice, es un malvado. En la Biblia, el mal se define a menudo como todo aquel que se opone a la naturaleza y la voluntad de Dios, incluyendo la conducta moralmente incorrecta y el pecado. La gente que no quiere hacer lo que Dios dice produce un corazón malvado. Y de ahí es lo que produce la obstinación y la terquedad. Ahora, el segundo punto de la semana pasada te traje, porque el primer punto era los cuatro arroyos. Segundo punto, quedé en el número cuatro, pero son siete formas de manifestar obstinación y terquedad. O sea, siete formas como la gente puede mirar que tú eres obstinante o que hay obstinación y una persona es terca. ¿Okay? La semana pasada te expliqué que de las siete formas, la primera forma es se niegan a escuchar a Dios. Proverbios te lo explica muy bien, mi hermano, que a la gente que no quiere atender el llamado de Dios, no quieren escuchar a Dios. Y él se cree que durante la semana, mi hermano, si tienes dos, tres servicios y no vas, y no quiere escuchar la palabra de Dios, usted está siendo terca o terco y obstinante de las cosas del Señor. Quiere hacer las cosas a tu manera. Yo sé que si tienes que trabajar diferente, si estás enfermo es diferente, pero si había una oportunidad, no fuiste, mi hermano, porque estás cansado. Yo te digo a mi hermano, yo he estado muy cansado a veces y que me llego a la iglesia y se me quita lo cansado. Y es una cosa muy importante a nosotros saber. Pero cuando la gente no quiere escuchar a Dios, es una manifestación que la persona es obstinante y terca. La segunda cosa que enseña que una persona manifiesta terquedad, niegan a escuchar a los mensajeros de Dios. Te expliqué cómo el profeta Samuel le dijo al rey Saúl que no le dijo al pueblo de Dios. El pueblo de Dios quería un rey y él dijo que el rey iba a poner impuestos, a llevar a sus hijos a la guerra, a quitarles la comida del campo, era porque si levantan cosecha, él se va a quedar con algo. Y a ellos no les importó, no quería escuchar a Samuel lo que Samuel está diciendo. Ellos querían un rey, danos un rey. Y ese es, vieron a rechazar el mensaje del profeta, del pastor. Si el pastor te está diciendo lo que Dios dice y usted no quiere escuchar, y porque dice que usted dice que su pastor le está tirando piedras y indirectas, usted es un obstinante y un terco o terca, ¿verdad? También otra cosa manifiesta en la terquedad y todo, se niegan a escuchar a sus padres. Hay hijos que son encabezudos, tercos, se salen la medianoche, el papá, mamá se duermen porque tienen que tragar el siguiente día. Eso se sale a la medianoche por medio de la ventana y se van y hacen cosas malas. Ahí yo me recuerdo una muchacha que era adoptiva, la medianoche salía por la ventana, se iba con sus amigas y todo, hacer daños y todo. Y un día llegó a la policía a la casa de su papá y le llamó, y el papá se levantó a la mamá y dijo: ¿Qué pasa? Pues, ¿esta es tu hija? Yo, sí, ¿por qué? Andaba ya haciendo cosas malas y todo, y quebrando cosas. Y pues ellos no sabían que estaba saliendo por la ventana, estaba creyendo que era buena muchacha. No, hombre, no escuchaba los consejos. Final de todo, se fue al mundo, se hizo lesbiana y se dejó todo eso. Y parece que ahora se convirtió y está sirviendo al Señor bien. Y su hermano, medio hermano también, fue igual. Iba bien el muchacho. No sé, que alguien le metió a la cabeza algo mal cuando iba a colegio y ya se apartó de Dios, y él fue a la cárcel y ya nunca, nunca se hizo, nunca tuvo contacto con mamá y papá, mis hermanos. ¿Por qué? Porque no quiere escuchar la voz del papá, mi mamá. Ok, la cuarta cosa, resiste al Espíritu Santo. Y no, cuando Esteban estaba predicando al grupo religioso, dando ese mensaje men largo, comenzó del principio y de Abraham y todo, y cómo habían matado al profeta y siempre han rechazado a la palabra de Dios y a Cristo, a Dios. Cuando terminó, les acusó a ellos que fueron los que mataron a Jesucristo, y por causa de eso lo mataron, mis hermanos. Y aquí, ok, ahora voy a continuar con el mensaje de la semana pasada. La quinta manifestación de obstinación y terquedad es negarse a recibir correcciones. Ahora, esto es muy importante. La gente no quiere recibir corrección ni por medio de los padres, ni por medio del pastor, la mesa directiva, ni por medio del trabajo, ni por medio de su esposo, ni por medio de padres. No quiere recibir corrección. No les gusta. ¿Por qué? Porque quieren hacer las cosas a su manera. Ahora, Jeremías 7:28 dice así. Igual a Jeremías 7:28, Jeremías 5:3. Jeremías 7:28 dice así. Entonces les dirás: Esta es la nación que no ha obedecido la voz del Señor su Dios, ni ha aceptado su corrección. La verdad ha muerto, ha sido arrancada de su boca. Jeremías 5:3. Esto es muy importante saber. Señor, ¿acaso no buscan tus ojos la verdad? Golpeaste a esta gente y no les dolió. Acabaste con ellos y no quisieron ser corregidos. Endurecieron su rostro más que una roca y no quisieron arrepentirse. Al leer estos dos versículos o textos, parece que aquellas personas que se han aferrado a su costumbre, o sea, la terquedad y obstinación, o sea, su propia voluntad, viviendo bajo el imperio de su propia voluntad y obstinación, terminan por endurecerse tanto que ya no sienten el dolor derivado de la corrección o del castigo, ya provenga que viene de Dios o de sus padres. O bien O bien, su piel se ha vuelto sumamente gruesa. Lo que llamamos nosotros son, tienen cales en la piel, hermanos. Y ya pueden soportar cualquier dolor sin ceder. A esta persona no les importa ser castigados o castigadas, siempre y cuando no tengan que arrepentirse de sus pecados. Yo he conocido tanta gente que ha venido a Cristo, mi hermano, y se ha apartado del Señor. Y ha llegado al punto que Dios les permite que llegar al tanto, al punto de morir, de un accidente o algo. En ese momento son corregidos, se cambian su actitud y todo, pero cuando ya se pasa el miedo, regresan a la maldad, regresan al pecado. Llega el punto, mi hermano, que si son tan tercos, cabezudos, que Dios les permite que la muerte venga a su vida y les quita la vida y mueren. Yo he visto muchos de ellos, mis hermanos. Yo tuve una persona vez que la iglesia estaba batallando con músicos y todo, siempre batallando y quería música, y yo no quería CDs ni nada. Y conocí a un hermano que su hijo nos ayudaba y él ayudaba al pasado. Fui orando al Señor y fui a su casa. Le dije: "Hey, hermano, ayúdanos, ven a la iglesia, ayúdanos". Él no está yendo ni a una iglesia. Pues nos ayudó un ratito y después se apartó, ya no quiso ayudar. Final de todo, vino una enfermedad, cáncer, no sé qué cosa, pasó ya por quimio y todo, perdió cabello, todo, no sé cuánta cosa. Ya no lo había visto, unos cuantos años había pasado. Cuando llega a la iglesia, me dice y comienza a llorar porque había perdido el cabello, este, el otro, y el quimio y todo, ya había cambiado, y bla, bla, bla. Pues al final todo, nunca regresó a la iglesia. No, nos ayudó un poquito a la música y después se paró. Ya no quiso ayudar. Pasaron unos cuantos años batallando todavía con la música. Yo quería música viva, mi hermano, ese es como instrumento y todo. Llegué otra vez, fui a su casa, y antes de llegar a la casa, él había orado: "Señor, si alguien viene y me busca, yo quiero ayudar a tu obra". Pues llegué, soné, pide la voluntad de Dios, tú hay. Y nos ayudó un poquito, y qué crees, mi hermano, ya paró de ayudar. Quería tocar la música y hice para su casa. Que tocar la música y hice con su esposa. ¿Cómo se dice? A flea market, a la pulga. Le decía: "Hermano, no puede ser eso, brother. Necesito estar aquí, venir, quedarte a escuchar la palabra de Dios". ¿Qué cree, mi hermano? Se apartó, ya nunca vino. Pues se había jubilado su trabajo. ¿Y qué crees, hermano? Murió a la edad de 55 años de edad. ¿Por qué? Porque son tercos, son cabezudos. Son personas que no quieren escuchar el castigo de Dios ni quieren arrepentirse. Y si usted, como creyente, no es útil para ser usados y quiere ser terco de cabeza, no hay razón por qué vivir en este mundo. La razón que nosotros estamos viviendo es porque Dios tiene un plan para nosotros, para trabajar y ganar almas o hacer algo para su obra. Si usted no quiere ser así, esas cosas, no hay razón por qué vivir. Y ese el Señor me lo ha enseñado. Por eso se lleva a los cristianos y gente y mueren, y a veces mueren sin Dios y todo, porque ellos trajeron el pecado, y le paga el pecado en la muerte. Aunque es para la salvación y todas esas cosas que está hablando, pero llega la muerte. Mira, hay pecados que llegan a la muerte, dice Juan, y hay pecados que no te llevan a la muerte, y esa es una condición que ha pasado. La sexta cosa, mi hermano, que la gente puede manifestar terquedad y obstinación, escuchen, mi hermano, ¿en qué nivel colocan las escrituras, la voluntad propia y la terquedad? El rey Saúl era un hombre muy terco. Comenzó bien al principio de su reinado, pero luego se desvió de la voluntad de Dios. Era impaciente y carecía de autocontrol. Cuando el profeta Samuel le ordenó que no hiciera el sacrificio, se impacientó porque la guerra contra el enemigo no iba a su favor. Comenzó a hacer el sacrificio porque el profeta Samuel había durado 7 días, no había venido. Y ahí Israel se estaba desanimando en la guerra y todo, y el enemigo pensaba que estaba agarrando más control y todo. Pero mientras que Samuel no venía, comenzó a hacer el sacrificio, para lo cual no era sacerdote ni era su vocación. Ese no era el lugar de él. El único que podía ofrecer un sacrificio era el sacerdote o Samuel el profeta. Mientras preparaba el sacrificio, el rey Saúl, el profeta Samuel entró en escena. Él dijo en versículo 22 de 1 Samuel capítulo 15, versículo 22-23, dice: "¿Qué le agrada más al Señor?

Sí, la rebeldía es tan grave como la adivinación, o sea, la brujería, y la arrogancia como el pecado de la idolatría. ¿Y quién trajo la idolatría? Sino los demonios. Y como tú has rechazado la palabra del Señor, Él te ha rechazado como rey. Escucha bien lo que dice aquí. Está hablando cuando la rebeldía se manifiesta, mi hermano, en la vida de uno, es como entrar en la brujería. Y usted no entiende porque la rebeldía es de Satanás. O sea, cuando la persona no quiere escuchar la voz de Dios y no quiere escuchar y entender y obedecer la palabra de Dios porque quiere hacer las cosas a su manera, se está poniendo al mismo nivel de los demonios, el mismo nivel de obedecer a los demonios, el mismo nivel de rebeldía, la adivinación, la arrogancia y lo de idolatría. Mi hermano, por eso es importante que el cristiano sea obediente a la palabra y hacer lo que dice la palabra, caminar en el espíritu, andar en el espíritu, a moverse en el espíritu, mis hermanos. Pero cuando usted no quiere hacer lo que Dios te dice, si el pastor dice, hermano, necesitamos ayuda a alguien, se una barcó esta semana para vender un plato, para sacar dinero para ese y ese el otro, y usted dice, ay, yo no quiero, no es el otro, mi hermano, usted terca. O terco a la persona y la persona no quiere obedecer. Mi hermanos, esa rebeldía a no asistir a ayudar al obrero, a la iglesia, a la voluntad, a las cosas del Señor. Hay mucha necesidad, mi hermano, que hay maestros que están enseñando en la escuela dominical y no hay gente que quiera ayudar. Si quieren más, quieren entrar y salirse, no quieren ayudar, son desobedientes. No quieren practicar el de ayudar, mi hermano, a traer auxilio al maestro que ya tiene años trabajando, enseñando, se ha cansado, necesita a alguien más que le ayuda. Y ayude, mi hermano. Y hay gente que no quiere hacer eso. Son tercos rebeldes y el Señor, el diablo le está usando, pues dicen contra la iglesia, pero ellos no entienden eso. La obstinación y la terquedad son pecados, mis hermanos, abominables. Adelante, Señor. Es muy importante nosotros saber eso. Se sitúan justo al lado del orgullo y la arrogancia. Son parientes muy cercanos. Así es como Dios describe la obstinación y la terquedad, como una rebelión que tiene su origen en la hechicería. ¿Qué espíritu opera en la hechicería, mi hermano? Si no Satanás. Por lo tanto, las personas que practican la obstinación y la terquedad no demuestran ser hijos de Dios, sino del diablo. Estos dos pecados son características de Satanás. Si hemos sido redimidos, debemos actuar como personas redimidas o salvas y no practicar estos pecados propios de nuestro enemigo. Es importante nosotros saber eso, mis hermanos. La gente a veces no entiende que ser obstinante y rebelde y no quieren ayudar es practicar las cosas del diablo, mis hermanos. Y ese no, Dios no lo salvó por eso, para hacer eso. Otra manifestación, ellas van hacia atrás y no hacia adelante. La gente que son obstinantes y tercas, en lugar de avanzar, regresan. Fíjate lo que dice Jeremías 7, 22 al 24. En verdad, cuando yo saqué a Egipto, yo saqué de Egipto a sus antepasados, no les dije nada ni les ordené nada acerca de holocaustos y sacrificios. Lo que sí les ordené fue lo siguiente: obedézcanme. Así yo seré su Dios y ustedes serán mi pueblo. Conduzcanse conforme a todo lo que yo les ordené, a fin de que les vaya bien. Pero ellos no me obedecieron ni me prestaron atención, sino que siguieron los consejos de su terco y malvado corazón. Fue así como, en vez de avanzar, retrocedieron. Caminaron para atrás y no para adelante. Qué triste, mi hermano, que la gente que son tercas, gente obstinante, la gente que quiere su propia voluntad, en lugar de avanzar y tener objetos, metas de alcanzar, en lugar de que ir para adelante, se van para atrás. Lo que pasa es que comienzan a tener fallas, comienzan a tener problemas donde los conduce a ruina o destrucción. O desánimo, o depresión, o cualquier otra cosa, en lugar de ir adelante, porque la gente que obedezca al Señor y obedece
a la palabra de Dios y son obedientes y todo, son gente que siguen adelante y alcanzan las metas de Dios, alcanzan las metas que Dios tiene para ellos, alcanzan los objetivos, avanzan en sus trabajos.

0: Tiene más dinero, tiene más éxito, más propiedades y cantidad de cosas. ¿Por qué? Porque son gente que obedezcan a Dios y lo obedecen y hacen la voluntad del Señor. La gente que no quiere hacer eso, regresan a la falla, regresan a la ruina, regresan a la. Como los carros que se patinan en el soquete, no avanzan ni un lugar, más están patinando. El retroceder tiene que ver con la desobediencia o a la palabra de Dios. Lo que sucede es que la persona desobediente no progresa en muchas áreas de su vida. Parece tropezar, caer, perder sus inversiones, sufrir fracasos matrimoniales, sus hijos toman un mal camino y con frecuencia estas personas mueren a una edad temprana, sin llegar nunca a vivir una vida plena. Retroceder es carecer de visión para el futuro. Retroceder es tener metas fallidas en la vida. Retroceder es arruinar relaciones, conforme de Deuteronomio 28:30. Retroceder es sufrir pérdidas económicas, de Deuteronomio 28:29 y Ageo 1:5 al 6. Fíjate lo que dice Ageo aquí, mis hermanos. Es importante nosotros saber esto, ira. Dice así, así dice ahora el Señor Todopoderoso. Reflexionen sobre su proceder. Ustedes sembraron mucho, pero cosechan poco. Comen, pero no quedan satisfechos. Beben, pero no llegan a saciarse. Se visten, pero no logran abrigarse. Y al jornalero se le va su salario como por saco roto. Trabajas mucho y parece que no miras el dinero. Trabajas mucho, metes overtime y todo, haces más trabajo y parece que se te va el dinero como tener un agujero en la bolsa. Se te pierde ¿cómo se dice? La wallet. Lo tercero, retroceder es vivir con miedo. José 1:9, Isaías 42, 32. Cuatro formas, la tercer punto de este mensaje es, son cuatro formas de evitar la obstinación y la terquedad. Primero, intente vivir sin ellas. Si las personas se entorna lo describen como alguien terco o que siempre quieren salirse con la suya, entonces debería examinarse a sí mismo y pedirle al Señor que le ayude a eliminar estas características carnales. Uno de los requisitos que Pablo establece para todo aquel que aspira a ocupar un cargo de liderazgo es no ser arrogante. La arrogancia está asociada con la obstinación y la terquedad. ¿Escuchó, mis hermanos? Es importante nosotros saber eso. La gente que son tercas, mi hermano, no van a alcanzar casi nada en la vida. Otra manera de evitar la voluntad propia y la obstinación es orar para pedir perdón por ellas. Debemos orar y pedir al Señor que nos ayude a reconocer y eliminar estas malas características, mis hermanos. Humíllense delante del Señor, mi hermano, y pide al Señor perdón. ¿Por qué? Porque las cosas que usted está haciendo están incorrectas, mis hermanos. Dios no quiere que uno sea terco y todo. La tercera cosa, mis hermanos, que podemos hacer para evitar estas cosas, obras carnales, dado que los impíos nunca cesan en estos actos carnales. Si nosotros practicamos lo mismo que ellos, también seremos considerados impíos ante el Señor. Debemos comprender que si hemos aceptado a Jesús en nuestras vidas, no debemos practicar ninguna de estas cosas carnales. Si lo hacemos, debemos arrepentirnos de ellas. La cuarta cosa, debemos comprender que así como Dios castigó a los israelitas por manifestar obstinación y terquedad, también castigará y disciplinará a cualquier creyente que incurra en estas dos actitudes carnales. El Señor no solo castiga o disciplina al creyente, sino también al incrédulo. Dice Proverbio 29:1. El hombre que después de mucha reprensión endurece la cerviz, de repente será quebrantado sin remedio. ¿Me escuchó, mis hermanos? Es importante nosotros saber lo que Dios está diciendo en este pasaje aquí, mi hermano. Y deja explicarte otra cosa, mi hermano. El versículo 8 y 9 dice así también de Proverbio 29. Yo te haré saber y te enseñaré el camino en que debes andar. te aconsejaré con mis ojos puestos en ti. No seas como el caballo o como el mulo, que no tienen entendimiento, cuyos arreos incluyen bocado y freno para sujetarlos, porque si no, no se acercan a ti. Mira, mi hermano, cuando una persona es terca y cabezuda y hace que es en su propia voluntad, parecen al caballo y el mulo, ¿verdad? Tiene que poner el freno en la boca, y Dios tiene que poner el freno en la boca, o el papá. ¿Por qué? Porque son personas que a veces no quieren hacer lo que Dios les dice, sus padres, y comienzan a batallar y todo. Y tienes que aprender cómo manejarlos, ayudarles a llevar por un buen rumbo, un camino correcto. A veces la gente no entiende eso. So, yo te he dado aquí, mi hermano, por lo menos cuatro cosas que usted puede hacer para evitar la obstinación y la terquedad. Deja de decir, mi hermano, si alguien te dice, hermano, usted es bien terco y cabezudo, pero toma a pecho lo que te están diciendo y ¿sabes qué? Haz algo sobre eso. Dile, Señor, si tú miras que soy terco, cabezudo, Señor, ayúdame. Ayúdame a reconocer eso y arrepentirme y hacer tu voluntad. Deja concluir con esto. Permíteme dejarles un ejemplo perfecto de un personaje bíblico que se encontró con su destino, perdió su reino, su vista, su libertad y su Dios. Su nombre es el rey Sedequías, el último de los reyes de Judá. Justo antes de la destrucción total de la ciudad, la capital, el palacio real y la estructura más sagrada de Israel, que era el templo, donde residía la presencia de Dios en este templo, pero de dónde, para que para ese entonces ya se había retirado el Señor, se había salido del templo, se había ido para el este. ¿Por qué? Porque la gente era enterca. Todo lo que el rey Sedequías tenía que hacer era arrepentirse y lograr que el pueblo se arrepentiría también de sus pecados. Sin embargo, su obstinación formaba tan grande parte de su vida que no conocía otra forma de actuar que no fuera a hacer las cosas a su manera. Así pues, Dios describe a este rey a través de la pluma de Esdras y dice, Segunda Crónicas 36, 11 al 13, dice: Sedequías tenía 21 años cuando comenzó a reinar y reinó 11 años en Jerusalén. E hizo lo malo ante los ojos del Señor su Dios y no se humilló delante del profeta Jeremías que le hablaba por boca del Señor. También se rebeló contra el rey Nabucodonosor que le había hecho jurar fidelidad por Dios, pero endureció su cerviz y obstinó su corazón en vez de volverse al Señor Dios de Israel. El libro de Apocalipsis 1:6, mi hermano, dice que somos reyes y sacerdotes ante el Señor. El rey Sedequías perdió todo lo que era preciado. Nosotros no somos diferentes a él. El Señor toma muy en serio que vivamos una vida piadosa y mantengamos características divinas, o que al menos lo intentamos. El Señor nos ama y solo puede bendecir a sus hijos si viven conforme a sus caminos. Esfuérzate, mi hermano, al máximo por vivir para Él y dar honra al Señor. Mi hermano es el pastor Eduardo González, con una pepita de oro, con sabiduría. Le ha traído un mensaje. Mi hermano, no practicar la terquedad, obstinación o hacer su propia voluntad. Lo poquito que hace hacer eso, mi hermano, demuestra que está al mal su corazón. Arrepiéntese y busca del Señor, mis hermanos. Nosotros estamos aquí en Harlingen, mi hermano, en Rock Church, que se llama 1825 Norte 77 Sunshine Strip, en Harlingen. Tenemos servicios a miércoles 7, tenemos enseñanza en Marcos capítulo 14, estamos casi al final de todo. Mi hermano, escúchalos ahí, estamos en PowerPoint que estoy enseñando. Mi hermano, si cada domingo a las 11 de la mañana tenemos la adoración y tenemos el mensaje. Estoy hablando sobre los frutos del Espíritu Santo cada domingo y las cosas negativas que van en contra de estos frutos, mis hermanos. Estamos en facebook.com/rockchurchrgv, Rock Church Río Grande Valley, mi hermano, para ayudarles y todos. Si tienen una pregunta, llámalos, mi hermano, si no, habla Radio Vida y le dan nuestra información. Que Dios le bendiga, mis hermanos. Hasta después. Amén. bendiga, mi hermano.
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En estos momentos son las 5 de la tarde con 10 minutos, la temperatura 91 grados Fahrenheit. 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

0: Hola, ¿qué tal? Les saluda su servidora Cali Rodríguez. Gracias por sintonizarse a su programa Enriqueciendo tu Alma. Es un placer estar con ustedes una vez más. Les saluda su servidora Cali Rodríguez, como dije, y también está conmigo mi hermanita Ruth. Bendiciones.
1: Hola, Cali, ¿qué tal? Gracias a Dios que podemos estar una vez más haciendo este programita, este programa tan bello, tan bonito, y en especial saludando a todas las mujeres que en este mes de mayo estuvimos celebrando el Día de las Madres. Y pues seguimos hablando de mujeres, Cali, tantas mujeres bellas, valientes, fuertes, determinadas, que encontramos en la Biblia, Cali, ¿no? Yo creo que podríamos hablar todo el año de una mujer en la Biblia, cada mes o cada día. Pero gracias al Señor que tenemos a Dios que nos ayuda y que nos bendice y que nos dirige a cada una de nosotras.
0: Así es, Ruth. Hablamos de las mujeres, mujer de excelencia, mujer de influencia. Hablamos sobre la hermosa mujer en el libro de Ruth, una mujer de virtuosa, una mujer de influencia, una mujer que llegó a ser parte de la herencia, parte de la familia de Jesucristo, a través de su dedicación, su determinación, su decisión de seguir a su suegra, que regresó a Belén, a la tierra del pan, donde nació nuestro Salvador. Y hablamos de ello, hablamos de esta mujer virtuosa en Proverbios capítulo 31, esta mujer que su estima, su valor sobrepasa largamente a las piedras preciosas. Cada una de las mujeres que nos están escuchando deben de entender que su valor, usted tiene valor. Tal vez no sienta que es validada o no sienta que tiene algún valor, no sé, se siente subestimada, se siente que no puede llegar a ser alguien, pero ante los ojos de Dios, cada mujer sobrepasa el valor de las piedras preciosas. Y hablamos de esta mujer que es una mujer virtuosa, una mujer que da, una mujer que trabaja, una mujer que confía, una mujer que es sabia en hacer compras, una mujer que es sabia en sembrar, sabia en criar a sus hijos. Se levantarán sus hijos, dice los últimos versículos de Proverbios 31, y la llamarán bienaventurada. Ese es el beneficio de ser mujeres virtuosas, ¿verdad, Ruti? Pero otra mujer que casi no oímos mucho de ella es la mujer que encontramos en el libro de Jueces, capítulo 4. Hay dos mujeres ahí muy interesantes. Débora es una de ellas. Ella fue jueza, gobernadora, profetisa. Ahí ella incumbe tantas cosas y envuelve tantas cosas. Esta mujer, Débora, su nombre quiere decir abeja, quiere decir también una abeja. Quiere decir que es una mujer trabajadora. La abeja es bien trabajadora, es alguien que no para de trabajar. Una mujer es la que hace una oveja, pero también es una, la oveja es alguien que pica, alguien que te deja huella, y ella dejó huella y picó. Gracias a Dios que dejó, picó a personas que estaban en contra de Dios. Y vemos esta hermosa mujer, Débora, que Dios la usa para liberar a su pueblo. A liberar a su pueblo de los de Sísara. Sísara era el capitán de los enemigos del pueblo de Dios. Sísara quiere decir un hombre inteligente. El capitán de ese ejército se creía inteligente, pero Dios es más inteligente, y Dios nos da la sabiduría, ¿verdad, Ruti? Hermosa mujer esta Débora. No sé si tú tengas algún punto de hablar de ella.
1: Era una mujer valiente, Cali, y la Biblia dice que ella gobernaba y se sentaba. Esa habla de autoridad, de una mujer que no se subajaba, sino que ella escuchaba, dice que los hombres subían hacia ella para oír su consejo. Una mujer que en su lengua estaban las palabras de sabiduría, inteligente, una mujer determinada. Y ella sabía distinguir la voz de Dios, y cuando ella escuchó que Dios quería liberar al pueblo de Israel, ella supo a quién irle a decir, hey, Barak, ¿qué te está pasando? ¿Por qué no has hecho lo que Dios quiere que hagas, verdad? Que nos liberemos de Sísara. Y ella animó, me encantó que ella dijo, ¿verdad? Cuando Barak le dijo, pues yo no voy si tú no vas, o sea, yo no lo hago sola, o sea. Y ella no era una mujer de ejército, Cali, no era una mujer militante, no era una mujer de verdad que sabía usar tal vez la espada ni el armamento, pero dijo, yo voy, ¿cómo que no? Y ella se animó a ir y se animó a hacer esto con Barak y le dijo que, qué bueno, yo voy contigo y vamos a ganar, pero ¿sabes qué? Barak, entonces dice el versículo 9, capítulo 4, versículo 9, dice, ella dijo, iré contigo, mas no será tuya la gloria de la jornada que emprendas, porque en mano de mujer venderá Jehová a Sísara.
0: Mujeres de excelencia.
1: Así es, esta mujer de excelencia dice, ¿sabes qué, Barak? Vamos a ir, pero tú no vas a recibir la gloria, una mujer va a recibir la gloria. Y me encanta que ella era profetisa y pues le dice a Barak, claro que sí voy a ir, pero la gloria no es tuya.
0: Y en el transcurso de esa lucha, cuando va Barak, que su nombre quiere decir relámpago de espada, era rápido para la espada, en ese transcurso el malo, o Sísara, corre y se va a un campamento o una carpa donde estaba otra mujer. En ellas vamos a concluir este estudio. La mujer se llamaba Jael. Esta mujer era amiga del pueblo de Dios, había escuchado las maravillas que Dios hacía con su pueblo, pero también era su esposo era amigo de Sísara y del ejército. Y cuando Sísara corrió, dejó su carro y sus caballos y corrió y terminó ahí en el campamento donde vivía Jael. Jael le dice, entra aquí. Y Jael es algo interesante, Ruti, porque su nombre quiere decir, me gusta esto, quiere decir cabra de Montés, del monte.
1: Oh, wow.
0: Su nombre, y si tú checas bien esas cabras del monte, pueden subir las montañas donde menos tú crees, a 8,000 pies de altura, se van hasta allá más arriba a buscar su comida y se van hacia arriba para que no los ataque el enemigo. Y ella subió más allá. Ella realmente vivió su nombre. Ella subió más allá de lo que se esperaba de una mujer. Y cuando viene Sísara le dice, quédate aquí. Y yo entra mi señor. Y algo interesante, como ella le da un vaso de leche, ellos usan ese tipo de leche de crema gruesa, que la leche a veces te hace, te calma, te duerme. Y esta mujer significa fuerza en la debilidad, actúa en las oportunidades que Dios pone enfrente tuya. Es una mujer de excelencia, es una mujer que usa la herramienta que se le ha dado, porque ella usó una herramienta, y ahorita, Ruti, tú hablas de eso, de lo que ella hizo. Y terceramente, ella era una mujer que algunas cosas importantes, ella sabe seguir las reglas de lo importante, porque ella confiaba en Dios. Otra cosa que ella hizo, número 4, nuestro motivo, o el motivo de ella era primordialmente honrar a Dios. Y por último, Jael es una metáfora de cómo deberíamos pelear las batallas espirituales, no solamente las mujeres virtuosas, hemos hablado de los hombres virtuosos también, ganar la batalla en contra del pecado. Jael tenía sus prioridades correctas y necesitamos nosotros también tener nuestras prioridades hacia la gloria de Dios y ponernos y poner a Él antes de todas las cosas, irnos arriba hacia las montañas, escapar del enemigo, huir del enemigo, de huir de la tentación. Y Jael es algo que nos alimenta y nos alienta a hacer eso.
1: Así es, Cali. Era una mujer que ya se dio cuenta, Cali, que había un enemigo en su casa. Ella se dio cuenta, ella percibió que el enemigo había entrado. Y una mujer sensata, Cali, una mujer que dijo, este no debe de estar aquí. este anda haciendo algo mal. Y ella le ofreció un poco de leche en vez de agua, le pidió el agua y ella le ofreció leche. Y dice que él se quedó bien dormido ahí en su casa. Pero ella sabía que él era enemigo, Cali. ¿Cuántas veces el enemigo entra a nuestro hogar? Y la mujer es la primera que siente que es el enemigo ha entrado a tu casa. Uh-huh. Ey, ese tono que usó tu marido, esa manera en cómo entró el hijo, las finanzas que se están acabando, o una enfermedad y otra cosa tras mala. O sea, como que ha entrado un enemigo en tu casa. Y esta mujer, y como esta mujer, tenemos que nosotros decir, no, hasta aquí. Y ella dice, Cali, que agarró una estaca de la tienda. Ella tampoco era una mujer militante, ella tampoco tenía experiencia así, pero ella se dio cuenta, Cali, que ella puede ser lo que había en su casa, y agarró una estaca, agarró eso, y con un martillo le clavó en la mera sien al enemigo, en la mera cabeza. Amén. Cali, es así como nosotros tenemos que agarrar la espada del Espíritu Santo, la palabra de Dios, y atacar al enemigo y decir, no, tú aquí no te quedas, chiquito, tú te tienes que ir, tienes que salir en el nombre de Jesús y ganar esa batalla y darle en la cabeza al enemigo.
0: Qué hermosa metáfora es esa, de que ella agarró el mazo, dice que encontró el mazo, agarró el mazo y agarró aquella estaca. Y lo clavó a él de la sien. Uh-huh. Su nombre era Cícera, inteligente. Uh-huh. Pero de la mera sien, donde estaba la inteligencia de él, ahí clavó esa situación. Y de igual manera, las mamás, las hermanas, las amigas que nos están escuchando, tienes que tomar el mazo, el martillo de la palabra de Dios y clavar aquellas cosas que el enemigo está usando en contra de tus hijos, en contra de tu familia, en contra de tu bienestar, de tu matrimonio, de tus nietos. Clavar aquellas cosas. El enemigo tal vez es inteligente, pero la sabiduría de Dios es más alta que ello. Y eso es lo que Dios nos ofrece. Dios nos ofrece tomar el martillo. Nos ofrece tomar la palabra de Dios, que es ese martillo. Buscar las cosas de arriba. Es lo que hizo Jael. Ella se fue hacia arriba. Ella se fue hacia arriba de ese problema y decir, no, yo no voy a nada más aceptar el enemigo a mi casa, sino que lo voy a clavar aquí. Voy a clavar, como dicen en inglés, he nailed it, she nailed it. Lo clavó ahí. Y es lo que necesitamos hacer nosotros, clavar esas situaciones. Aleluya. Oremos, Ruti.
1: Padre, en el nombre de Cristo Jesús, te damos gracias por tu bendita palabra, porque es la herramienta perfecta que necesitamos para este día, Señor. Gracias, Señor, que tú nos das la habilidad de vencer, porque tu palabra nos enseña que somos más que vencedores. Bendito eres, Señor Jesús, y gracias, Padre Santo, por darnos la victoria. En el nombre de Cristo Jesús. Amén.
0: Amén, amén. Dios me los bendiga. Bendiciones a cada uno de ustedes. Se despide su servidora Cali Rodríguez, Ruth Rodríguez de Márquez. Y escríbanos a Enriqueciendo tu Alma, PO Box 551, McAllen, Texas, 78505. Bendiciones y hasta la próxima.

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todo lo que respira el ave, cielo, tierra, montañas, todo lo que respire, la creación entera proclama el nombre de Dios en este lugar. 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

Así es, hermanos, en este momento son las 6 de la tarde con 12 minutos. 6 de la tarde con 12 minutos. Miren, nos llamó nuestra hermana Ignacia, sí, de la ciudad de Mercedes. Quiere escuchar un bonito canto del himnario de gloria. Pero también nos habló nuestra hermana Eloísa Díaz de Ejido Laguna, municipio de Matamoros, que es Heriberto Samaniego, Ejido Revolución, Templo Manuel, y toda la congregación. También me pide un canto del himnario de gloria. Hermano, voy a poner este canto, que yo sé que a las dos les gusta mucho este bonito canto, sí, para este bonito canto, que es el 201 de los himnarios de gloria.

Bueno, escuchamos ese bonito, ese precioso tema, claro que sí. Bueno, en este momento quiero mandar un saludo muy especial para mi hija, mi hija Yatsiri Lisette Ruiz, claro, que mañana estará cumpliendo años. Mi esposa Elizabeth Ruiz, por eso no pudo venir hoy, oiga, porque te quedó preparando el pastel de tres leches, un flan napolitano, y dije, no, calle boca, un montón. Mañana vamos a, como dicen por ahí, echar la casa por la ventana, oiga, mañana festejando el cumpleaños de mi hija. Yatsiri. Yatsiri es un nombre griego que nos dio el hermano Shalom cuando ella nació. Quiere decir sunrise o bello o hermoso amanecer. Es lo que dice Yatsiri Lisette Ruiz. Y de parte de mi esposa Elizabeth Ruiz y de parte de su servidor Matías Ruiz, para mi hija Yatsiri Lisette Ruiz, que mañana estará cumpliendo años con este precioso tema que me pidió mi esposa Elizabeth Ruiz, la cumpleañera. Bueno, mamacita linda, así le digo yo, mamacita linda, mi niña, mañana, felicidades, mi amor, mañana estaremos por ahí, a ti también, mi amor, mamacita, felicidades.

0: Así es, saludos para mi hija Yatsiri Lisette Ruiz. Como le dije, la palabra Yatsiri me lo dio el hermano Shalom, un hermano griego, que en griego quiere decir en inglés sunrise, en español hermoso o bello amanecer, es lo que quiere decir. Así que por ahí a mi hija Yatsiri Lisette Ruiz, que mañana estaremos festejando su cumpleaños. Mi esposa Elizabeth Ruiz, por eso no pudo estar hoy, porque por ahí se quedó preparando un pastel de tres leches ahí, hay un plan napolitano, oiga, no, calle boca, no, un montón de cosas que va a hacer mi esposa por ahí. Para todos los invitados, los que estaremos por ahí. Va a faltar panza el día de mañana por ahí. Así que mi esposa, por eso no pudo estar ahora aquí por el cumpleaños de mi niña el día de mañana. Yo le digo mamacita, así a mi niña. Así que felicidades, mamacita. Así que gracias a cada uno de ustedes. Bueno, vamos a un corte comercial. Retornamos.
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0: Así es, son las 6 de la tarde con 21 minutos. Bien, nos habló nuestro hermano Bernardino Treviño de Río Grande. Oiga, me dio un periódico y a todo para los saludos. Mire, para el hombre de la R, nuestro hermano Homero Treviño, y también para su esposa Aleida Treviño, también para Elizabeth, y también para Luis López, Daniel Treviño y Elizabeth también. Por ahí López. Así que gracias, mi hermano, por ahí. Y él nos solicitó este bonito tema, La Paloma de los Siglos, Tomás Villarreal. Hoy nomás. Felicidades, mi hermano. Bendiciones.

Así es, hermano, son las 6:33. Mire, nos habló nuestra hermana Margarita Rivera de la ciudad de Dana. Quiere escuchar este bonito tema, Un día después, Los Atalayas.

Así escuchamos ese bonito tema, claro que sí, gracias hermano a cada uno de ustedes. Mire, también nos habló por aquí el pastor Juan Manuel Reyes de la ciudad de Mission, Texas. Saluda a su esposa, nuestra hermana pastor Celina Reyes, claro, y a toda la iglesia Jehová es mi pastor de Mission, de pastorean el hermano Juan Manuel Reyes y su esposa, la pastor Celina Reyes. Con este bonito tema, Joel Elizondo, Mundo Sombrío.

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1: Escuchamos a nuestro hermano Eri Luevano. Son las 6 de la tarde con 43 minutos. La temperatura se encuentra 89 grados Fahrenheit. Así que gracias a cada uno de ustedes por estar en sintonía de Radio Vida. Nos saluda nuestro hermano Pérez de Edinburgh. Quiere escuchar este bonito canto, el 329 de los Himnarios de Gloria. Si no me equivoco por ahí, es el último canto de los Himnarios de Gloria. Nuestra hermana Gregoria Núñez, al sonar de la trompeta.

Bueno, mis hermanos, sí, son las 6 de la tarde con 48 minutos. Marca nuestros cronómetros aquí en Radio Vida. Mire, también nos habla nuestra hermana Marta Alcalá de FAR. Quiere saludar a su esposo, nuestro hermano Eloy Alcalá, con este precioso tema, Tercer Cielo, Enamorados. Sí.

Has escuchado ese bonito tema, son las 6 de la tarde con 52 minutos. Nos habló nuestro hermano Eliud Alcalá de la ciudad de Brownville, quiere saludar a hombre de la R. Gracias, mi hermano, con este precioso tema que nos dice así, ¡oh, qué amigo! Aquí tiene su precioso tema, mi hermano Eliud Alcalá, sí, es el himnario de gloria, pero dice que el himnario bautista es el 400, me estaba diciendo, pero el himnario de gloria, este bonito tema, ¡oh, qué amigo nos es Cristo!

0: Así es, hermanos, escuchamos el bonito, bonito tema que nos solicitaron. Muchas gracias a cada uno de ustedes por estar en sintonía de Radio Vida. Queremos a usted darle las gracias por estar en sintonía de Radio Vida, por la razón de que usted tal vez llegue del trabajo cansado, cansada, y en vez de estar descansando, está escuchando a Radio Vida. Gracias por todos los que nos han llamado, hemos tenido bastantitos saludos, así que gracias a cada uno de ustedes. En este momento vamos a nuestra identificación, retornamos.
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0: Así que gracias a cada uno de ustedes, vamos en estos momentos a nuestra identificación. Muchas, pero muchas gracias.
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